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1: Amigos y amigas, Radio Santa María, HIDV, 590 kilociclos, amplitud modulada, desde La Vega, República Dominicana, concluye sus transmisiones de hoy. Agradecemos a Dios la labor realizada y haberlos acompañado en el esfuerzo por construir un país más solidario y un mundo más humano. Que nos acompañe en el descanso de la noche. La bendición de Dios, Padre, Hijo y Espíritu Santo. Amén. Buenas noches.

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1: Sí.
0: ¿Nos volveremos a ver?
1: ¿Sabes que sí?
0: ¿Cuándo? ¿Dónde?
1: En todo momento. En todo lugar. 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Si ves un pajarito en el invierno frío, protégelo, cobíjalo, contágiale el calor, mi amor.

0: ¿Y vos? ¿Qué vas a hacer?
1: Yo me quedaré. Es otra forma de partir, ¿no? No, todo está bien. 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

deja huellas el amor, como el otoño dejó las hojas en mi balcón. 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
3: Es momento de iniciar un nuevo día. Es momento de fortalecer la esperanza. A esta hora te acompaña Amanecer Contigo.

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5: Hoy es 11 de mayo, lunes de la sexta semana de Pascua.

Comienzo este rato de oración. Intento hacer silencio en mi interior y me preparo para escuchar. Quiero dedicar este tiempo a Jesús. Tengo una nueva semana por delante. Le ofrezco al Señor esta oración. Esta semana que comienza.

0: La lectura de hoy es de los Hechos de los Apóstoles.
1: Nos hicimos a la mar en Troade y pusimos rumbo hacia Samotracia. Al día siguiente salimos para Neápolis y de allí para Filipos, primera ciudad del distrito de Macedonia y colonia romana. Allí nos detuvimos unos días. Un sábado salimos de la ciudad y fuimos a un sitio junto al río, donde pensábamos que había un lugar de oración. Nos sentamos y trabamos conversación con las mujeres que habían acudido. Una de ellas, que se llamaba Lidia, natural de Tiatira, vendedora de púrpura que adoraba al verdadero Dios, estaba escuchando. Y el Señor le abrió el corazón para que aceptara lo que decía Pablo. Se bautizó con toda su familia y nos invitó: «Si estáis convencidos de que creo en el Señor, venid a hospedaros en mi casa».

Hoy, la palabra me invita a imaginar los viajes de Pablo, el apóstol de los gentiles. Pero él no es el protagonista del texto. El protagonista es el Señor. Es el Señor el que nos abre el corazón, como lo hizo con esta mujer, con Lidia. Siento en mi vida que el Señor me abre el corazón para escucharle, para reconocerle, para ponerme a su disposición.

Presto atención al encuentro de Pablo y Lidia. Coinciden en ese lugar de oración. Hablan. Comparten algo importante. Ella, su sed de respuestas. Pablo, su testimonio del amor. Y en esa conversación se produce el verdadero encuentro. Dios se hace presente. Se hace don y bendición. Pienso por un instante en las oportunidades que hay en mi vida de encuentro, de diálogo profundo, de compartir la fe. ¿Las aprovecho?

Si estáis convencidos de que creo en el Señor, venid a hospedaros en mi casa, dice Lidia. Y es que el encuentro con el Señor nos hace acogedores. Nos lleva a ponernos a disposición de los demás, como le ocurrió a esta mujer. Siento que hay en mi vida personas que me acogen, y yo acojo, refugio, acompaño a otros.

0: Al volver a escuchar la lectura de los Hechos de los Apóstoles, fíjate en la descripción del lugar. El sábado salimos de la ciudad y fuimos por la orilla del río a un sitio donde pensábamos que se reunían para orar. Nos sentamos y trabamos conversación con las mujeres que habían acudido. Hoy, ahora, yo también estoy en ese sitio donde se reunían para orar. Pienso en todas las personas que están compartiendo estas mismas palabras. Están también reunidas conmigo para orar. Con todos ellos, pongo mi corazón a tiro del Señor.
1: Nos hicimos a la mar en Troade y pusimos rumbo hacia Samotracia. Al día siguiente salimos para Neápolis y de allí para Filipos, primera ciudad del distrito de Macedonia y colonia romana. Allí nos detuvimos unos días. Un sábado salimos de la ciudad y fuimos a un sitio junto al río, donde pensábamos que había un lugar de oración. Nos sentamos y trabamos conversación con las mujeres que habían acudido. Una de ellas, que se llamaba Lidia, natural de Tiatira, vendedora de púrpura que adoraba al verdadero Dios, estaba escuchando. Y el Señor le abrió el corazón para que aceptara lo que decía Pablo. Se bautizó con toda su familia y nos invitó: «Si estáis convencidos de que creo en el Señor, venid a hospedaros en mi casa».

Termino mi oración recogiendo delante de Jesús lo que más me ha tocado hoy. Palabras, sentimientos, imágenes. Algo que me haya hecho sonreír. Algo que me haya entristecido. Con sencillez hablo con Jesús. Escucho a Jesús. Quiero hospedarme en su casa.

0: Padre nuestro que estás en el cielo, santificado sea tu nombre. Venga a nosotros tu reino. Hágase tu voluntad en la tierra como en el cielo. Danos hoy nuestro pan de cada día. Perdona nuestras ofensas, como también nosotros perdonamos a los que nos ofenden. No nos dejes caer en la tentación y líbranos del mal. Amén.
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Señor. Nos has regalado este don maravilloso para evangelizar a través de los cantos que alegran el espíritu. Gracias, Señor, por tu bendición. Auméntanos la fe para seguir predicando el mensaje universal de paz. Abre las puertas de todos los corazones para que todos juntos sigamos cantando esa hermosa melodía.

sobreabundó el pecado, sobreabundó más tu gracia. Creo en la fuerza de tu pequeña semilla en nuestro corazón, que da el 100 por 1. Creo que vives en nosotros. Yo creo en ti, Señor.

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7: Y ahora, en el amanecer que nos invita a orar, saludemos a la Madre de Dios con las palabras del ángel.

0: el ángel anunció a María
1: y concibió por obra y gracias del Espíritu Santo.
0: Dios te salve María, llena eres de gracia, el Señor es contigo, bendita eres entre todas las mujeres y bendito es el fruto de tu vientre Jesús.
2: Santa María, Madre de Dios, ruega por nosotros pecadores, ahora y en la hora de nuestra muerte. Amén.
0: He aquí la esclava del Señor.
1: Hágase en mí según tu palabra. Dios te salve María, llena eres de gracias. El Señor es contigo. Bendita tú eres entre todas las mujeres y bendito es el fruto de tu vientre Jesús.
2: Santa María, Madre de Dios, ruega por nosotros pecadores, ahora y en la hora de nuestra muerte. Amén.
0: Y el Verbo se hizo carne
1: y habitó entre nosotros.
0: Dios te salve María, llena eres de gracia, el Señor es contigo, bendita eres entre todas las mujeres, y bendito es el fruto de tu vientre Jesús.
2: Santa María, Madre de Dios, ruega por nosotros pecadores, ahora y en la hora de nuestra muerte. Amén.
0: Ruega por nosotros, Santa Madre de Dios,
1: para que seamos dignos de alcanzar las promesas de nuestro Señor Jesucristo.
0: Infunde, Señor, tu gracia en nuestras almas, a fin de que, habiendo conocido por el anuncio del ángel la encarnación de tu Hijo Jesucristo, por los méritos de su pasión y de su cruz, seamos llevados a la gloria de su resurrección. Te lo pedimos por el mismo Jesucristo nuestro Señor.
1: Amén.

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1: Buenos días, mis queridos amigos y amigas radioyentes de la emisora de la Gran Familia Radio Santa María. Reciban un saludo de Iluminada Rosario. En este su programa Caminos de Fe, para en todo amar y servir. En este día te invitamos, en esta sexta semana de Pascua, te invitamos a dar gracias al Señor porque es bueno, porque es eterna su misericordia, porque nos ha salvado, porque nos ha redimido, porque ya tenemos la esperanza de la vida eterna. Y le damos gracias por este nuevo día que nos regala, este nuevo día en que empezamos con su favor, con su bendición, con su gracia. Y esa gracia de Dios nos augura que su presencia va a estar con nosotros desde la mañana hasta la noche. Estaremos implorando esa presencia en nuestros caminos, en todo lo que nosotros vamos a emprender en este día. Vamos a darle gracias por la vida, gracias por este día que nos regala. Y nos unimos al salmista en el Salmo 65 diciendo: aclamen al Señor tierra entera. Aclamen al Señor tierra entera, toquen en honor de su nombre, canten himnos a su gloria, digan a Dios: qué temibles son tus obras. Aclamen al Señor tierra entera, que se postre ante ti la tierra entera, que toquen en tu honor, que toquen para tu nombre, vengan a ver las obras de Dios, sus temibles proezas en favor de los hombres. Aclamen al Señor tierra entera, transformó el mar en tierra firme, a pie atravesaron el río, alegrémonos con él, con su poder que gobierna la tierra eternamente. Aclamen al Señor tierra entera. Los que temen a Dios, vengan, escuchen. Les contaré lo que ha hecho conmigo. Bendito sea Dios que no rechazó mi súplica, ni me retiró su favor. Aclamen al Señor tierra entera. Gloria al Padre, al Hijo y al Espíritu Santo, como era en un principio, ahora y siempre, por los siglos de los siglos. Amén.

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1: Hoy, San Francisco de Jerónimo, religioso. Francisco de Jerónimo, o Francesco di Jerónimo, nació en el pueblo de Grottaglie, cerca de Tarento, Italia, el 17 de diciembre de 1642. Llevado por su vocación al sacerdocio, comenzó a estudiar cuando era aún un niño en casa de los padres teatinos, y luego continuó en los colegios jesuitas de Tarento y Nápoles, donde se ordenaría sacerdote en 1666. Después de trabajar como ayudante del colegio jesuita de Nápoles, pidió su ingreso en la Compañía de Jesús, y al año siguiente empezaba su trabajo como predicador popular en Otranto. Sin embargo, el resto de su vida la pasaría en ese mismo oficio en Nápoles, además de dirigir una congregación mariana de artesanos. Pronto cobró fama de hombre de profunda espiritualidad, penitencia y oración, y por eso acudían tantos fieles a su confesonario. El padre Francesco di Jerónimo falleció en Nápoles el 11 de mayo de 1716. Fue beatificado el 12 de marzo de 1806 por el Papa Pío VII y el 26 de mayo de 1839 Gregorio XVI añadió su nombre al catálogo de los santos.
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1: Mis queridos amigos y amigas radioyentes, estamos en su sesión Tiempo de Sembrar dentro de su programa Caminos de Fe para en todo amar y servir. Sigo con ustedes, Iluminada Rosario. En la siembra de este día, nosotros nos vamos a referir, siempre nos referimos los lunes, al Evangelio del domingo, de este sexto domingo del tiempo de Pascua. Y es en este sexto domingo, el Evangelio y Jesús nos comienzan a preparar para la venida del Espíritu Santo. El Señor prepara al grupo de sus apóstoles para esa venida, porque a partir de ahí es que ellos se les va a quitar el miedo, a partir de ahí es que ellos van a salir a predicar, a partir de ahí que la misión de la iglesia va a comenzar. Entonces nosotros vemos cómo Jesús los va preparando, los va adiestrando, le va infundiendo su espíritu, le va infundiendo el valor, le va prometiendo que ellos van a vencer, así como Él ha vencido. Entonces todo eso nosotros lo estamos viendo en este tiempo, de Pascua, previo a la venida del Espíritu, previo a la subida de Jesús al cielo. Ya este próximo jueves estaríamos celebrando el misterio de la Ascensión, pero esta es una fiesta que la iglesia la traslada al domingo, porque hay muchos países que no lo pueden celebrar ese día. Entonces es mejor celebrarlo el domingo. Bueno, pues nada, nosotros estamos en esa preparación y estamos viendo las lecturas, cómo el Señor promete a sus discípulos el envío de ese paráclito, ese defensor, ese consolador, que es el Espíritu Santo, el cual le va a dar fuerza, energía, el cual va a ser el Espíritu de verdad, porque un Espíritu que procede de Dios, viene del mismo Dios, es parte de la Trinidad. Y es el Espíritu de la verdad, de la plenitud. No es como una idea o un concepto que tenemos del Espíritu Santo. No, es una persona, es un ser divino, es un ser que existe y que nos acompaña en la historia humana de la iglesia y de nosotros mismos. Por eso el Señor habla de que no nos va a dejar huérfano, porque el Espíritu Santo está siempre con nosotros. En Pentecostés se produjo ese gran milagro, la gracia de ese don que recibieron los apóstoles y que comenzó la expansión por todo el mundo del cristianismo. Los discípulos, eso fue lo que le dio la fuerza. Escuchamos cómo Felipe en Samaria comenzó esa predicación. Los samaritanos no se llevaban bien con los judíos. Bueno, pero por la gracia del Espíritu Santo, los discípulos entendieron que esa división que había entre los samaritanos y los judíos no tenía razón de ser, y que porque la salvación era para todos. Entonces, llevaron el mensaje a esas tierras y hicieron discípulos en esas tierras. Por lo tanto, ya no se creyeron que eran ellos los exclusivos que tenían la salvación y que a quien había venido a salvar Jesús. Entonces nosotros vemos cómo los discípulos, el Espíritu Santo los los ilumina, los induce, le trabaja. Esa acción del Espíritu es la que permite que ellos experimenten esta nueva idea, acojan esta nueva idea para romper barreras, para superar los odios que habían entre esos pueblos, Y así fue que se fue formando esa comunidad de creyentes, que tenía que estar unida desde el principio, que esa comunidad de creyentes que tenía que mostrar el amor, un amor que viene de la presencia del Espíritu sobre ellos, sobre los cristianos, y que le iba a demostrar que no hay barreras, que no hay fronteras, que el Espíritu lo que hace dar unidad a la persona, a los pueblos, a la iglesia. Y ese Espíritu también es un Espíritu de paz, de amor. Por eso nosotros vemos cómo en los Hechos de los Apóstoles, toda esta cincuentena pascual, nos viven hablando de todo esto, de lo que en verdad hizo el Espíritu al inicio del cristianismo, de la iglesia, del inicio de la misión, cuando salieron a predicar el Evangelio por todas las ciudades y pueblos que Jesús les inspiraba. Que nunca ellos creyeron que iban a poder ir a esos pueblos, que en algunos los recibían bien, en otros no, en otros los apedreaban. Nosotros conocemos eso por los Hechos de los Apóstoles. Pues eso, esa intrepidez es porque estaban llenos del Espíritu Santo, porque fueron vivificados por el Espíritu. Nosotros decimos, pero ¿cómo el Espíritu? El Espíritu es una paloma. El Espíritu no tiene rostro. El Espíritu es una fuerza. El Espíritu es una acción. El Espíritu es una persona de las tres divinas personas, es la que nos ayuda a actuar, la que hace que nosotros podamos discernir, podamos orar, podamos expresarnos. Por eso lo señalan como lenguas de fuego, porque es algo que nos quema y nos consume y nos llena de energía. El fuego produce energía. Entonces nosotros también el Espíritu nos llena de energía. También lo ponen como un viento. El viento, ¿por qué el viento? Porque el viento produce energía. Nosotros vemos cómo hay veleros que lo lleva el viento. Hay molinos que lo mueve el viento. El viento tiene una capacidad de acción. Entonces, asimismo, la presencia del Espíritu se nos muestra como un fuego, como un viento, como una paloma que aletea, que está entre nosotros. Entonces, el Espíritu se conoce por lo que produce, por las acciones que produce, por su trabajo. Nosotros vemos como cuando estamos imbuidos, estamos llenos del Espíritu Santo, en nosotros el rostro cambia, la actitud cambia, somos más intrépidos, por eso dice que el Espíritu le daba el don de lengua, el don de hablar a la gente, de quitarle el miedo. El Espíritu Santo es el que donde se manifiesta el poder de Dios. Ahí se manifiesta el poder de Dios en la persona del Espíritu Santo. Ahí se expresa el amor de Dios, la acción de Dios. ¿No ve que en la misma Eucaristía decimos, cuando vamos a rezar el Padre Nuestro, dice que el amor de Dios ha sido derramado entre nosotros por el Espíritu Espíritu que se nos ha dado. El amor de Dios se expresa en el Espíritu y es la persona de la Trinidad que es garante de que se cumplan las promesas, de que se cumpla la acción de Dios, de que el Señor haga con nosotros lo que ha hecho con los discípulos, criaturas nuevas. Por la acción del Espíritu es que muchos han alcanzado la santidad, porque el Espíritu lo ha ayudado a discernir el bien del mal. El Espíritu ha ayudado a convertirse, a dejar las acciones malas y a escoger las buenas. Porque es un Espíritu que hace discernir, que hace ver lo bueno de lo malo, separarlo. Nosotros, como cristianos, recibimos el Espíritu, ¿cuándo? El día de nuestro bautismo. Ese día, tú, yo, todos, recibimos el Espíritu Santo. Así como Jesús dijo, reciban el Espíritu Santo. Y a los que le perdonan los pecados les quedan perdonados. Bauticen en nombre del Espíritu, del Padre, del Hijo y del Espíritu. ¿Por qué? Porque ese es el que nos va a dar a nosotros la fuerza, la inteligencia, el entendimiento para aceptar ese Dios que se manifiesta en su palabra. Cuando leemos la palabra, si el Espíritu no nos ayuda, no vamos a entender la palabra de Dios. Así que es el Espíritu y el Señor le está diciendo a los discípulos que no se pongan tristes, que no se pongan, que aunque atraviesen momentos de aridez, de desencanto, de cansancio, de tentaciones, el Espíritu le va a quitar todo eso. Por eso, mis queridos amigos y amigas radioyentes, nosotros, como cristianos, tenemos que invocar el Espíritu desde que nos levantamos. Espíritu Santo, ven, dame la fuerza para yo comenzar este día en la presencia de Dios y que yo pueda presentarle al final del día al Señor todas mis acciones, todo lo que he hecho, como una ofrenda agradable a sus ojos, a su presencia. Ven Espíritu, ayúdanos a ahuyentar las tentaciones. ¿Cuántas tentaciones nosotros tenemos en el día, verdad que sí? Pues no la vamos a vencer esas tentaciones por nuestro propio mérito ni por nuestra propia fuerza. Es el Espíritu. Y por eso hay que pedirle esas luces al Espíritu para que nosotros podamos vencer las tentaciones, podamos vencer el cansancio, podamos vencer las depresiones que nos producen los acontecimientos de la vida que algunas veces no son tan buenos ni favorables y no tengamos una actitud de derrota, una actitud de que ya acabó todo. No, el Espíritu nos hace experimentar un cambio en nuestras actitudes y a gente que está deprimida, nosotros tenemos que llevarle ese Espíritu Santo que mora en ti y en mí. Por eso cuando hay una obra de misericordia que dice consolar al triste, vamos a consolar a las personas tristes. Y no, tú no lo vas a ir a consolar, ni yo lo voy a ir a consolar con otra tristeza. Tenemos que ir con la acción del Espíritu en nuestras vidas para que esa persona supere el momento que está pasando. Pues el Espíritu Santo es ese sentido del bien que nos hace diferenciar cuando estamos obrando mal. El Espíritu Santo es quien nos dice que tenemos que actuar en el amor, que tenemos que actuar en la verdad. El Espíritu Santo es el Espíritu de la verdad. Por eso, cuando las personas mienten, cuando las personas son deshonestas, cuando las personas no son transparentes, no están siguiendo las leyes del Espíritu. ¿Quién es el padre de la mentira? Es el Satanás. Pues nosotros no podemos seguir a ese. Tenemos que seguir al Espíritu Santo, que es el padre de la verdad, que nos ayuda a rechazar todo lo malo que se presenta en nuestra vida. El Espíritu Santo nos conoce y sabe dónde caemos. Y si le pedimos a Él su acción, Él nos va a dar su ayuda. Pues desde que comience el día, todos nosotros los cristianos tenemos que pedir luces al Espíritu. Porque en el día se nos va a presentar muchas situaciones en las cuales nosotros tenemos que hacer un discernimiento entre lo que nos viene bien y lo que no nos viene bien. No solamente lo que nos viene bien con relación a nuestra conveniencia, no, de las cosas que nos vienen aún no nos convengan que nosotros creamos que están mal, pero si el Espíritu nos dice que es por ahí que tenemos que ir. Entonces, el Espíritu de la verdad, el Espíritu del amor, el Espíritu del bien, el Espíritu de la

0: llena de alegría, es el que nos llena de consuelo. El Espíritu es el que nos ayuda a vencer las pruebas, las cosas difíciles. El Espíritu es el que da belleza a nuestra vida. Es el que hace que nosotros disfrutemos el amanecer, el sol, el paisaje. Es el que nos impulsa a ponernos en camino. El que nos impulsa a vivir el amor. El que nos quita los miedos, los sustos. El que nos alivia en el dolor. Y que aunque estemos en un proceso de dolor, de enfermedad, de muerte, de lo que sea, es el Espíritu de Dios el que está con nosotros y el que hace de ese proceso en que estamos viviendo algo distinto, algo nuevo. Entonces, nosotros tenemos que pedirle al Señor que nos dé su Espíritu, pedirle al Señor que nos auxilie desde la mañana hasta la noche, que el Espíritu del Señor nos acompañe, que se muestre en nuestras vidas, en nuestro hogar, que vivamos el mandamiento del amor, que nos dé el aliento de la confianza, que nos quite las preocupaciones de este mundo y nos ponga las esperanzas de la vida futura, que nos ayude a vivir y a manifestar el amor de Dios en nuestras vidas. Si vivimos invocando al Espíritu, vamos a amar, vamos a vivir en verdad, vamos a tratar a los demás bien, vamos a vivir en comunión, no va a haber división, no va a haber cansancio, no va a haber depresión, porque el Espíritu es el que nos lo va a quitar todo. Por eso el Señor le dice que le está preparando para que lo reciban. Pues nosotros también, en este tiempo que nos queda, vamos a prepararnos para recibir el Espíritu de Dios, que mora en nosotros, se nos dio en el bautismo y sigue cada día dándonos todo lo que necesitamos para ser mejores personas, mejores cristianos y ir a la patria definitiva, que es donde está el Dios que es amor, el Dios que es Padre, que es Hijo, que es Espíritu. Que el Señor nos ayude a lograrlo y a contemplar su rostro. Amén.
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0: Mis queridos amigos y amigas radioyentes, estamos en su sección Senderos de la Iglesia. En este Sendero de la Iglesia nosotros queremos destacar las noticias de Iglesia que trae el periódico Camino, el semanario católico nacional de nuestra Iglesia, que está al servicio de la verdad y de la vida. En su portada Camino trae que el padre José Luis Sáez Ramos, sacerdote jesuita, regresó a la casa del padre. Se nos fue el padre José Luis Sáez. Es una noticia que nos llena de mucha tristeza, pero al mismo tiempo sabemos que él está gozando de la presencia de Dios. Fue un sacerdote que aportó mucho a nuestra Iglesia y a la academia. Así es que también en su portada Camino trae que el padre Alejandro Guzmán es un nuevo misionero de los Sagrados Corazones, que los obispos cubanos visitaron a Monseñor Tomás Morel. Obispo de Pambí celebra en la Catedral Estela Mari. El padre William Aria, en la página 2, dice someter la tierra según el Génesis. Es un artículo que escribe. También desde el monasterio, Fray Agustín Rivera habla en su artículo de esta semana, los que oran. Los que oran. También Camino trae en su página 5, de la fe del Calvario a la fe de la resurrección. Eso lo escribe José Miguel Porto. El editorial de Camino de esta semana habla la escuela que necesitamos. La escuela que necesitamos. Y así es que leamos ese editorial que nos trae Camino. Desde los tejados, el padre Manolo Maza, conociendo a nuestro abogado y defensor, es hablando del Espíritu Santo. Un crimen y la importancia de decir no, en la sesión Caminando. Obispo de Pambí, Estados Unidos, celebra la Eucaristía en la Catedral Estela Maris. Eso está en la página de 8 del Camino. Luego, en la página 9, Camino trae la noticia de los misioneros de los Sagrados Corazones celebran la ordenación sacerdotal de Alejandro Antonio Guzmán. En la página 10, Camino trae, solo para recordar, la oportunidad de ser mejor es hoy. Es hoy donde podemos ser mejor. Un tiempo de gracia, un tiempo de gracia en la página 11. No los dejaré huérfano, una reflexión que está en la página 11. En la página 12 es donde viene la noticia del padre José Luis Sáez Ramos, sacerdote jesuita que regresó a la casa del padre. 68 años en la compañía de Jesús y 55 años de sacerdocio. Llegó al país, oigan esto, llegó al país en los años 50. Llegó al país, a nosotros aquí, a América. Llegó desde 1954. Y estuvo aquí, se nacionalizó aquí en Dominicana. Escribió la historia de la Iglesia aquí en Dominicana. Ha sido un productor, un escritor, una persona que ha aportado mucho a nuestra Iglesia. Así es que oramos por el alma de nuestro padre, José Luis Sáez, que ha partido a la casa del padre. En la página 14, Camino trae esa visita que le hicieron los obispos cubanos a Monseñor Tomás Morel, el obispo coadjutor de nuestra e Arquidiócesis de Santo Domingo. Seguimos con la noticia de Camino, que las décimas que trae Camino del Evangelio, y Mi Tierra y Mi Agua, de Johnny Lama, y del padre Pedro Pablo Carvajal. Así es que todas estas noticias y más nos la trae el periódico Camino. Así es que leamos el Camino. Comprémoslo en nuestras iglesias cuando los pasen vendiendo. Tenemos que apoyar esta fundación. Así es que nosotros estamos ya el próximo domingo vamos a celebrar la ascensión del Señor al cielo. Ese misterio de la ascensión. Y ya después estaríamos celebrando la venida del Espíritu Santo. Así es que a prepararnos, porque el Señor en estos 40 días que duró en la tierra fue preparando a sus discípulos para que estuvieran sus corazones listos para recibir, para dejarlo partir y para recibir el Espíritu Santo, que es el nacimiento de la iglesia. Así es que nuestra iglesia sigue, nuestra iglesia está con su pueblo caminando en sinodalidad, a trabajar en cada parroquia, porque todos somos iglesia.
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1: Mis queridos amigos y amigas radioyentes, estamos en su sesión Caminos de Libertad. En este Camino de Libertad, donde vamos a ver la palabra de Dios que nos presenta la Iglesia en este día, nos sigue la Iglesia presentando todas estas exhortaciones y estas reflexiones que nos da Jesús, para prepararnos a recibir el Espíritu. Y nos dice, les enviaré desde el Padre el Espíritu de la verdad. El San Juan en su Evangelio hoy nos va a tratar ese discurso que Jesús dirigió a los apóstoles, que en ese discurso nos dan los fundamentos, los cimientos vivos de la Iglesia, que es nuestro la piedra angular, que es la cabeza del Señor. El Señor está a la cabeza de ella. Pero los agraciados con el regalo del Espíritu somos todos nosotros, los que hemos sido bautizados. Y por eso también para nosotros hay un mensaje grande de ese mensaje que escribe el evangelista San Juan. Y nosotros podemos preguntarnos, ¿qué es el Espíritu Santo? En el credo nosotros decimos eso, mis queridos amigos y amigas creyentes, decimos, y el Espíritu Santo que es Señor y Dador de Vida. Es Señor y Dador de Vida. Y oigan, como decimos, que procede del Padre y del Hijo. Es decir, que el Espíritu procede del amor que tiene el Padre y el Hijo. Y ese amor es tan grande que tiene una fuerza que produce la tercera persona, que es el Espíritu Santo. Y que habló por los profetas. Nosotros decimos eso en el credo, ¿verdad que sí? Pues el Espíritu es el Señor dador de vida. Esa vida que nosotros tenemos en Cristo, en su mensaje, en su palabra, en su Iglesia.

Cuando recibimos el Espíritu Santo, como cuando nos bautizan, es como cuando nosotros nos transmiten una nueva vida. Por eso dice que nacimos de nuevo. Y el Señor lo dice, hay que nacer del agua y del Espíritu. Porque ese Espíritu ilumina nuestra inteligencia, robustece nuestra voluntad, nos unifica como creyente, para que tengamos un solo corazón, una sola alma, un solo Señor. Es el Espíritu el que construye la comunión entre todos, el que calienta los corazones. Cuando nosotros escuchamos las Escrituras, así como le pasó a los discípulos de Emaús, el que nos anima a no dejarnos acobardar, a superar el miedo, a superar las dificultades, el que nos da la perseverancia para nosotros peregrinar hacia la meta definitiva que es Dios.

Por eso todos los cristianos tenemos que pedir el Espíritu, que lo recibamos en el día a día, en la hora a hora, en los minutos a minutos, que lo recibamos en nuestra alma, en cada momento. Pues si lo recibimos en el bautismo, Él no se aleja de nosotros nunca. Entonces nosotros tenemos que hacer una alianza con el Espíritu para que Él, desde nuestro origen como cristiano, permanezca con nosotros y personifique su acción en cada uno de nosotros en el amor, cuando actuamos en el amor, cuando actuamos para encender ese fuego. Los verdaderos creyentes debemos ser constructores del amor de Dios, y eso solamente lo da el Espíritu Santo. ¿Por qué? Porque da paz, armonía, paciencia, nos mejora todo, nos hace luchar por crecer interiormente, para que el Señor permanezca en nosotros, porque Él nos da esa vida nueva que da el Espíritu, y porque el Espíritu obra siempre muchas maravillas en las personas.

Escuchemos con atención el Evangelio que nos trae la liturgia que nos presenta la Iglesia en este día. El Señor esté con ustedes y con tu espíritu. Proclamación de la buena noticia del Santo Evangelio según San Juan. Gloria a ti, Señor. Juan capítulo 15, del 26 al 16 y del 4, 16, 4. En aquel tiempo Jesús habló así a sus discípulos: cuando venga el Paráclito, que yo los enviaré desde el Padre, el Espíritu de la verdad que procede del Padre, Él dará testimonio de mí. Pero también ustedes darán testimonio, porque están conmigo desde el principio. Les he dicho esto para que no se escandalicen. Los expulsarán de la sinagoga, e incluso llegará la hora en que todo el que los mate piense que da culto a Dios. Y esto lo harán porque no han conocido ni al Padre ni a mí. Les he dicho esto para que cuando llegue la hora se acuerden de que ya se lo había dicho. Palabra del Señor, gloria a ti, Señor Jesús. En este Evangelio Jesús nos anuncia, le anuncia a los discípulos, le promete que va a venir el Espíritu Santo. Cuando venga el Paráclito, le dice él. ¿Y de dónde viene el Paráclito? Que procede del Padre. Es la persona que va a dar testimonio de mí, le dice él. En ese versículo de Juan 15, 26. Paráclito significa aquel que es llamado junto a uno, y habitualmente es traducido como consolador. Es el que nos consuela, el que está ahí contigo, conmigo, en los momentos difíciles, en los momentos, en cada momento. Entonces Jesús nos recuerda que la bondad de Dios es tan grande, que la bondad de Dios no nos alcanza siempre, pero nos da su Espíritu Santo de amor, que nos infunde en nuestros corazones la paz, la serenidad, en los momentos difíciles que tenemos, en las adversidades, también en las alegrías, en las cosas de Dios. Él nos hace mirar las cosas desde arriba y nos hace unirnos a Dios. Espíritu.

Jesús también le dice a los apóstoles, también ustedes darán testimonio. ¿Eh? Y para dar testimonio, ¿qué se necesita? Bueno, pues tener una intimidad con Jesús. Nadie va a dar testimonio de alguien que no conoce y que no está cerca, ¿verdad? Es entonces ese trato con Jesús en la cotidianidad de la vida. Nosotros tenemos que hacerlo como en la lectura de la palabra, en la escucha de su palabra, en la reflexión, en conocer las enseñanzas, en frecuentar los sacramentos, estar en comunión con la iglesia. Esa iglesia nuestra, que es santa y es pecadora, porque está formada por todos nosotros, somos imperfectos. Pero estamos caminando hacia la casa del Padre y vamos caminando, corrigiéndonos unos a otros en esa sinodalidad, cumpliendo los mandamientos, tratando de reconocernos como hermanos, pidiéndonos perdón porque fallamos, teniendo un espíritu de amor, teniendo esa experiencia personal y viva de Jesús en nuestras vidas. Todo eso lo hace el Espíritu en nosotros, cuando nosotros decidimos que Él sea el que nos enseñe, que Él sea nuestro maestro, que Él sea nuestro guía en este caminar hacia el Padre. Espíritu.

Cuando nosotros podemos dar un testimonio así, es que podemos parecer creíble ante la gente, porque cuando decimos una cosa y hacemos otra, nadie nos cree. Nosotros tenemos que tener coherencia en la vida para ser de verdad un testigo de que el Espíritu de Dios habita en cada uno de nosotros, porque decimos la verdad, porque estamos dispuestos a vivirlo, a decirlo, a experimentarlo en nuestra alma, a transmitirlo a la gente, que somos testigos de Jesús, que somos testigos de su enseñanza. Queremos ser personas mejores cada día, que conozcan y lo amen, que las palabras nos muevan, que las palabras nos ayuden a ser mejores personas, la palabra de Dios. El Papa Francisco decía algo, dice que agradezco el hermoso ejemplo que me dan tantos cristianos que ofrecen su vida y su tiempo con alegría. Y dice él, que ese testimonio le ha hecho mucho bien y lo sostienen en su propio deseo de superar el egoísmo y de entregarse más. Y él decía, quiero pedirle especialmente un testimonio de comunión fraterna que se vuelva atractivo y resplandeciente, porque eso siempre es una luz que atrae. Y es verdad, el testimonio es una luz que atrae. Eso decía el Papa Francisco. Y nosotros como cristianos tenemos que ser esa luz que atrae a toda la gente que quiere seguir a Jesús y que ve en cada uno de nosotros ese seguidor fiel de su palabra y de su mensaje.

0: Oremos. Envía, Señor, tu Espíritu a cada uno de nosotros, a los oyentes, a la iglesia, a nuestras familias, al mundo, a nuestras comunidades, y haz que se renueve cada persona, que seamos tu testigo ante el mundo, unos testigos que vivan el amor, la verdad, la justicia, la hermandad, la comunión, y que podamos nosotros caminar juntos hacia la casa del Padre. Te lo pedimos, Padre, por medio de tu Hijo Jesucristo, en unidad con el Espíritu Santo, todo honor y toda gloria, por los siglos de los siglos. Amén.
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0: Mis queridos amigos y amigas radioyentes, hemos terminado hoy el programa de Caminos de Fe, pero mañana hay otro, cada día, con cada uno de los productores. Gracias por su sintonía. Será el próximo lunes cuando yo volveré con ustedes, Dios mediante, a estar aquí en Radio Santa María, la emisora de la Gran Familia, en otro Caminos de Fe, para en todo amar y servir. Que Dios te bendiga a ti y a tu familia, hoy y siempre. Y que no quite el dial, no quite a Santa María, que tiene una programación en valores. Que Dios te bendiga en el nombre del Padre, del Hijo y del Espíritu Santo. Amén.
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2: Exigen frenar y sancionar la deforestación en la loma del Santo Cerro.
3: INAVI inicia distribución de útiles escolares para más de 1.8 millones de estudiantes.
2: Jueces convocan paro pacífico el 21 de mayo para exigir mejoras salariales y laborales.
3: Consultas, reforma educativa iniciará este 16 de mayo.
2: Colegio Médico pide vigilancia epidemiológica a... para la calma de la ciudadanía en el brote de norovirus en el crucero.
3: En las internacionales,
2: Irán entrega su respuesta a la última propuesta de los Estados Unidos.
3: Donald Trump considera totalmente inaceptable la respuesta de Irán a propuesta de paz.
2: Y finalmente, China confirma visita del presidente Trump para reunirse con su homólogo Xi Jinping.
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2: Hoy estamos ya a 11 de mayo, lunes 11 de mayo, y las lecturas que nos presenta la Iglesia para este día, la primera está tomada de los Hechos de los Apóstoles en el capítulo 16, versículo del 11 al 15. En esencia, esta primera lectura nos dice: el Señor le abrió el corazón para que aceptara lo que decía Pablo. El Salmo, que es el número 149, nos invita a orar. El Señor ama a su pueblo.
4: El Señor ama a su pueblo.
2: El Evangelio está tomado de San Juan en el capítulo 15, versículos del 26 al 16. Y nos dice, en esencia, este Evangelio: el Espíritu de la verdad dará testimonio de mí.
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2: Aquí están las informaciones, no sin antes saludar a los amigos oyentes que desde esta hora de la mañana están en sintonía con Buenos Días País. Comunitarios, ambientalistas y representantes de la Iglesia Católica de distintos sectores de La Vega realizaron una marcha concentración este domingo en rechazo de la deforestación y de los movimientos de tierra registrados en la loma del Santo Cerro en esta provincia.
3: Los manifestantes exigieron también sancionar los graves daños ambientales en la zona considerada santuario ecológico y ruta de la fe.
2: La marcha pacífica partió desde el área del Santo Cerro y recorrió varias comunidades afectadas por las recientes inundaciones y también por la acumulación de lodo, situaciones que los participantes vinculan a la intervención de la montaña y a la eliminación de la cobertura vegetal.
3: En una imagen aérea del lugar se observan amplias franjas de terreno removido, caminos improvisados y zonas totalmente desprovistas de árboles en la cima y ladera de la montaña.
2: Sostienen que el daño ambiental en la loma del Santo Cerro aumenta el riesgo de erosión, deslizamientos y también ecorrentías hacia las comunidades cercanas durante periodos de lluvias.
3: El padre Johnny Durán, encargado de medio ambiente de la diócesis de La Vega, afirmó que los sectores más vulnerables son quienes terminan sufriendo las consecuencias de los daños ambientales.
2: El sacerdote dijo que se necesitan respuestas y ansían escuchar que la Procuraduría de Medio Ambiente investigue el daño en el llamado santuario ecológico de la ciudad de La Vega.
3: De su lado, el padre Rafael Mendoza, Rafi, encargado de la parroquia del Santo Cerro, aclaró que la marcha no tuvo carácter político.
2: En tanto que la coordinadora de la actividad, Geraldine Collado, definió la movilización como una expresión cívica y comunitaria.
3: También el ambientalista Yanio Concepción tituló la situación como un ecocidio y cuestionó la existencia de permisos y estudios para las intervenciones realizadas en la zona.
2: 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En otra información, el Instituto Nacional de Bienestar Estudiantil, INAVIE, inició la distribución de utilería escolar correspondiente al año lectivo 2026-2027, con el objetivo de garantizar esos insumos a 1.850.000 estudiantes del sistema educativo público de todo el país desde el comienzo de las clases.
3: La institución precisó que la iniciativa impactará de manera directa a más de 1.4 millones de familias, con un ahorro estimado entre los 3.864 y 5.433 pesos por estudiante.
2: El director ejecutivo del INAVIE, Adolfo Pérez, resaltó la importancia de los útiles escolares para asegurar a los estudiantes un buen proceso de enseñanza-aprendizaje en los centros del sistema público de educación.
3: Está nublado, la temperatura 22 grados, 7:11. Jueces de distintas jurisdicciones anunciaron un paro pacífico para el próximo 21 de mayo en demanda de mejoras de condiciones laborales, reajustes salariales y un sistema de movilidad dentro de la carrera judicial que sea transparente, justo y basado en méritos.
2: En el documento de convocatoria, los magistrados sostienen que sin justicia laboral no puede existir una verdadera justicia, al tiempo que reclaman respuestas concretas del Consejo del Poder Judicial.
3: El pasado jueves, un total de 333 magistrados solicitaron a los nuevos integrantes de la magistratura, seleccionados en marzo, la aplicación del manual de compensaciones y beneficios aprobados mediante la resolución 01-2022, así como el correspondiente reajuste salarial contemplado en ese instrumento.
2: En otra información, el proceso de consultas para impulsar una transformación integral del sistema educativo dominicano comenzará el próximo 16 de mayo y se extenderá hasta el 29 de junio, con miras a consensuar un proyecto de ley que sería sometido al Congreso antes de finalizar la presente legislatura.
3: El ministro de Educación Superior, Ciencia y Tecnología, Rafael Santos, informó que las consultas se desarrollarán en 10 regiones educativas del país en un esfuerzo de concertación que abarcará a los principales actores del sistema educativo, el sector empresarial y organizaciones sociales.
2: El proceso iniciará en Mao, en la línea noroeste, y va a continuar en Santiago, La Vega, San Pedro de Macorís, Barahona, San Juan, Baní, la región este y la zona metropolitana de Santo Domingo, con encuentros que integrarán representantes de cada territorio.
3: 7:13. El Colegio Médico Dominicano hizo un llamado a la vigilancia epidemiológica y a la calma a la ciudadanía tras los reportes de tripulantes afectados por norovirus en crucero de tránsito en la región.
2: A través de un comunicado de prensa, el gremio enfatizó que aunque el virus es altamente contagioso, no debe ser motivo de alarma social, sino de responsabilidad tanto individual como colectiva.
3: El presidente del Colegio Médico Dominicano, Luis Peña Núñez, recomendó a la población reforzar el lavado de manos y estar atentos a las directrices emitidas por las autoridades sanitarias en los puertos y zonas turísticas.
2: Pasando a otro tema, decenas de ciudadanos participaron este domingo en una manifestación pacífica en el Parque Independencia para exigir el cumplimiento de las leyes 90-19 y 60-00 frente a la contaminación acústica y reclamar mayores acciones contra el ruido excesivo en el Gran Santo Domingo.
3: La jornada organizada por el colectivo Vecinos contra el Ruido se desarrolló desde las 9 de la mañana hasta las 12 del mediodía, con el objetivo de visibilizar el impacto del ruido en la salud, el descanso y la convivencia ciudadana.
2: La directora del directivo, Rosemary Bonifacio, afirmó que el problema afecta a toda la sociedad y que debe asumirse como una causa colectiva.
3: 7:15. El vicepresidente ejecutivo del Consejo Nacional para el Cambio Climático y Mercado del Carbono, Max Fui, advirtió que República Dominicana enfrenta desafíos climáticos de una magnitud que podría sobrepasar las capacidades actuales del Estado si no se asumen acciones estratégicas e integrales de manera urgente.
2: En su intervención en el coloquio Eventos Climáticos Recientes, que reafirman la urgencia de la resiliencia estratégica en la República Dominicana, organizado por el Ministerio de Defensa y la Universidad Nacional para la Defensa, UNADE, Puig expresó la necesidad de seguir fortaleciendo la coordinación intersectorial para responder de manera efectiva y oportuna a los riesgos e impactos climáticos a nivel nacional.
3: El funcionario insistió en que la respuesta del país ante esta amenaza latente no debe estar fragmentada entre varias instituciones, por lo que destacó la importancia de disponer de una plataforma única de información y monitoreo geográfico nacional, donde todas las instituciones del Estado trabajen sobre un mismo mapa y con distintas capas de información observables y accesibles en tiempo real.
2: En otra información, el exministro de Salud Pública y senador de Santiago, Daniel Rivera, aseguró este domingo que no existen evidencias de la presencia del hantavirus en la República Dominicana y descartó riesgos de contagio relacionados con recientes casos de norovirus vinculados a embarcaciones.
3: Rivera explicó que hantavirus es una enfermedad transmitida por roedores similar a su forma de propagación a la leptospirosis e indicó que investigaciones realizadas en Santiago, encabezadas por la doctora Sonita Núñez, incluyeron pruebas a pacientes diagnosticados con leptospirosis para detectar el virus, pero todos los resultados fueron negativos.
2: Asimismo, descartó cualquier posibilidad de contaminación relacionada con personas que hayan transitado por el país, al señalar que las autoridades sanitarias aplican protocolos de aislamiento y vigilancia epidemiológica cuando se detectan casos sospechosos.
3: El Ministerio de Agricultura anunció el reforzamiento de los controles fronterizos y la aplicación de nuevas medidas de sanidad vegetal en la provincia de Elías Piña, con el objetivo de proteger la producción nacional, evitar la entrada de plagas y enfermedades y garantizar la inocuidad de los productos agrícolas destinados al consumo local y a la exportación.
2: Las medidas incluyen el fortalecimiento de la vigilancia fitosanitaria en parcelas fronterizas, la implementación de un sistema de inspección para impedir el trasiego de productos prohibidos, el monitoreo también de residuos de plaguicidas de productos de exportación hacia los Estados Unidos y Europa, así como una veda que vaya a proteger la producción de habichuelas en el valle a partir del mes de noviembre.
3: El anuncio fue realizado por el ministro de Agricultura, ingeniero Francisco Oliverio Espaillat, durante un recorrido por la zona fronteriza de Elías Piña, acompañado de técnicos de la institución y personal de la regional suroeste de la misma.
2: En otra información, la Junta Central Electoral expresó preocupación ante la propuesta de reducir nuevamente el financiamiento público destinado a los partidos políticos, agrupaciones y movimientos para el año 2026, al considerar que la medida podría afectar la estabilidad del sistema democrático y el normal funcionamiento de las organizaciones políticas.
3: En otra información, El economista Miguel Collado Di Franco, vicepresidente ejecutivo del Centro Regional de Estrategias Económicas Sostenible, consideró positivo que el gobierno haya decidido recortar el gasto público por 40 mil millones de pesos, pero advirtió que el ajuste tal como está planteado luce insuficiente para elevar la credibilidad fiscal y enfrentar un escenario de mayor incertidumbre.
2: Collado Di Franco sostuvo que una reducción con verdadero impacto debería ser por lo menos el doble de la anunciada. A su juicio, los 40 mil millones de pesos representan alrededor del 0.45% del Producto Interno Bruto, estimado por las autoridades, por lo que la meta debería acercarse a un punto porcentual del Producto Interno Bruto, si se busca enviar una señal más contundente a los agentes económicos y a los mercados.
3: En su valoración, el país enfrenta presiones que no se corrigen solo con recortes puntuales, sino con reformas estructurales enfocadas en reducir costos y elevar productividad.
2: En otra información, el obispo de la diócesis de la Alta Gracia, Jesús Castro Marte, consideró necesario reconsiderar la normativa que limita a solo 2 años la validez de la licencia de conducir para las personas mayores de 65 años, al entender que la medida debe tomar en cuenta las capacidades reales de cada ciudadano y no únicamente su edad.
3: El religioso afirmó que los adultos mayores merecen ser tratados con dignidad y en función de sus verdaderas capacidades, al señalar que existen hombres y mujeres de más de 65 años que se encuentran en excelentes condiciones físicas y mentales, incluso en mejor estado que muchos jóvenes.
2: Castro Marte sostuvo que precisamente para determinar las aptitudes de los conductores al momento de renovar la licencia, se realizan evaluaciones médicas y psicológicas, por lo que entiende que esos criterios deben prevalecer sobre un límite establecido únicamente por la edad.
3: Estas fueron las noticias nacionales, 7:22 minutos.
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2: Un día como hoy, en 1844, cambios en la Junta Central Gubernativa. Tomás Bobadilla, presidente; Manuel Jiménez, vicepresidente; Ramón Echavarría; Francisco del Rosario Sánchez; Manuel María Valverde; José Tomás Medrano; Juan Pablo Duarte; Carlos Moreno; Silvano Pujol, secretario.
3: En el año 1916, fuerzas militares de Estados Unidos que realizan la primera ocupación establecen su campamento en San Jerónimo y en otros lugares circundantes a Santo Domingo, exigiendo su rendición a los antirrevolucionarios encabezados por Desiderio Arias.
2: En 1932, un día como hoy, el presidente del Partido Dominicano, Mario Fermín Cabral, inscribe en la Junta Central Electoral al Partido Dominicano, la plataforma en que se basó su política, o que en que basó la política el dictador Rafael Leónidas Trujillo.
3: En una fecha como hoy, en el año 1940, es firmado el primer traslado de amistad entre República Dominicana y República China de Taiwán. Su principal artífice fue el doctor Ti Chung Lee, embajador para ese momento de China en Cuba y primer diplomático chino en arribar al país. El tratado fue ampliado el 8 de julio en el año 1945.
2: En 1965, un día como hoy, francotiradores de la 82 División Norteamericana disparan contra la zona constitucionalista desde la azotea de la empresa Molinos Dominicanos.
3: Hechos y personajes de la historia. ¿Cierto?
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2: Una primera información en el orden internacional da cuenta de que los negociadores iraníes han entregado ya a la mediación pakistaní su respuesta a la última propuesta de los Estados Unidos para consolidar el alto al fuego y así comenzar un proceso de negociación definitivo que ponga fin a la guerra, según ha anunciado este domingo la agencia oficial de noticias de Irán, IRNA.
3: La respuesta de la República Islámica de Irán a la última propuesta estadounidense de alto al fuego se ha enviado a través del mediador de Pakistán, comunicando la agencia de su canal Telegram.
2: Ahora mismo hay sobre la mesa un memorándum de entendimiento de 14 puntos que, a grandes rasgos, propone una extensión indefinida del alto al fuego entre Irán y los Estados Unidos e Israel y el inicio de un periodo de 30 días de negociaciones sobre un acuerdo detallado para abrir el estrecho de Hormuz, limitar el programa nuclear de Irán y levantar las sanciones estadounidenses, según informaron esta semana al portal estadounidense Axios, fuentes próximas a las conversaciones.
3: Sobre la moratoria al programa nuclear iraní, existen todavía grandes discrepancias. Tres fuentes de Axios indicaron que Estados Unidos ha propuesto que Irán suspenda su programa durante 20 años, mientras que Teherán solo admitirá una paralización parcial hasta el 2031.
2: En otra información, el presidente de los Estados Unidos, Donald Trump, consideró este domingo totalmente inaceptable la respuesta de Irán a la de los Estados Unidos.
3: La declaración de Donald Trump se produce después de que Irán presentara ayer su propuesta a la propuesta de Estados Unidos para la solución de la guerra Oriente Medio, de la que se desconocen los detalles.
2: El primer ministro de Pakistán, Shehbaz Sharif, afirmó en un discurso en Islamabad ante la cúpula militar y política del país que el mariscal de campo Qasem Munir le comunicó la recepción del documento iraní, pero evitó entrar en detalles sobre el contenido del mismo.
3: Trump ya anticipó su descontento con la respuesta de Irán en un mensaje en Truth Social en el que afirmó que Teherán lleva golpeteando casi medio siglo a Estados Unidos, pero no se reunirán más en su país.
2: Washington esperaba recibir esta misiva durante el fin de semana para decidir si mantiene la tregua iniciada el 8 de abril o si, por el contrario, reanuda las hostilidades ante la falta de avances en el desmantelamiento del programa de enriquecimiento de uranio iraní.
3: En otra información, en la Cancillería China confirmó en el día de hoy, mediante un comunicado oficial, que el presidente de Estados Unidos, Donald Trump, realizará una visita de Estado a la República Popular China del 13 al 15 de mayo por invitación de su homólogo Xi Jinping.
2: Esta confirmación llega dos días antes del inicio del desplazamiento, siguiendo el protocolo habitual de Pekín de anunciar este tipo de eventos con breve antelación.
3: El viaje marca la primera visita de un mandatario estadounidense a suelo chino desde el 2017, cuando Trump estuvo en el país durante su primer mandato, y se produce en un contexto de estabilidad frágil entre las dos mayores economías del mundo, tras meses de guerra arancelaria.
2: Además, el Ministerio de Comercio comunicó que se celebrarán consultas sobre temas comerciales entre los días 12 y 13 en Corea del Sur.
3: 7:29 minutos.
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6: Música. Hola, en Colombia asesinan a joven periodista. Nuestra segunda es que en Perú el ejército retiene un equipo policial que investigaba redes de minería ilegal. Y la tercera, entrevistan a María Corina Machado en El País. Ya es 11 de mayo, es lunes, soy Lucas López, más en familia, Cáritas Internacional. Pide responsabilidad de los gobiernos en el foro de examen mundial de la migración.
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6: Mateo Pérez Rueda, 24 años, lo asesinaron en Colombia. Era periodista, dirigía el medio El Confidencial, que estaba especializado en informar sobre las consecuencias del tráfico de drogas y de la violencia. Haciendo su tarea, fue detenido, torturado y asesinado por una de las mafias. El candidato Iván Cepeda, que viene defendiendo el proyecto de paz total del actual presidente, salió a condenar el hecho.
8: Quiero decirlo con toda claridad. Condeno el asesinato de Mateo Pérez Rueda. Y a los grupos armados lo digo con claridad. No habrá diálogo si hay asesinato de lideresas y líderes sociales.
6: Ya son 8 los periodistas asesinados en los últimos 4 años en Colombia. La Fundación para la Libertad de Prensa subraya las condiciones de extrema desprotección en la que hacen su labor los periodistas colombianos. Patas es una provincia de Perú situada en la vertiente oriental de los Andes, a unos 200 kilómetros al sureste de la ciudad de Trujillo. Al parecer, la minería ilegal es motor económico de no pocas organizaciones criminales en la zona. Pues bien, según se difundió ayer, un cuerpo de investigación de la policía que andaba investigando estos proyectos mineros ilegales fue retenido por el ejército. Para el periódico La República, en su artículo editorial, lo que sucede en Patas refleja la crisis profunda de la autoridad del Estado, el crecimiento de las mafias ilegales y la corrupción que avanza en las propias estructuras del gobierno. Un Estado ausente y corrupto. María Corina Machado, en entrevista al periódico español El País, reconoce cambios positivos en Venezuela. La gente se manifiesta, llegan inversiones, hay menos presos políticos, aunque los hay. Sin embargo, insiste en que la gente lo que quiere es libertad.
9: Pero que esto se resuelve con elecciones presidenciales. Queremos elecciones. Los propios trabajadores. Entonces, eso te demuestra que al final...

0: eso en el momento correcto. Nosotros tenemos que hacer una elección por impecable.
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2: Nos lo cuenta ADN Selam en el marco del segundo foro de examen de la migración internacional que se desarrolló en Nueva York del 4 al 8 de mayo pasado. Caritas Internacional dio a conocer su posición lanzando un llamado urgente a los estados a recuperar una gobernanza migratoria centrada en la persona y sus derechos. Pues hasta aquí nuestro 3 en 3 América de hoy, que ya es lunes, es 11 de mayo. Soy Lucas López. Hasta mañana. Bendiciones.
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8: Ahora entramos en comunicación con el Instituto Dominicano de Meteorología para conocer las condiciones del tiempo previstas para este día. Desde allá nos reporta Jonathan Félix. Buenos días, Jonathan.
9: Muy buenos días. Hoy lunes 11 de mayo de 2026. Este lunes la atmósfera estará reducida de humedad, limitando así las precipitaciones sobre nuestro territorio. Sin embargo, el incremento del flujo del viento del este, combinado con una débil vaguada sobre nuestro territorio, estará provocando desde las primeras horas de la mañana algunos chubascos aislados con ráfagas ocasionales del viento sobre sectores del litoral costero atlántico y caribeño. Desde el mediodía, la actividad de lluvia se localizará sobre regiones de la parte norte, la llanura oriental y la cordillera central, tales como la provincia de Espaillat, San Cristóbal, Barahona, Peravia, Monte Plata, La Altagracia y Sánchez Ramírez. Las temperaturas continuarán calurosas, por tal motivo les recomendamos a toda la población ingerir suficientes líquidos, vestir ropa ligera, preferiblemente de colores claros, y evitar la exposición prolongada al sol, sin la debida protección, y permanecer en lugares frescos y ventilados. Esto es todo en cuanto a las condiciones del tiempo. Desde el Instituto Dominicano de Meteorología les informó Jonathan Félix.
8: Muchísimas gracias, Jonathan, por este reporte desde el Instituto Dominicano de Meteorología.
10: En esta zona de La Vega está aclarando, una parte se ve un poco nublada y caen gotitas de lluvia. Sí, entonces dice en las ciudades cercanas, medio nublado con chubascos matutinos y ocasionales en Santiago. Puerto Plata mayormente soleado y caluroso, ráfagas de viento en ocasiones. En la provincia de Duarte, medio nublado en ocasiones, con chubascos aislados desde horas matutinas. Y en La Vega, medio nublado en ocasiones, con chubascos aislados.
8: Hay otra cosa, Facenda, que nos dice Weather Channel, y es que las posibilidades de lluvia están en un 11%. Yo, como vi que amaneció el día así, pensé que había... No,
10: pasó la noche cayendo poco de lluvia.
8: Sí, entonces la humedad 93% es alta. Estamos hablando de que la sensación térmica en la temperatura es de 24 grados. Es decir que sí, se siente desde esta hora temprana de la mañana, se siente caluroso. Y parece que va a hacer calor durante este

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1: Bueno, el mercado de divisa nos recuerda

0: El dólar permanece ahí inestable, 58 pesos. Si usted lo va a vender, eso es lo que va a recibir por cada dólar. Y si lo va a comprar, 61. En el caso del euro, 68,50. Y si lo va a comprar, 74 pesos. Los combustibles, Facenda, según lo que veo aquí,
1: ¿qué pasó?
0: no hubo ningún cambio.
1: Que
0: No,
1: la piña.
0: no
1: Esto
0: tocaron
1: no
0: esa tecla.
1: está fácil, ¿no? Este país está esperando. En cualquier momento seamos un rebú.
0: Bueno, la situación realmente es un poco difícil porque todo esto del aumento del petróleo, esto genera automáticamente, ¿verdad que sí? Una distorsión en cuanto a los precios. El oro bajó 49,10. Bajó y está a 4.656,59. Es decir, que aunque los precios de los combustibles, digo, de petróleo ha subido, el oro ha bajado. El café, no sé si Facenda tú querías saber los precios.
1: Sí, me gusta.
0: Pues aumentó 35 centavos de dólar. Eso prácticamente ni se siente. El maíz aumentó también $3 con 38 centavos, mientras que el trigo aumentó $7 con 90 centavos, eso a nivel de las materias primas.
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1: La noticia más interesante, importante, fue la caminata de ayer,
0: Así es.
1: donde un batallón del ejército, policía y otras personalidades estuvieron en el pie del San, estuvimos en el pie del Santo Cerro apoyando el desorden que se hizo en esas montañas y que ahora nadie sabe quién fue. Y ayer hasta dinero
0: Ay.
1: soltaron para que
0: para que no se
1: fuera
0: viera,
1: negativa la actividad.
0: Exacto, para que no tuviera éxito.
1: Mira, ahí estuvo el padre Rafi,
0: Rafi, sí, el
1: estuvo
0: párroco.
1: el padre Johnny, estuvo Rogelio, el padre Rogelio,
0: Sí.
1: y otras personalidades. De medio ambiente y autoridades de La Vega, nadie. No fue la gobernadora. No fue la alcaldesa, que es ambientalista, Amparo, y
0: Exactamente.
1: Amparo no le hizo caso a eso
0: Pero
1: tampoco.
0: yo vi al mayor, al
1: ¿Qué de mayor?
0: jefe de la policía de aquí de la vez.
1: Ah, sí, la policía estuvo.
0: Sí,
1: Sí.
0: sí.
1: Sí. Entonces tenemos audio, vamos a escuchar las palabras de Geraldine. Así es que le dicen a esta jovencita.
0: Esa fue la
1: Sí,
0: organizadora
1: sí.
0: principal.
1: Entonces Geraldine tuvo unas palabras llamando a los políticos, que eso no era política. Pero vamos a escuchar diferentes audios que tomamos ayer.
3: Le habla Geraldine Romero, coordinadora de la marcha. Queremos aprovechar la oportunidad para hacerle saber a los medios de comunicación y la prensa que no es una marcha política, es una marcha comunitaria. Por esta razón le pedimos a los personajes políticos que andan en la marcha, por favor, no dirigirse ni dar entrevista, porque esto no es una marcha política, esto es una marcha comunitaria. Y todo el que quiera apoyarnos, que se ponga detrás en la marcha, que los protagonistas de esta marcha somos todos y los coordinadores estamos delante. Denos la oportunidad y colóquense detrás, por favor.
4: Bien, vamos a prepararnos. Vamos a prepararnos para dar inicio a esta marcha. Déjeme decirles que queremos, aunque los ánimos están caldeados, queremos que esta marcha sea pacífica. La policía, la guardia, todos están para cuidarnos, para protegernos. Pero saben ustedes que cualquier imprudencia, contra quién vamos a luchar si los que han cometido la infracción no están aquí? O sea, no hay motivos para hacer desórdenes, porque los dueños de los terrenos y los que han cometido la infracción no están aquí. Es una marcha pacífica comunitaria. Todos estamos aquí apoyando esta causa. Yo sé que todos, muchas personas, ¿verdad?, ocupan puestos políticos. Pero esta marcha no es de ningún partido. Esta marcha es de la comunidad y de los que le duele la loma, las montañas, este santuario ecológico. Así que nosotros vamos a iniciar. Le damos las gracias a todos los que se han dado cita y los que se irán agregando. Por lo tanto, hermanos, no queremos desórdenes, porque saben que el que cometa desorden será sometido también a la justicia, porque para eso no es que estamos aquí. Estamos aquí apoyando la causa y vamos a caminar hasta Río Seco nosotros. El que quiera seguir por otro lado, que siga. Nosotros vamos a caminar hasta Río Seco, hasta el club ahí, que quedó lleno de arena, de lodo y de todo, desde la capilla de Carrera de Palmas al club de Río Seco. Fue una devastación lo que pasó. Así es que vamos a iniciar. Por favor, todos apoyamos esta causa. No es una marcha contra el gobierno, es una marcha para que ahora el caso está en la Procuraduría de Medio Ambiente y las autoridades, para que hagan lo que tienen que hacer. Ese es el objetivo de la marcha. Pero quisiéramos también, llegó el padre Johnny, el encargado de Medio Ambiente de la diócesis de La Vega. Venga para acá, padre Johnny. Yo le voy a permitir que el padre Johnny sea el que haga la oración de inicio de esta actividad y nos diga también unas palabras.
5: Saludos, buenos días, bendiciones abundantes para cada uno de ustedes. Como pastoral para el medio ambiente de la diócesis de La Vega, dado nuestro compromiso con el cuidado de la casa común, nos unimos a esta causa, nos unimos a la comunidad, nos unimos a cada persona de buena voluntad que eleva su voz en reclamo de que se dé respuesta inmediata a esta situación. No es justo que por la búsqueda del bienestar de un grupo, los más necesitados tengamos que cargar con las consecuencias de un desastre ambiental, de un ecocidio que se haya cometido. No es justo que nuestras autoridades permitan que un grupo de bendecidos económicos, entiéndase grupo de poder económico, pueda hacer lo que le venga en gana, aunque eso implique la destrucción del medio ambiente y los daños que padecemos, como dije, los más pobres. Como dice el Papa Francisco, las consecuencias de estos daños ambientales, los más pobres somos los que la padecemos. En ese sentido, entonces, nos unimos como pastoral para el medio ambiente. Nuestra presencia aquí es como iglesia, como diócesis de La Vega, apoyándole a ustedes en este reclamo y elevando nuestra voz. Necesitamos respuesta y ya no queremos escuchar la que nos están diciendo de hace mucho, que eso está en la Procuraduría de Medio Ambiente y que eso se está investigando. Es respuesta concreta que estamos demandando y exigiendo. Y los pasos que estamos dando aquí hoy es en eso, pidiendo que haya respuesta contundente y que los responsables tengan que dar la cara y que las autoridades traigan ya soluciones inmediatas a los daños que se han generado, y el que tenga que pagar, que lo pague, para que ya nosotros no tengamos que estar pasando estas peripecias fruto del ecocidio que se ha cometido en esta zona.
6: No vemos aquí las autoridades.
5: No van a venir porque es que es difícil enfrentar lo que ellos son culpables, muchos de ellos. Vamos a comenzar entonces poniéndonos en las manos del Señor y pidiendo al Señor que nos fortalezca, que nos bendiga y que nos dé el valor de nosotros poder exigir lo que como ciudadanos y ciudadanas merecemos. Respeto, dignidad y atención y protección de nuestras autoridades. En el nombre del Padre, del Hijo y del Espíritu Santo.
7: Amén.
5: Amadísimo Jesús, proclamamos tu Señorío en nuestras vidas. Proclamamos que tú eres el Señor de señores, el Rey de reyes. Proclamamos, Jesús, que tú eres nuestro Salvador. A ti la gloria, a ti la honra, a ti el Señorío. Ponemos esta actividad en tus manos. Y lo primero que hacemos es pedir perdón, Señor. Perdona nuestro silencio ante el mal. Perdona muchas veces nuestra indiferencia ante los daños medioambientales. Perdona tal vez, Señor, nuestra complicidad, si así somos cómplices, por haber tal vez descuidado nuestro compromiso de cuidar la casa común. Hoy queremos, al pedirte perdón, asumir un compromiso, ratificar nuestro compromiso de cuidar la casa común. Estamos aquí, Señor, porque nos sentimos comprometidos y porque aceptamos tu llamada a cuidar la casa común. Bendice esta actividad, que sea, Señor, una voz que llegue a donde tenga que llegar para que la solución inmediata llegue a esta comunidad. Por eso iniciamos en el nombre del Padre, del Hijo y del Espíritu Santo.
8: Amén.
5: Por favor, la disco delante. La disco delante. Vamos a organizarnos para arrancar. La lluvia nos está bendiciendo hoy. Así es que vamos a ponernos el disco delante, la disco light. Y así que vamos caminando.
9: Creo que toda la zona debe preservar.
6: Un pulmón turístico, Santo Cerro La Vega. Y lo han destruido.
9: Sí, pero sobre todo esto es una ruta de la fe. Y la ruta de la fe debe conservar el medio ambiente. No, pero la marcha no necesita permiso. Cuando el pueblo se quiere expresar, no necesita permiso. Mucho menos para el medio ambiente, que tiene una licencia social. Yo creo que se ha encubierto demasiado a esta familia. Incluso hoy tengo entendido que esto han tratado de boicotearlo haciendo viajes turísticos y la gente para que no se congregara. Pero esto apenas empieza para el reclamo. Creo que ya veremos la consecuencia. Este es un primer llamado y va a haber consecuencias porque esta devastación en este santuario mariano va a tener consecuencia jurídica, porque no hay ningún proyecto presentado por esta compañía.
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6: Las autoridades del medio ambiente no aparecen nadie aquí hoy.
10: Es que ellos también tienen compromiso ahí.
7: Claro.
10: ¿Tú crees que eso hacía al azar? Ellos cogieron su cuarto también, porque para real efectivamente poder hacer lo que hay ahí, el negocio ha sido demasiado grande. Incluso el dinero que han repartido hoy para que la gente no viniera, esto no tiene punto de comparación, pero estamos aquí. Claro, los Cabrera, los autores del ecocidio de allá arriba.
7: ¿A qué se quiere llegar con la marcha realizada el día de hoy?
10: Primero, toma de conciencia de por parte del pueblo que lo que han hecho ahí realmente es en perjuicio de todo el pueblo vegano y sobre todo aquí en el Santo Cerro. Y en segundo lugar, que debió ser primero, que la familia Cabrera pongan su actitud. Ellos dijeron que por encima de todo el mundo iban a hacer eso y por lo tanto les vamos a demostrar que como pueblo organizado, real efectivamente, somos más. Y no solamente somos más que el pueblo que tiene la razón, porque lo que hicieron ahí arriba fue un ecocidio, acabaron con todo y ahora los pobres son los que están pagando las consecuencias fruto de la lluvia. Entonces que vean lo que está pasando.
7: Esta sería la primera parte quizás de una serie de marchas.
10: Esto es calentando el brazo.
6: No queremos villa,
10: ¿Usted qué sigue?
11: Seguir la organización de esto y ahora venir con programa directamente para aquí la comunidad del Santo Cerro, comenzar a empoderar a la comunidad del Santo Cerro para que ellos entiendan del problema que está pasando ahí y no permita que le compren y no cojan dinero así vago, en ese caso dinero que es mal habido y pues por lo tanto real efectivamente como es un proceso.
10: Si no someten los hermanos Cabrera, ¿qué vamos a hacer nosotros?
11: Seguir en la calle.
12: Seguir en la calle. Seguir en la calle. Para que el pueblo sepa que tiene el apoyo.
13: Esta lucha va a llegar al Palacio Nacional.
5: Las personas de estas comunidades y nosotros no podemos ser indiferentes ante esta lucha que será indudablemente la lucha del pueblo. Las autoridades son las responsables de tomar las medidas pertinentes, correctivas y además punitivas, porque no es solo remediar lo que ha sucedido, sino castigar a quienes lo han hecho.
14: Y esto no es un problema de mi casa se me llenó de agua 3 veces. Y ve una casa llena de agua, eso es una catombe. Y queremos, de verdad, no sé, por el problema es que esto es comunitario, tenemos que bajarnos y esta lucha no la vamos a parar. Esto va a seguir porque mientras no se nos, a nosotros hay que darnos respuesta, por respuesta contundente.
10: Pues eso no es cuando llueve, Nelson, ¿qué pasa?
14: Sí, pero es precisamente cuando llueve. Pero esto es una hecatombe, esto hay que resolverlo, pero resolvérnoslo pero ya, porque no nos vamos a parar, esta lucha va a seguir.
10: ¿No ha visto parte de las autoridades de gobierno aquí en este momento?
14: En este momento no hemos recibido a ningún funcionario ni a nadie.
10: ¿El nombre suyo?
14: Nelson Fernández.
10: Gracias, vamos a escuchar aquí ahora
15: Narciso Sánchez,
10: háblenos de este desorden.
15: Bueno, realmente nosotros entendemos que la comunidad está empecinada por el maltrato que ha recibido de funcionarios ineptos y poco responsables. No importa de dónde venga, de qué partido político, la comunidad no merece respeto, tanto aquí como en otras partes del país, porque el medio ambiente está haciendo lo que le da su santísima gana. Parece que están apoyados por altas personalidades en contra de los pobres, en contra de la comunidad. El desastre que se ha vivido aquí es insólito, que no queremos ver otra acción. Todas las residencias están aquí afectadas y la casa de los pobres desaparecieron. Quieren otro orden de idea. Aquí tenemos el Río Seco, 3 meses sin agua. Lo que nosotros estamos a 2 o 3 metros de la ciudad y vamos a hacer un accional donde nosotros se nos escuche, porque Río Seco dice Río Seco La Vega, no es Haití. Mientras que funcionarios hoy se lavan la mano y se ocultan como Pilato porque nadie quiere dar la cara. El padre Rogelio Cruz ha sido el único hombre que ha querido defender y desenmascarar a tantos falsantes que existen en esta sociedad.
16: Debemos evitar la destrucción, fruto pues precisamente de unas acciones totalmente contraria a lo que se vio hacer en el Santo Cerro. Ya es de conocimiento público quienes han causado lo que llamamos hoy un ecocidio, destrucción completo de esa parte, sobre todo pues ahí que es importante. Y recordar que el Santo Cerro no es un patrimonio de una familia y no es patrimonio solamente de la gente que vive en el cerro, sino que es patrimonio de todos los dominicanos y dominicanas. Históricamente, ahí han habido luchas, desigualdades, luchas desiguales al principio de la colonización. Esta lucha aparentemente es una lucha desigual entre una familia muy poderosa, pero el pueblo, cuando se une y como está unido el Santo Cerro, es más poderoso todavía que el dinero y sobre todo pues precisamente contra todos aquellos que quieren arrebatar un patrimonio que es de todos y de todas. Este es el comienzo de muchos trabajos que hay que hacer en el Santo Cerro. Pero Mao Zedong lo dijo claro,
11: un camino de 1000 kilómetros comienza con el primer paso. En el Santo Cerro dimos el primer paso de que fuera la destrucción de ese espacio y que deben pagar la consecuencia con cárcel, con dinero o lo que sea, lo que produjeron la destrucción, pues, de ese espacio.
12: ¡Bien! ¡Bien!
11: ¡Pagar! ¡Pagar! ¡Pagar! Con justicia, con dinero, lo que sea, pero ese hay que resarcir el daño ecológico que produjeron ahí arriba. Sabemos que para que la gente no participara en esto, hubo pago, distribución de dinero, pero la conciencia nuestra está por encima de todo dinero y no tiene precio. Hoy, las organizaciones del Santo Cerro, gracias por invitarnos, gracias por levantar la voz, gracias por estar presente, gracias. No pretendan que sea la gente. Ya ustedes dieron el primer paso. Donde ustedes van, vamos nosotros. Donde ustedes caigan, caemos nosotros. Agradecerle a Dios que nos da la fuerza por seguir esta lucha. Lo que hacemos, lo hacemos, pues, precisamente por que el pueblo se levante y el pueblo pueda vivir con dignidad, que es lo más importante.
12: ¿Hay protección?
11: ¿Qué
12: hay protección con los empresarios?
11: Hay protección, sí, a los empresarios, pero el pueblo, nosotros, para conseguirla, el permiso fue luchando y peleando, pero lo conseguimos, que es lo más importante. Aquí, los organizadores tienen una palabra también.
17: Buenas tardes, pueblo. Queremos darle la gracia por hacer eco de este llamado que le hicimos como comunidad. Queremos dejarle un mensaje de agradecimiento. Queremos dejarle un mensaje de agradecimiento a todas las personas que se dieron cita aquí y dejarle también unas palabras. Esto es apenas el comienzo. Y si no nos dan una respuesta inmediata, estarán todos recibiendo las informaciones pertinentes para los siguientes pasos que vamos a tomar como comunidad. Y también decirle que aquí quedó demostrado. Hoy demostramos que un pueblo unido jamás será vencido. Desde nuestras comunidades levantamos una sola voz, no a la destrucción, no a la deforestación, y sí a la vida, al agua y al futuro de nuestros hijos. Seguiremos firmes, en paz, pero sin rendirnos jamás. Esto es una lucha del pueblo y aquí quedó demostrado que unidos jamás seremos vencidos.
8: El cerro unido jamás será vencido. El cerro unido jamás será vencido.
2: 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Colosenses 13:23. 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
19: Centro Montaño.
20: El oro ha fascinado a la humanidad durante siglos.
21: Pero detrás del brillo del oro hay una historia que no siempre se cuenta. Una historia de grandes inversiones, pero también de impactos en la tierra, en el agua y en las comunidades.
20: Hoy, la minería del oro sigue creciendo en América Latina. Crecen también las preguntas. ¿Vale lo que cuesta extraerlo? ¿Y quién asume las consecuencias?
21: Porque el oro no solo tiene valor en el mercado, también tiene un costo en la vida.
18: Las luchas de nuestras Américas, comunidades que afrontan y resisten.
20: Nuestro caso hoy nos trae a la República Dominicana. Es el de Cotuí, el de la mina de Pueblo Viejo, operada por la Barrigol. Es uno de los proyectos de oro más grande de la región, pero comunidades cercanas han expresado preocupaciones, uso intensivo del agua, impactos ambientales y efectos en la vida local.
21: El debate sigue abierto. ¿Se debe poner en riesgo la vida de las comunidades para poder aprovechar los recursos?
18: Memoria agradecida. Dieron su vida por el cuidado de la casa común.
20: Macarena Valdés. Defensora del territorio mapuche en Chile, se opuso a un proyecto energético en el 2016 apareció colgada. Se indicó que era un suicidio. Posteriormente, un informe forense declaró que ella estaba muerta cuando fue colgada.
21: Su historia nos recuerda que la defensa del territorio es una lucha que cuesta vidas en toda Latinoamérica.
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20: Y vamos ahora con la pregunta que le hacemos a Helen. En República Dominicana, ¿cómo debería manejarse la minería del oro?
21: Aquí están las tres respuestas que proponemos a su elección en las redes sociales. Primero, impulsarla como motor económico. Segundo, no permitirla para proteger el medio ambiente. Y tercero, limitarla con vigilancia y controles muy estrictos.
20: Participa con tu respuesta en nuestras redes sociales.
18: El cuidado de la casa común. Palabra de Francisco.
21: En Laudato Si, número 146.
20: Para las comunidades, la tierra no es un bien económico, sino un don recibido.
21: 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Los esperamos mañana con una nueva mirada al valor del agua en los territorios mineros.
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31: Hoy es lunes, inicio de semana laboral. Victoria Susana en Bacuí Abajo y Jesús Peralta, el querido Feliciano que ya apareció allá en Sajoma. Y aquí una muestra de ello, de que estuvo cargado de grandes emociones en el fascinante mundo de los deportes. Con una incontestable prueba de fuerza, los New York Knicks sentenciaron las semifinales del Este con un triunfo 141-114 en el campo de los Philadelphia 76ers, cerrando la serie por 4-0 para avanzar a la final de la conferencia Este. Karl Towns, 20 minutos, 17.4 rebotes, 10 asistencias, mientras que los Timberwolves aprovecharon la expulsión de Victor Wembanyama y Anthony Edwards anotó 36 puntos para ayudar a los Minnesota Timberwolves a empatar la serie contra los sorprendentes Espuelas de San Antonio, una victoria 114-109. Hoy continúa la acción, iniciando a las 7 de la noche en el este, los Pistones de Detroit versus los Cavaliers de Cleveland. Detroit domina 2-1 la serie, mientras que en el oeste a las 10:30 podría haber barrida porque los Thunder versus los Lakers de Los Ángeles, Oklahoma domina esa serie 3-0. En las Grandes Ligas, Junior Caminero dispara cuadrangular 11 y Tampa Bay derrota 4-1 a los Piratas de Boston, mientras que Christopher Morel decide con sencillo triunfo los Marlins 5-2 sobre los Nacionales de Washington. Y atención a mi compadre, el diácono Ignacio Reyes. Eli de la Cruz conectó 3 hits y anotó 2 carreras y los rojos consiguieron una segunda victoria tras una racha de 8 derrotas, ganando ahí por blanqueada 10-0 a los Astros de Houston. Esto podía ser el despertar. Y en la LDF, atención a Virgilio Méndez y a Luis Emilio Díaz, porque el Cibao FC clasifica a su 8ª final y 5ª consecutiva en la LDF al empatar en el partido de vuelta 1-1 con el Club Atlético Pantoja, y un total global que quedó 2-1 en la semifinal. Le han cogido la medida a Pantoja, 5ª semifinal que se lo han llevado de manera consecutiva. Y tendrán una final inédita contra los debutantes y sorprendentes Salcedo FC, que le dejaron en el camino a los Delfines del Este el pasado sábado. En la Liga Nacional de Baloncesto, los Gigantes de San Francisco se llevan 95-87 a los Mineros de Puerto Plata y los Cañeros del Este sorprenden 80-78 a los Metros de Santiago. Hoy descansa la liga para retornar mañana con 2 partidos. Y atención a Marino Concepción, nos apuntan que los Reales de la Vega, buscando reacción, se han llevado a Junior García Patana, el dirigente. Otro fuetazo más para tener este equipo menos presencia a Vegana. Y queremos apuntar, para retornar a las Grandes Ligas, que Rafael Soriano vuelve a la ruta ganadora con una destacada actuación, donde los angelinos de Los Ángeles, ¿verdad?, necesitaban esta acción con 10 ponches por ver a la ruta ganadora. Finalizamos, atención a Madera, felicitando a un amigo de Madera, gran colaborador de la emisora de la gran familia, Francisco Antonio Santos Sosa Nave, quien en el día de hoy está de fiesta de cumpleaños. Desde acá, deseándoles lo mejor, que papá Dios les siga guiando y bendiciendo e iluminando ese camino de un hombre siempre atento, siempre de servicio. Felicidades, Francisco Santo. Allá, ahora batea un amigo de Francisco Santo, el gigante Rafael Madera.
1: Muchísimas gracias, Andrés Nicolás, por este toquecito deportivo.
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0: Bueno, y nosotros saludamos y damos la bienvenida a todas las personas que se integran como oyentes a esta hora de la mañana, aquellos que vienen desde las 7 de la mañana que están ahí. Saludo a la persona que permite que nosotros podamos salir al aire, a Rafael Madera. Ramonita García, buenos días, ¿cómo tú estás?
1: Sí, buenos días, Federico, buenos días a Facenda, Madera y a todos los amigos y amigas que están ahí en sintonía desde las 7 de la mañana en Buenos Días País. Así por Radio es. Santa María y la FM.
0: Estudio 97.9.
1: Reyes, ¿tú te recuerdas de un canto que, al menos de niña, yo lo canté mucho y sobre todo en esta actividad que me encantaba y me encanta, yo estoy yendo a mi parroquia de cantar las flores.
0: Ah,
1: el 13 de mayo.
0: El 13 de mayo.
1: En Coba de bajo de los cielos.
0: Pero mira, vamos a conversar con una persona que además de saber cantar, sabe hablar muy bien y es el padre Fausto García, que lo tenemos en el día de hoy. Y como estamos hablando del 13 de mayo, yo creo que vamos a hablar también de Nuestra Señora de Fátima, pero sobre todo la relación que existe entre Nuestra Señora de Fátima y la Fundación Panal, que es conocida por todas esas personas que nos escuchan. Padre Fausto, buenos días.
1: Buenos días, padre.
2: Buenos días, país, Fellé y Ramonita. Son viejísimos amigos míos, no porque seamos viejos.
0: Viejos amigos,
2: exactamente. Así que es un honor estar en esta Radio Santa María, donde tantas veces había estado. Yo tengo casi 30 años trabajando en Santa María. Me alejé hace unos 5 años y qué honor estar aquí otra vez con ustedes para compartir según ustedes crean posible.
0: Bueno, para llegar con más emoción también. Padre, tenemos que hablar de que este 13 de mayo es la celebración de la advocación de Nuestra Señora de Fátima. Sí, un poquito más alejado, Fausto. Comencemos por ahí. Nuestra Señora de Fátima.
1: En ese histórico.
0: Esta advocación, ¿qué tanta vigencia tiene en República Dominicana, pero sobre todo en la diócesis de La Vega? Porque estamos muy estrechamente relacionados con la Fundación Panal y que se trece esa tradición en Fundación Panal. Entonces, ¿qué tanta vigencia tiene en el corazón de la feligresía la advocación a Nuestra Señora de Fátima?
2: Sin lugar a duda, Fellé, la Virgen de Fátima es una de las más queridas en nuestra diócesis. Basta pensar la parroquia Nuestra Señora de Fátima de Bonao, que está en patronales y que termina hoy, termina el miércoles sus fiestas patronales, y que es una parroquia fuerte, grande, muy pujante, muy movida, con muchos fieles, y desde allí se difunde ampliamente esta devoción. Pero en la base de esta devoción en La Vega está Fundación Panal, una experiencia de fe que Padre Almonte, Dios tenga en su gloria, compró un terrenito por allá en la zona del Atico, en la ribera del río Camú, y ese terreno Padre Almonte lo compra no pensando en Fátima en los años 80, en el 80, sino pensando que La Vega tuviera un espacio, un monte donde la gente libremente fuera a ese monte a descansar, a meditar, a pasar un rato tranquilo allí. Es después que llega Padre Vargas como párroco de catedral, y el Padre Vargas entonces tiene esas visiones mariana, muy mariano toda su vida, y el Espíritu Santo le va poniendo esa moción de levantar allí un centro mariano, que él llama Fundación Panal, pero bajo la advocación de la Virgen de Fátima. Y Fundación Panal, un 13 de mayo o de cualquier mes del año, en Fundación Panal te podía juntar 4 o 5 mil personas. Sí. En mi tiempo siendo vicario de catedral, por ejemplo, yo conocí personas que de Puerto Rico venían a Fundación Panal en un día, a Santiago, a Fundación, a Santiago, a Puerto Rico. Movía gente de todas partes. Y con Fundación Panal, entonces, la Virgen de Fátima se hace muy popular en esta diócesis de La Vega.
0: Yo recuerdo también, Fausto, y esto no es solamente porque fuera ese lugar, porque se reunieran, sino que las personas tenían una vivencia muy intensa y sentían esa presencia espiritual de la Virgen María, de la Virgen de Fátima. Es decir, cada persona y los que nos están oyendo que han tenido la experiencia de visitar esos días 13, recuerdan esa experiencia espiritual tan intensa a través de la persona de María.
2: Feye, es una experiencia que te puedo contar con emoción, uh-huh. porque he sido parte de ella. Sí. En mis primeros años de sacerdote, ya voy a cumplir 32 el 18 de junio, yo me negaba a Fundación Panal, junto con otros compañeros sacerdotes, porque el padre Vargas, a la cabeza, y cientos de fieles difundían que la Virgen se aparecía en Fundación Panal, uh-huh. y decían que la veían flotando en el aire o encima de los árboles de Fundación Panal. Yo era uno de los que me negaba a esa realidad, porque siendo tan sagrada la Madre de Dios, y déjame decirte que tú sabes muy bien que cuando hablamos de María, realmente no es a María la que saltamos, es a Jesucristo.
0: Exactamente.
2: No es María por María, uh-huh. es María por Jesús. Uh-huh. Entonces, siendo una realidad tan sagrada, tan sublime, tan de nuestra salvación, yo me negaba a esa experiencia. Pues me hacen vicario de catedral. Entonces, padre Vargas un poco temeroso conmigo, porque me negaba la experiencia de Fundación Panal. Uh-huh. Un zorro, padre Vargas, un santo varón hoy día.
0: Sí, sí, sí.
2: Y padre Vargas como que quería introducirme a Fundación Panal, pero como que no quería. No fuera yo a hacer un desorden allí. Hasta que un día me pide, padre Fausto, ¿usted me da una charlita a un grupo de personas de Fundación Panal? Por claro que sí, padre, ¿de qué le hablo? De la Virgen ahí. Y yo fui a Fundación Panal y hablé de la Virgen, pero de manera muy prudente y muy cuerda, porque el padre sí. Vargas era una personalidad, un sacerdote respetadísimo, que no podíamos en nada pues
0: claro.
2: Ofenderle. Y a Vargas le encantó. Pues seguimos. Tuve la experiencia de celebrar 12 Eucaristía allí con el padre Emiliano Tardif, haciendo retiro, y yo presidía y él predicaba y oraba por la gente. Dos de las experiencias más grandes de mi vida sacerdotal: ser partícipe de la vida real de un santo, presidir la Eucaristía con uh-huh. un santo, uh-huh. el padre Emiliano allí.
0: Un privilegio.
2: Y entonces ya, después de pasar esa época, yo soy nombrado párroco de la Sagrada Familia, donde pertenece Fundación Panal, mucho y me toca dirigir Fundación Panal. Yo viví en carne propia ahí la experiencia de los fieles, que yo veo la Virgen, que estaba en aquella mata, que la vi por acá, que la veo por allá. Honestamente, yo nunca vi la Virgen. Pero eso que llaman la danza del sol, que aparece en Portugal, en la aparición de la Virgen de Fátima, en la última.
1: Sí, en la última.
2: Eso que llaman de la danza del sol, yo sí lo he visto en Fundación Panal. O sea, yo viví 3 veces una experiencia en Fundación Panal con eso que llama la danza del sol, que científicamente no sé cómo se llama, que religiosamente no sé cómo se llama. Ahora, yo viví una experiencia 3 veces dentro, en medio de cientos de fieles, que la iglesia me diría, mire, no hable de eso, y yo no lo hablaría, no lo digo, yo nunca lo digo tampoco. Pero tengo una experiencia que me marcó. La danza del sol, ver cómo el sol viene hacia ti, y como que te traga, se aleja de ti, cómo el sol se pone pequeñito como un puño, cómo se ensancha gigante y se va haciendo un círculo de 1000 colores, brillante, hermosísimo. Cómo tú puedes mirar el sol de frente al sol y la vista tuya no te pasa nada, no sé nada. Yo viví 3 veces ahí una experiencia con el sol, llámenle como le llamen, no sé cómo le llaman. La gente le llama la danza del sol a partir de lo que pasó en 1917, aquel 13 de mayo en Alegría, algo así, en Portugal, con la última aparición de la Virgen María. Ahí en Fundación Panal, ahí hay grandes experiencias de fe en torno a Nuestra Señora de Fátima.
0: Sí, bueno, no, y esas experiencias han trascendido, porque la gente cuenta esa presencia, esa vivencia, esa, vamos a decir, experiencia espiritual intensa. La gente la siente. Y eso de la aparición, bueno, la presencia de la Virgen, aunque no sea visible, es una presencia que realmente impactó o ha impactado. Digo impactó porque realmente ha habido como una pausa en esto de la Fundación Panal, o a lo mejor es que yo no estoy al tanto de todo lo que está pasando allí.
2: Sí, ha habido una pausa en los últimos 5 años. El pasado párroco de la Sagrada Familia, encargado de Fundación Panal, un caballo de batalla, el padre Johnny Vitoriano, un sacerdote extraordinario, un trabajador incansable. Cuando él llega a Fundación Panal, él ve que las estructuras, planta física y demás, estaban muy deterioradas. Sí. Entonces el padre Johnny encauzó su trabajo por la reestructuración, la remodelación de toda el área planta física de Fundación Panal, y en medio de esos avatares de reconstruir, de tumbar una pared y levantar la otra, el espacio se veía en cierto modo inhabilitado para trabajar con los días de los 13 y otras experiencias más, y por esa razón el 13 fue bajando, y la espiritualidad misma entonces de Fundación Panal va perdiendo su esencia y va bajando. Es ahora cuando el nuevo párroco, el padre Freddy Reynoso, buenísimo muchacho, un sacerdote extraordinario también, me pide que por favor que le ayudemos con Fundación Panal en la parte espiritual, porque él quiere que vuelva a ser lo que era antes, que la gente vaya, que entre, que salga, las multitudes. Eso me lo dice un mes atrás, y le digo, pues mire, esto parece providencial, porque el 13 de mayo, miércoles, es día de Nuestra Señora de Fátima, y es un día maravilloso para reiniciar. De ahí entonces que inmediatamente me dio luz verde y formé, reuní el antiguo equipo de los 13 que había en Fundación Panal para la acogida, para preparar el área, para la comida, para el café, para atender los baños, un equipo grande de hombres y mujeres que se gastan allí trabajando, los reuní y había que ver la cara, la alegría de esta gente, porque excelente. Volvemos a los 13, otra vez tendremos aquí la presencia de la Virgen, otra vez estará en grande el Señor con nosotros, y tenemos montado para el próximo miércoles de 8 de la mañana a 4 de la tarde, el retiro de Fundación Panal. Este primero lo vamos a dedicar completo a Nuestra Señora, la Virgen de Fátima. Uh-huh. Tenemos cuatro predicadoras distintas, cuatro mujeres, uh-huh. Modesta Sosa, Dulce Reyes, Verónica Arias y Ana López, cada una viendo una dimensión mariana. Culminaríamos a las 2:30 de la tarde con la Eucaristía, que voy a presidir yo mismo. El equipo de trabajo tiene todo montado en Fundación Panal, por eso la gente estará escuchando una promoción que sale aquí en la emisora, invitando uh-huh. para este día 13 de mayo, el miércoles 13.
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0: Bueno, muy oportuno Rafael Madera.
1: Un colocar, veterano, es un veterano de mil batallas.
0: Exactamente. Rafael Madera. Y estaba hablando de que va a presidir la misa el mismo Fausto García, la persona que tenemos aquí precisamente.
1: Sí, así es. Y hemos organizado un programa, no solamente para este 13, porque todos los 13 de cada mes.
0: Excelente.
1: Por ejemplo, en junio, el 13 cae sábado, estaría el Padre Chelo. Uh-huh. Un bastión con el Padre Chelo.
0: Sí.
1: El 13 de julio, cae el lunes, estaría el Padre Cristian Rodríguez. Uh-huh. Y así cada 13 tenemos ya un sacerdote designado para acompañar en Fundación Panal.
2: Y el 13 de octubre, que es emblemático dentro de lo que es la Virgen de Fátima, por el milagro del sol, precisamente el 13 de octubre.
1: El 13 de octubre estamos pensando llevar al obispo. Porque ya para el 13 de octubre entendemos que el Señor Jesucristo nos va a premiar con un obispo propio. De aquí a allá, ¿te parece? El que tenemos ahora es coadjutor, administrador diocesano, a pontificio. Sí. Es decir que para octubre pensamos que teníamos un obispo propio. Entonces, con esa ocasión pensamos en aquel que sería el obispo de La Vega, que vaya el 13 de octubre a Fátima.
2: Padre,
1: con nosotros.
2: Cuando usted anunciaba prácticamente el programa, hablaba de cuatro dimensiones. Si pudiéramos un poco hablar de esas cuatro dimensiones y que van a ser expuestas por esas cuatro seguidoras, esas cuatro Marianas.
1: Mariana, digamos que es un invento nuestro a la hora de conformar un programa buscando llegar a la feligresía, pero vamos a hablar el miércoles, una de ellas va a hablar de María modelo de santidad. Uh-huh. Digamos que es una dimensión de María, esa la pureza.
0: Sí.
1: Que entronca con la Inmaculada Concepción, como eso, creada sin mancha, sin pecado. Uh-huh. Otra de ellas nos va a trabajar es la María, mujer humilde, la mujer del pueblo.
2: La mujer de Nazaret,
1: la mujer de Nazaret. La mujer del carpintero, la que tenía que barrer a cada instante sí. La resina de la madera que caía. Entonces, esa mujer humana, cercana, sencilla, sí. Yo le digo la mujer del campo del barrio, porque para mí yo la veo siempre más del barrio que de la ciudad. Me perdona la gente de la ciudad, pero la veo allá en esa dimensión. Y así cada una de ellas va a tratar entonces, otra va a tratar, ya a las 8 de la 1:30 de la tarde, la alegría de María, la mujer alegre, que tiene que ver con la prontitud para estar presente en cada momento, en cada situación de la vida de las personas, para decir sí al Señor, hágase en mí tu voluntad, la alegría de María. Y así cada una va a ver un aspecto mariano. No es que la iglesia tenga esas dimensiones marianas
2: estructuradas. No, de lo que se va a hablar, porque por ejemplo, a mí me interesa mucho eso de la alegría de María, porque siempre hablamos como los dolores de María, los siete dolores de María. Pero y la otra parte de ese ser humano integral.
1: María es muy alegre, muy alegre, muy del pueblo, muy, como he dicho, del barrio, de la familia, la mujer orante. Me impresiona la figura de María. Es
2: la
1: muy
2: mujer
1: alegre.
2: Valiente, derribó del trono a los poderosos.
1: Y enalteció a los humildes. A los humildes del Santo Cerro, que han sido ahora avasallados con ese problema del Santo Cerro.
0: Sí.
1: María, que es la patrona nacional y que tenga el Santo Cerro, desde su santuario nacional, de ahí ella envalentona a la gente del Santo Cerro para que reclamen el daño terrible que se está haciendo en esa zona.
0: Así porque es. Exactamente, ese ligado a lo que es la realidad que viven los seres humanos. Estamos diciendo entonces, Padre, que tanto este día 13 como los demás tenemos esta invitación abierta, es decir, que no hay solamente la gente de aquí, de La Vega, sino que puedan venir de otras comunidades.
1: Eso es tan abierto, Felle, que hasta los pastores evangélicos están invitados.
0: Sí, qué bueno.
1: Eso es abierto a toda la gente, a todo el pueblo de La Vega, de todo el país, de Puerto Rico, de donde quiera venir la gente. Uh-huh. Me decía María Batista, que vive en Pleasantville, New Jersey, viendo la promoción que hicimos por las redes sociales, me dice, creo que voy para Dominicana, si tú allá, ahí estaré todo el día con ustedes.
0: Así.
1: De New Jersey, de Pleasantville. Sí. Es decir, que una invitación abierta para que todos juntos otra vez levantemos esa presencia mariana cristocéntrica en Fundación Panal y le demos a la gente un espacio en el cual poder vivir en libertad su espiritualidad.
0: Tú sabes que yo pienso que Fundación Panal se convierte en un espacio para esa vivencia espiritual profunda, pero también para la formación, porque estamos hablando de estas exposiciones que van a tratar profundamente el tema. Y qué bueno que haya una conciencia por parte de las personas que siguen a la Virgen y que son cristianas.
1: Me diste en el blanco, sí. Porque me remonta otra vez al padre Vargas, sí. A quien yo admiré, admiro y quiero, y espero en Dios sea un santo. Yo voy a Fundación Banal por primera vez, es porque el padre Vargas me invita a darle un temita a un grupo de personas, es decir, darle formación. Yo llego a Fundación Banal como un formador, cosa que no soy, porque sería muy grande, como un formador. Entonces, hablando con el padre Freddy Reynoso, queremos que los 13 no solo sea un boom de cada 13 y nada más, sino que haya espacio para que en diversos días del mes, según la programación parroquial, podamos ofrecer formación a la gente, no solamente de la parroquia, sino la gente de cualquier zona de La Vega o del país que quiera venir a un curso, a un taller de un día, de una mañana, de una tarde. Abramos ese espacio para que sea en esa doble vertiente, formación y avivamiento.
0: Exactamente, excelente.
2: Padre, en sus orígenes, en la aparición de la Virgen de Fátima, llamaba como a orar por la paz, porque estábamos en plena guerra mundial. Ahora que ese tema de la paz, desde nuestro Papa, que ha estado abogando por la paz, por las guerras que se está dando, ¿qué espacio esa oración y esa conversión por la paz en esta celebración de el 2026 ocupa?
1: Mira, María, ella es mensajera de la paz. Ella trae la paz al mundo. Hablamos de dimensiones de María ahorita. Uh-huh. Ahí tiene una gran dimensión mariana. La mujer que transmite la paz, que ella misma es la paz. Y con el Papa, en estos tiempos de avatares de guerra, contemplar la figura de María, volviendo allá a ese 1916, 17, 13 de mayo del 17, en su última aparición, donde ella pide rezar por la paz, es una gran motivación para nosotros acallar los cañones en este tiempo, en compañía de María, con el rezo del rosario, con la ejaculatoria, pero con una vida concreta. Porque una cosa es rezar el rosario, sí, por tradición, por cultura, uh-huh, y en el colmado, tener el peso arreglado, que no ha arreglado, dañado, te roba una onza en cada pesada que te da. Sin embargo, rezar el rosario todos los días, no, eso no va.

0: Rosario atraviesa cada una de esas bolitas, de esas cuentas, así también el Rosario tiene que convertirse en lo que atraviese la vida de cada persona, porque hay que articular la vida con esa práctica, que podría hacerse una práctica excelente, pero si no está ligada a la vida, entonces no va a tener ninguna...
1: Fe y vida, que es una... ¿Arbolita?
2: No, que el Rosario no es solo la Ave María, es también la vida de Jesús.
0: Cristo céntrico.
2: En cada uno de los misterios que se contempla, claro, cada día, ¿no?
1: Es que un gran problema siempre que hemos tenido es cómo concatenar la fe y la vida. Y tristemente aprendimos como que una cosa es la fe y otra cosa es la vida. Es como cuando me pongo una camisa, que me la quito y me la pongo. Y recuerdo Puebla para el pueblo, los obispos de América Latina. Recuerdo Medellín, en Colombia. Cómo los obispos de América Latina nos fueron ayudando a que hagamos la fe una realidad, un día a día, una vida. Uh-huh. E incluso cuando tuve hoy conferencias episcopales en América Latina, tan sencilla, tan cercana, tan del pueblo como la nuestra, ya no son esos señorotes encumbrados en lo alto, intocable, que no había cómo mirarle. No, son gente del pueblo, gente muy humilde, muy sencilla. Es precisamente buscando cómo hacer realidad la fe y la vida. Todos estos sacerdotes metidos en el barrio, en la comunidad, en la lucha social por el medio ambiente, en la lucha social barriales, en todo lo que es pueblo, eso buscando cómo hacer posible una unificación de la fe y de la vida. Eso es de cada cristiano. Digo ahorita, muchas veces doña Carlota reza el rosario muy bonito y reza muy bonita, pero en su vida, doña Carlota... es la que me pichó 100 pelotas.
2: Sí. Entonces, la canción de Ricardo Arjona.
1: No puede ser. Sí. No, hay que tener una unidad de fe y de vida.
0: No, indiscutiblemente. Y yo creo que hay que trabajar eso de que esa dualidad, esa fragmentación que a veces tenemos, que es la misma mente como que te concibe el blanco y el negro y no te entiende el gris, que es lo que une el blanco y el negro. Pero quería, Fausto, que tú me dijeras si... En esta nueva etapa de Fundación Panal habría una presencia permanente, porque también se daban estas peregrinaciones de gente y de las parroquias y todo eso, y es un elemento muy interesante esa permanencia de las visitas a la Fundación Panal para vivir esta experiencia espiritual.
1: Fundación Panal está abierto todos los días. Uh-huh. y todo el día. De hecho, hay una gruta a la Virgen de Fátima y hay otra gruta a la Virgen de la Alta Gracia y hay otra gruta a la Virgen de las Mercedes. Uh-huh. Queriendo llegar a las diferentes advocaciones más fuertes que tenemos, sí, aquí en la diócesis. Entonces, Fundación Panal, sin esas peregrinaciones, se ve como desarticulada, uh-huh, se ve sin fuerza. Esas peregrinaciones, precisamente, es tanto así que queremos levantarla, que cada 13 va a estar dedicado a una zona pastoral de la diócesis.
0: Excelente.
1: Y ese día 13... que no es el caso del próximo miércoles, porque está dedicada a toda la diócesis, uh-huh, ese día 13 va a ser para orar por los sacerdotes de esa zona pastoral, por los carismáticos de la zona pastoral, uh-huh, por la iglesia que camina en esa zona pastoral. Entonces, cada zona pastoral, teniendo un día designado, un 13 al mes, para ellos, van a ser peregrinaciones. La misma renovación carismática, que es la que más se identifica con este tipo de espiritualidad, uh-huh, y yo soy el asesor diocesano, vaya a decir, de lo carismático, por eso no me ve así tan efusivo y tan, bueno, la renovación está siendo movida para que cada 13 vengan de todas las parroquias guaguas peregrinaciones. Por ejemplo, de mi parroquia viene una guagua de 50 pasajeros y una de 70, y una de 30. Ahora el miércoles, Parroquia Santo Toribio en Bonao, me dicen, tenemos una guagua, padre, llena ya, y creo que va a aparecer más gente. Sí, ya en esta primera ocasión, ya vienen las peregrinaciones. Uh-huh, uh-huh. Fundación Panal es un centro de peregrinación mariano. La gente va a buscar, y déjame decirte, que si tú vas a un lugar a buscar, y tú vas una vez, y vas dos veces, y no encuentras, difícilmente va tres. Uh-huh. No hay que ir para allá, pero tú vas una vez y encuentras, y vas y encuentras, y tú sigues participando. Fundación Panal es una fuente de espiritualidad cristocéntrica primero,
0: uh-huh, claro,
1: en María. María nos lleva a Jesús.
0: Exactamente, sí.
2: Padre, yo recordando a una amiga, ella es médico, y era... se decía no creyente, o por lo menos yo no creo que nadie sea no creyente.

0: no era de ninguna práctica religiosa. Y ella es una peregrinación, no. Es un de esos viajes turísticos que por Europa, y llega a Portugal y la llevan a la al santuario de la Virgen de Fátima. Y ella tuvo un milagro. Se sanó de un brazo que tenía muchos años y que no había ni ortopeda ni nada que le... Y esa familia, no solamente ella, sino toda su familia, hay que ver el testimonio que dan en eso de fe y vida, porque ella nada más que estaba en la vida y en las luchas, y todas las luchas sociales y todo lo asumía, pero nada con la fe. Entonces, así ella se convirtió y su familia se ha convertido. Viendo ahora a Monseñor Panal, no hay que ir a Portugal. Prácticamente tenemos un santuario aquí de la Virgen de Fátima donde pudiéramos asistir, que no se necesita visa ni se necesita pasaje, nada que se parezca.
1: Bueno, es que la Virgen no es omnipresente, solo Dios es omnipresente. Sin embargo, Jesucristo, su Hijo, le concede la gracia de poder estar en diferentes lugares, ¿sí? Como una especie de bilocación, que varios santos en la historia de la Iglesia la han tenido, una bilocación, y estando ya en Fátima, pero también está en Fundación Panal, y está en el Santo Cerro, y está. Lo que hay que haber es una apertura a la devoción mariana, una apertura a María, sí, para que ella te encamine a Jesús, porque esa persona, tu amiga, doctora, que era no creyente, según ella, sin embargo, aunque fuera por cultura, fue a Fátima. Uh-huh. No era un odio a María. No, yo nunca iré ahí, yo nunca. No, ella, apertura, ella fue. Sí. Tuvo la apertura. Esa apertura de haber ido es lo que necesitamos hoy día y siempre, que seamos abiertos a la moción del Espíritu Santo, que seamos abiertos a la presencia del resucitado, que seamos abiertos a la presencia de María, que permitamos que si ella quiere actuar en nosotros, pues que actúe trayéndonos a su Hijo Jesús una y otra vez más. Y eso de que ella no era creyente y sin embargo recibe el milagro, podría ser un tema de discusión. ¿Y cómo que no creyendo recibe el milagro? Es que María es madre. Y el ejemplo más palpable es una madre que tenga 4 hijos y uno de los 4 está en droga, en la calle. La madre no deja de amarlo, no deja de quererlo. Al contrario, se desvela más por ese, sí, que por los 3 que están tranquilos en su casa. Uh-huh. Exactamente pasa con María. María es madre y ella como madre nos acoge a todos. Somos nosotros los que nos alejamos, pero ella nunca se aleja, porque la madre nunca se aleja.
2: Como el buen pastor también.
1: El buen pastor.
2: Aquella que se aleja es la que más quiere. A mí me parece, Padre Fausto, que el recuperar, el volver otra vez a reiniciar estas experiencias es interesante. ¿Por qué? Porque es bueno que la gente, vamos a decir los cristianos en sentido general y los devotos de la Virgen, tengan ese espacio en donde puedan reunirse de manera masiva para que esa sinergia espiritual se dé, porque a veces posiblemente si estamos en la parroquia solamente vamos a la misa, pero vemos siempre a los mismos cristianos y todo eso. Por aquí pienso que ese escenario hace que el cristiano también se sienta fuerte. Dice, caramba, cuántas personas estamos en la iglesia. Y eso genera esa sinergia espiritual que se transmite de unos a otros.
1: No, y Feya, tú conoces muy bien aquello de la religiosidad popular.
2: Sí, claro.
1: Están los grandes teólogos, los que toman la doctrina, toman el dogma, lo profundizan, nos lo dan digerido. Pero no todos somos teólogos. Uh-huh. La inmensa mayoría es pueblo humilde, sencillo, que lo que sabe es rezar un rosario. Lo que conoce son algunas jaculatorias, rezar un Padre Nuestro. Para ese tipo de gente, que es la inmensa mayoría, la Iglesia siempre ha tenido y va a tener espacios en los cuales ellos se van a sentir realizados y van a tener experiencia tan profunda con el Señor como la tendría cualquier gran teólogo. Porque Dios está al alcance de todos. Entonces, espacio como Fundación Panal, como la misa de los miércoles del Padre Chelo aquí en Controva, en Rincón, uh-huh, como el monte que el Padre Jesús está levantando acá en Sabana del Puerto, esos espacios son sumamente importantes para que nuestra gente sencilla pueda vivir su fe. ¿Qué nos toca a nosotros, sacerdotes, teólogos, como peritos que somos en la materia de la teología? Nos toca es ir haciendo el discernimiento para que lo que la gente va diciendo lo vayamos digiriendo nosotros y le presentemos a ellos de forma que no sea contrario a la doctrina de la iglesia. Pero si la forma como la gente vive su fe no es contraria a la doctrina, no hay que cohibirle, al contrario, hay que auparle, uh-huh. hay que abrirle espacio para que ellos puedan tener su encuentro personal a su nivel con el resucitado.
2: Exactamente. Hay un elemento también que me parece, Padre Fausto, interesante que podamos compartir con los amigos oyentes. Sabemos que la Virgen de las Mercedes, por ejemplo, es la que rompe las cadenas, que la Altagracia tiene la Altagracia de haber sido concebida como la Madre del Señor. Entonces, ¿cuáles elementos pudiéramos destacar de Nuestra Señora de Fátima?
1: La paz.
2: La paz.
1: Te corté. La paz. Excelente. Porque ella en aquella histórica aparición, 13 de mayo de 1917, eso ella pide, rezar por la paz. Rezar por la paz. Pero Fátima también, tú encuentras en Fátima lo que serían otras advocaciones. Tú le encuentras toda ella fundida en Fátima. Por ejemplo, ella es Nuestra Señora del Inmaculado Corazón. Pero ella se presenta como la Virgen del Rosario. Pero Fátima está estrechamente unida, por aquello del Inmaculado Corazón, a la Inmaculada Concepción. Fátima tiene una particularidad que no la tienen las otras advocaciones. Y es que en ella tú encuentras concentrada un grupo enorme de advocaciones.
2: Exactamente.
1: La pureza de la Inmaculada, uh-huh. la Virgen de la Paz, la Virgen del Rosario, tú encuentras todo ese contenido en esta advocación, uh-huh. la Virgen de Fátima.
0: Padre, ¿y por qué entonces octubre es el mes del Rosario y no mayo, que es donde ella promueve esa devoción
1: Es que el Rosario es antes de Fátima. El Rosario empieza mucho antes de Fátima. El Rosario empieza, que mucha gente no conoce, cree que Santo Domingo de Guzmán es el que hace el Rosario y cree, no, Santo Domingo lo que hace es que difunde el Rosario y lo estructura un poquito más. Uh-huh. Como hace Juan Pablo II, que le añade 5 misterios más, los luminosos. Exacto. Entonces, pero el Rosario empieza en esos grandes monasterios que tenían 100 monjes, por ejemplo, un número, pero eran analfabetos, la inmensa mayoría. No sabían leer la Biblia. No podían leer entonces un rezo de laudes, fallé. Uh-huh. No podían hacer los laudes leyendo los salmos, el grupo completo. Sí. Mientras los 10 que sabían leer, hacían los laudes leyendo, aquellos 90 quedaban como en el aire. Entonces, ellos mismos van inventando un rezo que pueden memorizar. Uh-huh. Y van a hacer lo que es el rosario, una síntesis del evangelio. Y ellos podían perfectamente hacer sus laudes sin tener que saber leer. Así empieza la base del Rosario. Y así que se va desarrollando a través de la historia. ¿Por qué octubre? Porque el Rosario es mucho más antes de Fátima. Y yo no conozco en qué fecha concretamente se determinó que octubre fuese el mes del Rosario. No conozco ahora en este momento la fecha, podré buscarla más adelante, pero sí que el Rosario es mucho más antes, sí, es mucho más antes. Exacto. Por eso es posible que ya para el 17 de mayo, para el 13 de mayo de 1917, es posible que Rosario ya tenía tiempo, uh-huh. que octubre era mes del Rosario.
2: Exactamente.
1: Es posible. Yeah, posible. Tendríamos que buscar la historia de por qué octubre es el mes del Rosario, ¿cuándo comenzó eso?
2: Yo pienso que quizás sería oportuno también ahora resaltar y sacar a relucir este tema de la paz en torno a Nuestra Señora de Fátima, porque la sinrazón de la guerra, como que uno siente que se está imponiendo.
1: Y rezar por el Papa, uh-huh. como un transmisor de la paz. Es la voz más autorizada que tiene la humanidad. No importa la religión, no importa la creencia. Es la voz más autorizada que tiene la humanidad, abogando públicamente por la paz e incluso poniéndose él mismo en riesgo.
0: Así
1: porque
0: es,
1: sí, tú sí. Enfrentar el poder de la guerra, el poder económico, social, político, que eso entraña, es una valentía enorme. Verdaderamente el león es un león. Uh-huh. El Papa es un león de Jesucristo. Uh-huh. Y hay que orar mucho por él en este mes del Rosario y siempre. Pero para que siga siendo ese mensajero de la paz y que no se vea él violentado por los violentos.
2: Y yo pienso también, Padre, no solamente a nivel de estos conflictos internacionales. Vamos a hablar de los conflictos internos aquí que se producen. porque tenemos demasiada violencia, mucha reactividad, mucha hipersensibilidad, muchas reacciones prácticamente. La gente no razona mucho, sino que la gente acciona ante cualquier estímulo y tiene esa poca proactividad.
0: Entonces, yo pienso, desprecio por la vida.
2: Y entonces, la paz construida desde la familia.
1: Perfecto. Y María es un foco de luz para cada hogar que quiera vivir valores, vivir principio, que quiera educar hijos para la patria, para la sociedad, para Cristo. María es una clave 1-1 en cada familia, en cada hogar. Nosotros, sin pensarlo, nos hemos ido constituyendo, yo lo veo así, en una sociedad violenta.
2: Sí.
1: Por ejemplo, tuve tantos accidentes de tránsito. Yo lo vinculo con parte de la violencia.
2: Claro que sí.
1: Esa mujer, ese hombre que vive contrariado, que vive queriendo acabar con medio mundo, coge un volante en sus manos con esa forma ya propia de ser, ¡bum!, se estrelló o se le estrella a otro. Desafía al otro, te voy a rebasar porque tú tal cosa, te voy a pasar a ser. Eso tiene que ver mucho con la violencia.
2: Rebasar por la derecha,
1: Ni se diga el feminicidio, ni se diga todos estos pleitos callejeros, la borrachera, la drogadicción. Nos hemos ido levantando como una sociedad violenta. Evidentemente desde el Estado también nos empujan a ser violentos. Porque los Estados que hemos tenido en los últimos años y desde siempre, las acciones que ellos desarrollan te hacen que tú tengas que asumir posturas violentas en muchos casos. Todo esto, por ejemplo, ahora de medio ambiente. Tanto daño, lo de San Juan, la cordillera septentrional, que nunca nadie pensó ser tocada, y ahora está, también se ve tocada. Lo del Santo Cerro, todos estos daños a los ríos, esto entraña violencia, y el pueblo entonces se siente desarmado, se siente no atendido, no escuchado, y explota con violencia. Esa presencia militar, que tú no puedes hacer una simple caminata del Santo Cerro a Río Seco, ante un hecho tan real como el que ha vivido Río Seco y toda la zona, y el país con ello, que tiene que ser militarizado, guardia, policía de todos los lados, que tú no tengas una autoridad, me perdonan ustedes que este no es el tema, un senador, un diputado, una gobernadora, que se siente en una mesa redonda, que escuche al grupo, que dé una palabra, que diga, voy a llevar al presidente. Todo eso indigna y nos hace cada vez más violentos.
2: Cierto, claro que sí.
1: Y María nos apacigua. No es que nos hace cobarde, ella no es cobarde. No es que nos hace indiferente, no es indiferente. ¿Qué otro tema? Hoy mucha gente es indiferente desde la violencia. Desde la violencia que interna que lleva adentro, una rabia por no haber solucionado las situaciones, se hace indiferente, aquí no se puede nada. María no te invita a ser indiferente, es a ser valiente, luchador, comprometido, hombre o mujer de calle, de barrio, hombre o mujer de paz, pero dando la cara en cada situación y en cada momento.
2: Sí. No, indiscutiblemente, y cuando las autoridades, por ejemplo, conceptualizan el hecho de que ellos son las autoridades, de que el país es una propiedad privada y de que todo lo que hagan les queda bien, es una forma de violencia también de carácter ideológico.
1: Sí, sí, sí.
0: Toda esa situación parecería como que la muerte tiene la última palabra, y no es así, padre. No es así.
1: Bueno, estamos en la Pascua de Resurrección, ya el 24... vamos a terminar el tiempo de Pascua, y lo que sabemos que la muerte no tiene la última palabra, que Jesucristo ha gloriosamente resucitado, que está vivo, y que esa vida de Cristo tiene que reflejarse en nosotros.
2: Sí, no, y yo creo que lo que habría que hacer es como un poco construir la percepción de la gente y que entienda eso, porque bueno, nosotros, el periodismo, lo que busca exactamente, hace noticia lo que son las cosas negativas, y cuando ante un hecho negativo hay miles de hechos positivos, pero se entiende que no es noticia.
0: Porque es decir, lo que hace ruido son esos señales.
2: Desde ahí es que hay que orientar. Bueno, Padre Fausto, estamos llegando a la parte final. A mí me gustaría que vuelvas a recordar que retomamos esta Fundación Panal, esta práctica de los días 13, y que extienda la invitación a todos esos amigos oyentes que conocen de Fundación Panal y de S13.
1: María es un camino perfecto para llegar a Cristo, y entendemos que desde Fundación Panal mucha gente va a recibir la fuerza, la dinámica, la alegría, el entusiasmo, el compromiso para retomar su vida cristiana, para retomar el camino hacia Cristo, que es lo que nos interesa. Recuerden lo que dije hace unos minutos atrás, no es María por María, es María como la figura que nos lleva a su Hijo, que nos lleva a Jesús, para que Jesús nos lleve al Padre. Y queremos ver a Fundación Panal otra vez florecida, llena de gente que entra, que sale sin ningún temor. No hay que pagar nada, Fiel, que es interesante. Ay, es totalmente gratis, no hay que pagar nada. Y eso queremos, levantar Fundación Panal otra vez. María, nos estás ayudando enormemente, y su Hijo feliz de que este miércoles nos demos cita de manera multitudinaria otra vez en Fundación Panal para celebrar nuestro Día de Fátima.
2: Recordar que es un espacio bien amplio y que no hay peligro de que se llenó. Y si se llenó, la misma Virgen de Fátima va a buscar la manera de que quepan de alguna u otra forma.
1: No lo llenamos, Felipe. La bella entera cabe allí.
0: Felicidades a la parroquia Nuestra Señora de Fátima de Bonao, en su patronal, ¿no?
1: Exactamente. Padre Robinson Javier, el padre Danilo Portolatín, están allí trabajando duro. Les felicitamos y gracias, Raunita, por tenerles en cuenta.
2: Sí, no, y gracias a ti, padre Fausto, y al padre Freddy, que han tenido esta idea de retomar la experiencia de Fundación Panal. Así que muchísimas gracias por tu presencia aquí.
1: Gracias a ustedes.
2: Bien, con esta conversación tan interesante sobre Nuestra Señora de Fátima y también sobre la Fundación Panal, llegamos a la parte final de Buenos Días, País.
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0: Amigos y amigas, hola, les saluda Rafael Madera a través de Radio Santa María 590M cubriendo todo el país, radiosantamaria.net para el mundo y estudio 97.9, joven con valores, dando gracias a Dios que nos permite una vez más llegar hasta sus hogares en este lunes 11 de mayo año 2026. Desde ahora y hasta las 12 del mediodía, sean todos y todas bienvenidos al bloque más completo que tiene la radio del país, La Mañana Tropical, sazonando y cocinando rico con las amas de casa. El merengue, la salsa, la bachata, la balada, la información, la orientación, todo lo que te gusta. De inmediato te ofrecemos el Santo Evangelio, que es la palabra viva de nuestro Señor Jesucristo, la palabra que levanta, libera, sana y salva. El Santo Evangelio en la voz de nuestro querido amigo y hermano, el Padre Aquiles Osuna. Buenos días.
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2: Amigas y amigos, saludos. Hoy es lunes 11 de mayo del 2026. Iniciamos esta semana, ya la sexta de Pascua, en la que se nos habla ya directamente por boca de Jesús del Espíritu Santo, ese Espíritu que se nos dará por la gracia que Él ha depositado en cada uno de nosotros, esa gracia para que nos mantengamos firmes en Él y podamos dejarnos conducir por Él mismo. Pidámosle al Señor que nos vaya preparando para esta gran fiesta que se acerca, Pentecostés, y que podamos en todo descubrir su deseo y cumplir con él. El Evangelio de hoy está tomado de Juan, capítulo 15, versículo 26 al capítulo 16 hasta el versículo 4a.
3: En aquel tiempo dijo Jesús a sus discípulos: cuando venga el defensor que les enviaré desde el Padre, el Espíritu de la verdad que procede del Padre, Él dará testimonio de mí, y también ustedes darán testimonio, porque desde el principio están conmigo. Les he hablado de esto para que no se tambaleen. Les excomulgarán de la sinagoga. Más aún, llegará incluso una hora cuando el que les dé muerte pensará que da culto a Dios. Y esto lo hará porque no ha conocido a mi Padre ni a mí. Les he hablado de esto para que cuando llegue la hora se acuerden de que yo se los había dicho. Palabra del Señor.
2: Gloria a ti, Señor Jesús. El defensor que Jesús nos enviará desde el Padre, el Espíritu Santo. Y miren qué bien. Jesús repite algo que ya Él nos ha dicho, que es Él mismo, nos dice que es el Espíritu de la verdad. Recuerden esa hermosa lectura que hace poco la leíamos, donde Él nos dice que Él es el camino, la verdad y la vida. Es decir, el Espíritu, junto con el Hijo y el Padre, es Dios mismo, Dios trinitario, Padre, Hijo y Espíritu Santo, que viene a nosotros a redimirnos, a acompañarnos y sobre todo a buscar que nosotros identifiquemos su acción siempre en bien nuestro como una manera de encarnarse. Nosotros debemos dejar al Espíritu actuar a través de nosotros para el bien del mundo, para el bien de la comunidad, para el bien de nuestras familias, para el bien de todos. Porque ese Espíritu que es verdad hace también que esa verdad sea parte del camino por el cual el mismo Señor desea que actuemos. Ese actuar que es la manera de testimoniar y, por supuesto, de enseñar a otros para que también, como lo hemos vivido nosotros, puedan experimentar la presencia de Dios en sus vidas. Y esa presencia, nos dice el propio Jesús en el Evangelio, es para que desde su palabra, desde lo que él mismo habla, pero desde lo que él mismo es como palabra encarnada, es para que nos mantengamos firmes en él, como nos dice, para que no se tambaleen. En otro evangelio dice para que no vacile o tambaleen también su fe, como una manera de invitarnos a esa firmeza y a ese consolidarnos en él. Porque en realidad el Espíritu lo que hace es darnos unidad tanto con él, con Jesús, como con los demás. Ese Espíritu que hace que formemos cuerpo y que ese cuerpo, teniendo a Cristo como cabeza, sea ese reino de Dios que va creciendo entre nosotros, pero a partir de nuestra disponibilidad. Por eso el Señor también nos advierte: pueden ser engañados, tengan cuidado, porque hay muchos que incluso les pueden matar a ustedes, les pueden hacer daño y van a creer que están dando testimonio de mí y de que están haciendo lo correcto. Esto es una manera de descubrir los engaños que el mal espíritu a nosotros hoy nos quiere hacer vivir engañados, ¿no? Y que nosotros no vivamos desde lo que verdaderamente Dios mismo desea que lo hagamos. Pidamos al Señor que podamos dejarnos guiar por la gracia de su presencia, de su Espíritu, que es verdad y que nos quiere conducir por el camino que el mismo Jesús ha trazado para cada una, cada uno de nosotros.

0: a aquellos que hacen daño en supuestamente nombre de Dios. Lo hacen porque no han conocido al Padre ni a mí, dice Jesús, como una manera de advertirnos. En verdad pueden estar confundidos con lo que otros le puedan decir, pero la firmeza que el Espíritu le da a cada uno de ustedes es lo que va a hacer que ustedes ni tambaleen ni se vayan por otro camino. Pidámosle al Señor que nos ayude a vivir en la verdad y que desde ese mismo Espíritu que Él nos regala podamos entonces nosotros dar testimonio, pero un testimonio cierto, verdadero, de aquel Cristo que es nuestra cabeza, el que se nos da en el Evangelio. Que no nos confundamos ni nos dejemos confundir por otros. Asumamos que Dios siempre busca el bien y la unidad, que podamos vivir haciendo lo que haría Jesús si estuviera en nuestra situación y en unidad como hermanos y hermanas que somos desde el propio Jesús.
1: Gracias a nuestro querido amigo y hermano, el padre Aquiles Osuna, de la gran familia Radio Santa María, por ofrecernos el Santo Evangelio, que es la palabra viva de nuestro Señor Jesucristo, la palabra que levanta, libera, sana y salva. Estamos en el mes de mayo, mes de las madres. En este mes sigo con mi recomendación. Te invito a rezar cada día el Santo Rosario, pero hacerlo en familia, porque familia que reza unida permanece unida. En familia, te invito a leer la Biblia, a estudiar la Biblia. En familia, pídele a nuestro Señor Jesucristo que te dé sabiduría, que te dé discernimiento para poder interpretar su palabra, para que nadie te engañe, nadie te confunda, nadie te diga una cosa por otra, nadie te cambie el Evangelio, nadie te enseñe una doctrina diferente a la enseñada y dejada por nuestro Señor Jesucristo, y así aprender a amarle más, adorarle más, bendecirle más, glorificarle más y reconocer a María como Madre de Dios y Madre nuestra, porque donde está el Hijo está la Madre, y donde está la Madre, ahí también está el Hijo.
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1: A continuación, Carmen López nos trae una dosis de vitamina.
2: Vitaminas para el alma. Oración a San Francisco de Asís. Señor, hazme un instrumento de tu paz. Que donde haya odio, ponga yo amor. Donde haya ofensa, perdón. Donde haya duda, fe. Donde haya desaliento, esperanza. Donde haya sombra, luz. Donde haya tristeza, alegría. Donde haya discordia, unión. Donde haya error, verdad. Oh Divino Maestro, concédeme que no busque ser amado, sino amar. Que no busque ser consolado, sino consolar. Que no busque ser comprendido, sino comprender. Porque dando es como recibimos. Perdonando es como tú nos perdonas. Y muriendo en ti es como nacemos a la vida eterna. Amén, amén y amén. Bendiciones.
1: Gracias, Carmen López. Y a ti te digo que esa enfermedad, ese problema económico, ese problema familiar, esa tristeza, esa depresión, ese dolor, ese sufrimiento, pero también ese proyecto, todo, deposítalo en las manos de nuestro Señor Jesucristo. Él todo lo puede. Es un Dios de amor, de poder, de misericordia, de justicia, de perdón. Un Dios compasivo. Dios está por encima de tu enfermedad, por encima de tu problema, no importa el tamaño que tenga. Y así sujetado de esas manos poderosas y cobijado bajo el manto de nuestra Madre, la Virgen María, damos inicio al bloque más completo que tiene la radio del país, La Mañana Tropical, sazonando y cocinando rico con las amas de casa.

Rumbo a las 12 del mediodía, sazonando y cocinando rico con las amas de casa, un programa hecho con sabor. El sazón original porque lo demás es copia. El que se siente en la cocina, en la sala, el comedor, la habitación, el patio, la oficina, el salón de belleza, la cafetería, el colmado, supermercado, la tienda, el almacén, se siente en la ferretería, el carro de concho, la jipeta, el camión, en cada barrio, en cada pueblo, está presente sazonando y cocinando rico con las amas de casa. Felicidades para todas las personas que hoy están de fiesta de cumpleaños.

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1: A las 9:24 minutos llegan las informaciones. Hallan puñales y machetes en requisas a 60 escuelas del sur. Lo que se convierte, señores, en un hoyo pero grande. Caso Chenas Aibar, la violencia y la perversión no tenían clase social. Mientras somos un país alegre, pero el ruido nos irrita y nos hace daño. El ruido que sigue acabando en la República Dominicana, por donde quiera que usted se mueve, se siente, pero fuerte. Cifras indican que van 32 feminicidios, mientras 14 años después, Laura Pausini vuelve a conquistar el corazón de los dominicanos. Mientras comunitarios del Santo Cerro marchan contra la deforestación y denuncian, en este caso, ecocidio en La Loma. Crece tensión en Oriente Medio. Padre de niña fallecida en el hospital Hugo Mendoza denuncia presunta negligencia médica. Sazonando y cocinando rico, Pilar Moreno, mientras lavaba y planchaba por paga, soñaba con ser periodista. Luis Abinader entrega títulos y techados escolares en el Gran Santo Domingo. Otra información que damos a conocer es que Ucrania y Rusia denuncian ataques contra civiles en el segundo día de la tregua. Jueces convocan a paro nacional para el 21 de mayo y exigen mejoras laborales y salariales. Sazonando y cocinando rico, el programa premium, el que te mantiene informado a través de la gran familia Santa María y Estudio 97.9, joven con valores. Y lamentando, señores, esta noticia, de verdad que sí, nada agradable para nuestro país. Nada agradable para nuestro país. Esta información de que hayan puñales y machetes en requisas en 60 escuelas del sur. Solo en el sur. Imagínense entonces lo que pasa a nivel nacional. En 60 escuelas del sur hayan puñales y machetes. ¿Qué más? Un desorden, pero grande, un desorden total. ¿Y cómo se controla esto? Bueno, la primera educación parte de ¿dónde? Del hogar. Entonces, usted como padre, como madre, cuando su hija, su hijo se prepare para irse a la escuela, entonces trate de checar su mochila, qué lleva, aparte de los útiles escolares, qué más lleva en su mochila. Siempre revise, tanto cuando su hijo va hacia el centro educativo y luego que regresa a la casa. Darle seguimiento. Y tener ese control en cada centro educativo a la entrada. Está la policía escolar, pero eso lamentablemente no funciona en la República Dominicana. Una policía escolar de nombre. Y un portero que no puede hacer gran cosa. Sazonando y cocinando rico a través de la gran familia Santa María y Estudio 97.9. Y maestros que van incluso hasta con miedo al aula, porque hay estudiantes, alumnos, que se paran y amenazan al maestro. Todo esto y más pasa en la República Dominicana. Sazonando y cocinando rico a través de Radio Santa María y Estudio 97.9, joven con valores. Papito el Guachi, brillando por su ausencia, y si Papito está en sintonía, le pregunto, Papito, ¿está enfermito? Que se comunique con nosotros, porque la gente también pregunta por Papito, ¿qué ha pasado con Papito? ¿Está enfermo? ¿Dónde se metió? ¿Está de vacaciones fuera del país? Papito el Guachi. Tengo ese saludo para Marino Torres, siempre en sintonía con nosotros. 809-573-2722 y 829-222-9908, nuestro número de WhatsApp, para que la gente se comunique. No importa dónde estés, escríbenos, envía tu mensaje de voz o llámanos, pero que tu mensaje de voz llegue limpio, cero ruido, para que se escuche mejor sazonando y cocinando rico con las amas de casa. Tengo ese saludo grande para un amigo, un hermano, el padre Fausto García, que cada mañana también está sazonando y cocinando rico con nosotros, el padre Fausto García. Gracias. 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

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Daisy Romano también nos reporta la sintonía, como siempre, sazonando y cocinando rico a través de la gran familia Radio Santa María y Estudio 97.9 Joven con Valores. Nuestro compadre Marino Fabián desde el Naranjal, La Vega, también nos reporta la sintonía y saluda con mucho amor a su querido nieto Christopher Cedeño, que hoy está de fiesta de cumpleaños. Christopher Cedeño, para ti.

Christopher Cedeño, que cumpla muchos años más, presente de tu querido abuelo Marino Fabián en el Naranjal, La Vega, también de tu querida abuela Doña Lidia, mi comadre. Ese saludo para Doña Celada, también en el Naranjal, La Vega, sazonando y cocinando rico. Otro que hoy está de fiesta de cumpleaños, nuestro amigo y hermano Francisco Santos Nave, en Santiago. ¡Francisco!

0: ¡Felicidades, Francisco Santos Nave en Santiago! ¡Hola!
1: Hola, buenos días, Madera. ¿Cómo amaneciste tú y todos?
0: Bien, de bien, gracias a Dios. Adelante.
1: Ah, bueno, para saludar aquí en El Mirador a Lucía, a Yari, a Carmen Julia, Juanita Núñez, Pedro López, en Jarabacoa, nuestra hermana Agripina, su querido hijo, y para felicitar todo, para felicitar a nuestro hermano Jacinto Francisco Santos, que está de cumpleaños. Que Dios me lo bendiga, me le dé mucha vida, salud, amor, paz, unión, comprensión y armonía. Que Dios

0: Dios me lo cuide y me lo proteja donde quiera que esté. Y para todo mi gente querida, como los sacerdotes, también todos ustedes, los locutores y todo lo demás, ya lo saben. Cuídate, bendiciones. Me le pone la mañanita y me manda la nota de voz para enviársela. Ya lo saben.
1: Sazonando y cocinando rico, la gran familia Santa María. De fiesta de cumpleaños hoy, Francisco Santos. Felicidades, presente de Florentina Santos.

0: Fausto Fernández, desde Bacuí abajo, también nos reporta la sintonía.
1: Buen día, Rafael Madera. Quiero mandar unas felicitaciones para un gran ser humano, un amigo, un hermano, llamado Francisco Santo, que cumpla muchos años más de vida y que goce, de parte de Fausto Fernández, en Bacuí abajo.
0: Cuídate mucho, Fausto. También nos reporta la sintonía Francia Domínguez, desde los Estados Unidos. Ella saluda a su gente linda de Gurabo, Santiago, de Nagua, Santo Domingo, La Cumbre, Puerto Plata y Puerto Rico. Ahí está su querida madre, doña Águeda María Domínguez, con el cucharón en la mano. Marino Torres, los muchachos de la Defensa Civil, La Vega también, sazonando y cocinando rico. Jacqueline Polonia, nuestro buen amigo, hermano, colega, Israel Acosta Jiménez, también sazonando. Hola.
2: Buenos días, Rafael Madera, para felicitar a todos los cumpleañeros y cumpleañeras. Y también me quedó mi compadrito Marino Fabián, por esa la eliminé. El primer saludo va para usted, el suyo ahora. El Oceano de Soto, para Marina Jiménez, para Mariel, para Yanni, para Adela, también para Gonzalo, también para Alberto, para Sori, para mi compadre Juan López, Ceci Paletero, Rafael Guzmán, el posible, José Penca, para el otro Jani, José Cadillo, para Miguel Flores, también para Marte, la Valero Gómez, para Francis Suez, aquí en el Pinito, en Sabaneta, para Milagro, en Sabaneta, La Vega, para mi hermana Milagro, para el madre Matilde, para Lolo y su madre, y atrás de la bomba de Sevico, para Nora. Te voy a mandar saludos para ese elenco, la Defensa Civil, mujeres buenas y hombres buenos trabajadores, a la cabeza de Israel Acosta, Carmen López, Esther Tejada, para el licenciado Beato, Primitiva Lores, que les ha hecho Mirabal, para el licenciado Clemente, para Isidro y para Jaime, también para Junior Abreu, Jenny Brown, ese Alvarazo, también para Chelo Moya, también para el camionero, Frankie Mota con la mota, pero dame Valentín Gómez, Caquito de Oro, Mero Aide y Red Rosario. Te voy a mandar saludos para Susano Alguín, para Remigio, para Joa y para Consuelo Genao. Es un saludo grande para este papito Guache, si tenía con Rafael Madera, sazonando y cocinando rico.
0: Cuídate mucho, papito, gracias por tu reporte. Mi amigo y hermano Miguel Rodríguez también nos reporta la sintonía desde Toronto, Canadá. Gracias, Miguel, por tu reporte. Jean Rosario desde Montreal. Tengo otro saludo para mi amigo y hermano Luis de Jesús García, para su esposa Josie, también en New Jersey. Ese saludo para nuestro buen amigo y hermano Freddy Castillo, el madrugador. Nelson desde Miami. Aleida Pichardo desde Pensilvania. Ella saluda a su querida madre, doña Australia Pichardo, en Jarabacoa. Ramona Núñez también nos escribe desde Pensilvania. Bendiciones. Ella saluda a su querido padre, confesor Roque, en Rincón, La Vega. La licenciada Rosalba Lora nos escribe desde Bacuí abajo y saluda a su querida madre, doña Isabel Núñez, a esta hora con el cucharón en la mano, sazonando y cocinando, pero rico. Gracias por tu reporte, Rosalba Lora. Sazonando y cocinando rico. A través de la gran familia Santa María, doña Francisca Betances, el Boli en Santiago, Lucía, su esposo, la niña Camila, Elba, Lourdes y Zoraida. Buenos días.
3: Buenos días, Madera. Bendiciones de lo alto para usted y lo suyo y para todos los oyentes. Para que me felicite a mi bisnieta, Eileen Fernández Batista, y está de fiesta de cumpleaños hoy desde aquí, de la presa de Tavera.
0: Bueno, felicidades para ella y que cumpla muchos años más.

Wendy también nos reporta la sintonía desde Licey, Olla Grande. Ella saluda a Doña Lula. Otro saludo para Narcisa en Licey. También para Rosa Lidia Lora. En sintonía con nosotros en Licey, Olla Grande. Sazonando y cocinando rico. Y Belice en Los Arroces, Bonao. Tengo también ese saludo para los muchachos de San Expedito. Mi amigo y hermano Raymond Celeste, Eduardo Jiménez, Agustín y Sócrates. Mari de la Cruz nos escribe desde Rancho Viejo. Ella saluda a su querida madre, Doña Soledad, que no se pierde el programa Sazonando y Cocinando Siempre Rico. Mi amigo y hermano Fernando Tiburcio, su esposa Arelis en Jarabacoa. Francisco el Diácono, Doña Herminia en la presa de Tavera, presente de Tony Rosario, también de Lucía. Hola, Rafael Madera, quiero felicitar a mi hermana María Miguelina Santiago Herrera. Está de fiesta de cumpleaños desde Carrera de Palmas, de su hermana Ángela Francisca Santiago Herrera. Felicidades para María Miguelina Santiago Herrera en Carrera de Palmas, de fiesta de cumpleaños hoy.

0: canción.
1: ¡Felicidades! ¡Que cumpla muchos años más, María Miguelina! Tengo ese saludo para mi amiga y hermana Minerva Duarte en San Francisco de Macorís. También para mi amigo y hermano Manuel en San Francisco de Macorís, sazonando y cocinando rico. ¡Hola!
2: Buenos días.
1: Adelante.
2: Y habla Ramón Murillo de aquí de Las Yayas.
1: Para dígame, Ramón.
2: Saludo. Primer saludo va para usted.
1: Ajá.
2: Para el control.
1: Sí.
2: El siguiente es para Javier Núñez aquí en Las Yayas, para David García.
1: Ajá.
2: Para Bolívar Puntiel. Y también para Papito El Guachi, el Wimbo Cato, Gilberto Rosario, Eduardo Sazón. Y también para en Colónice, para Verónica Murillo, Pastora Murillo, Ada de la Cruz. Y también para Cola Mota y Franklin Mota. Y para Mireya Rosario. Y para Jacqueline Santos, para Ricardo García, también para Pascual Alberto Ayala, y también para Javier Núñez, Nada de la Cruz, y también en los Estados Unidos, para Junior Abreu también, y La Leche Calamina, La Fama, y la familia Morillo Vélez. Esos saludos van de parte de Ramón Morillo, aquí de La Yaya. Muchas gracias.
1: Cuídate mucho, Ramón Morillo. Gracias por tu llamadita, sazonando y cocinando rico.

0: Reitero ese saludo para los muchachos de Tapicería Emiliano, siempre sazonando y cocinando rico. También para Brian Collado, otro que no se pierde nuestra programación. Brian Collado, sazonando y cocinando rico. Hola.
1: Madera, quiero que me felicite en el día de hoy a mi sobrina Arlene Michel de La Paz Lora, que está de fiesta de cumpleaños hoy.
0: Sazonando y cocinando rico. Sazonando y cocinando rico. Arlene Michel de La Paz, de fiesta de cumpleaños hoy. Felicidades para ella. Que cumpla muchos años más, Arlene, presente de la licenciada Rosalba Lora. Arlene, para ti.

0: La profe Mari Mora también nos escribe, sazonando y cocinando rico. Hola, buenos días, Rafael Madera. Bendiciones para ti, para la familia. Ese saludo para toda mi familia, para mis amigos y amigas que escuchan este programa Sazonando y Cocinando Rico, en especial para Josefina López en Don Chucho. Así que de parte de la profe Mari Mora, Sazonando y Cocinando Rico. Doña Ana López, Zeneida Núñez Arias, Ana Jiménez, también Sazonando y Cocinando Rico, Antonio, en Villa Francisca. Hola.
1: Oye, te habla Agustín Flores, aquí de San Francisco.
0: Adelante.
1: Quiero saludar aquí en San Francisco.
0: ¿A quién deseas saludar?
1: A la familia Tauta, en Herrera de Cuava. Por favor, ponme una canción de Salvador Adamo.
0: Ok.
1: Y felicidades para igual a Pito, ¿cómo es? Francisco Santos, que también hace el mismo servicio que yo hago.
0: Ajá.
1: Y que Dios le dé mucha vida de parte de Agustín.
0: Bendiciones para usted, Agustín. Sazonando y Cocinando Rico, Teresa Bueno, en el Iguero La Vega, Verónica Guillermo, también Teresa Guillermo, que no se pierde nuestra programación, doña Elsa Gómez, con el cucharón en la mano. Sazonando y Cocinando Rico, el programa premium a través de la gran familia Santa María. Sazonando y Cocinando Rico contigo, madre. Contigo hasta las 12, el dueño de los barrios, campos y pueblos, Rafael Madera.

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2: Tierra herida, humanidad doliente, una mirada a la economía y la cultura extractivista.
3: Centro Montaño.
4: El oro ha fascinado a la humanidad durante siglos.
5: Pero detrás del brillo del oro hay una historia que no siempre se cuenta. Una historia de grandes inversiones, pero también de impactos en la tierra, en el agua y en las comunidades.
4: Hoy, la minería del oro sigue creciendo en América Latina. Crecen también las preguntas. ¿Vale lo que cuesta extraerlo? ¿Y quién asume las consecuencias?
5: Porque el oro no solo tiene valor en el mercado, también tiene un costo en la vida.
2: Las luchas de nuestras Américas, comunidades que afrontan y resisten.
4: Nuestro caso hoy nos trae a la República Dominicana. Es el de Cotuí, el de la mina de Pueblo Viejo, operada por la Barrigol. Es uno de los proyectos de oro más grande de la región, pero comunidades cercanas han expresado preocupaciones, uso intensivo del agua, impactos ambientales y efectos en la vida local.
5: El debate sigue abierto. ¿Se debe poner en riesgo la vida de las comunidades para poder aprovechar los recursos?
2: Memoria agradecida. Dieron su vida por el cuidado de la casa común.
4: Macarena Valdés, defensora del territorio mapuche en Chile, se opuso a un proyecto energético. En el 2016 apareció colgada. Se indicó que era un suicidio. Posteriormente, un informe forense declaró que ella estaba muerta cuando fue colgada.
5: Su historia nos recuerda que la defensa del territorio es una lucha que cuesta vidas en toda Latinoamérica.
2: Las preguntas que nos debemos hacer. Pongamos cabeza y corazón.
4: Y vamos ahora con la pregunta que le hacemos a Helen. En República Dominicana, ¿cómo debería manejarse la minería del oro?
5: Aquí están las tres respuestas que proponemos a su elección en las redes sociales. Primero, impulsarla como motor económico. Segundo, no permitirla para proteger el medio ambiente. Y tercero, limitarla con vigilancia y controles muy estrictos.
4: Participa con tu respuesta en nuestras redes sociales.
2: El cuidado de la casa común. Palabra de Francisco.
5: En Laudato Si, número 146.
4: Para las comunidades, la tierra no es un bien económico, sino un don recibido.
5: Esto es Tierra Herida, Humanidad Doliente. Los esperamos mañana con una nueva mirada al valor del agua en los territorios mineros.
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0: Las informaciones en la mañana tropical.
1: A las 11:04 minutos llegan las informaciones. Hayan puñales y machetes en Requisas a 60 escuelas del sur, mientras casas llenas hay bar. La violencia y la perversión no tenían clase social. En otra información, somos un país alegre, pero el ruido nos irrita y nos hace daño.

hombre, última pareja sentimental y luego se quita la vida en Salcedo. Estados Unidos confirma un positivo leve con hantavirus y otro con síntomas entre sus 17 repatriados. Sazonando y cocinando rico a través de la gran familia Santa María. 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Petróleo de Texas sube a $98 el barril luego de que Trump rechazara la propuesta de paz de Irán. Crece tensión en Oriente Medio. Sazonando y cocinando rico, el programa que te mantiene informado a través de la gran familia Santa María y Estudio 97.9, joven con valores. Agradecer ese reporte de Altagracia desde Sabana Iglesia. Gracias por estar siempre con nosotros, Altagracia y familia en Sabana Iglesia. Sazonando y cocinando rico. Lo mismo que Daisy Romano y familia en Cabirmota, La Vega. 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El programa premium, el que le gusta a la gente, el que se siente por todas partes. Brian Collado también está sazonando con nosotros, los muchachos de Tapicería Emiliano. Tono, su esposa Lady, también en sintonía con nosotros. Nuestro buen amigo y hermano Miguel Rodríguez, desde Toronto, Canadá. Ayer se celebró el Día de las Madres en los Estados Unidos y otros países, así que felicidades. 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
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Tengo ese saludo para doña Isauri Abreu, siempre sazonando y cocinando rico a través de la gran familia Radio Santa María y Estudio 97.9, joven con valores. Minerva Duarte desde San Francisco de Macorís, lo mismo que Manuel, sazonando y cocinando rico con el cucharón en la mano a esta hora.

0: El programa premium, el que le gusta a la gente, el que se siente por todas partes. Luz María también nos reporta la sintonía como siempre. Hola, Luz.
1: Muy buenos días y muchas bendiciones. Un saludo especial para usted, Rafael Madera. Después para todos los fieles oyentes que están como yo a esta hora, sazonando y cocinando rico con el cucharón en la mano. Un saludo en la Guamita para Fran y para Cire. En los camarones para mi padre Félix Concepción, para Grecia que está sazonando en este momento, para tío Kiko, para Paula, Modesto, Emilio, Fina, Epigenia, Paula, para Luz Rosario, para Neda, para Nereida, aquí en Residencia de Hermida, para mi madre María Filomena Liriano, en Soto La Vega, para Juliana Pérez y su esposo Roberto Jiménez. Un saludo también en Soto para Miguel Concepción. Esto es de parte de Luz María Concepción Liriano, en sintonía con el mejor programa.
0: Gracias, Luz, por tu reporte. Luz María, ella también sazona y cocina rico con el cucharón en la mano. Hola.
2: Sí, buenos días, Madera.
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2: Le llama Bernarda Jiménez de Villatapia.
0: Bernarda, ¿de qué parte de Villatapia?
2: Vuelta Bella.
0: Ajá, ah, pero ese barrio es suyo y mío.
2: Sí, Madera. Para felicitar a mi hija Naira Jiménez y a Jennifer García, que hoy están de fiesta de cumpleaños.
0: ¡Felicidades! ¿A quién más?
2: No, y para felicitarlo a usted también por su programa.
0: Gracias.
2: Y le da un saludo a Mildred.
0: ¿Qué se cocina hoy?
2: Bueno, la cumpleañera está cocinando arroz, carne de vaca y almeja.
0: ¿Y se cocina?
2: ¡Rico!
0: Así que hoy están de fiesta de cumpleaños
2: Naira Mercedes Jiménez y Jennifer García.
0: Para ella.

0: ¡Felicidades! ¡Que cumplan muchos años más! La gente linda del Mercado Público La Vega, Félix Contreras, Rosa Contreras, Ingrid, Doña Isabel, otro saludo para Viado Rico Canaán, Genaro, Sergio Esquea, para Pepe, que también sazona y cocina rico. ¡Hola!
1: Hola, Madera, ¿cómo está? Deseándole que esta semana sea de iluminación, de paciencia, de paz, de mucha bendición.
0: Amén.
1: De Corozo, Moca.
0: ¿A quién desea saludar?
1: A Felicia en Montelas Aguas.
0: Ajá. ¿A quién más?
1: A Pedro.
0: Ajá.
1: A Elías.
0: Ajá.
1: Y...
0: ¿quién más?
1: Estamos.
0: Sí. ¿Quién
1: aquí
0: más?
1: En el Corozo. Ahí está.
0: Ajá.
1: A Jesse. A Joselito.
0: Sí.
1: A Germán. Y un saludo en especial, muy especial para usted.
0: Gracias. María Milagros, la gente de Moca, ¿qué se cocina hoy, María? Dice María que se cocina rico en Moca. Gracias, María Milagros. Hola.
2: Hola, Madera, ¿y usted?
0: Bien, de bien, gracias a Dios. ¿Con quién tengo el placer?
2: Con Ana Suárez de Camagüey Las Maras.
0: Doña Ana, ¿todo bien?
2: Todo bien.
0: Óigame, okay.
2: Lo estoy llamando para que me le dé un saludo especial a Arcadio Peña Canela.
0: Ajá.
2: Quien está de fiesta de cumpleaños, pero ese se merece, mire, yo no sé ni qué, porque ese es un papá, mamá, amigo, vecino, yo no sé lo que es ese de uno. Así es que ya usted sabe, un saludo. Y a Juliana, que siempre cocina con usted, y a Nadina. Esas son las dos que más cocinan y no cocinan sino con Madera.
0: Ajá, y se cocina...
2: ¡rico!
0: Y sabe tocar el cucharón.
2: Claro que ellas saben tocarlo.
0: Ajá.
2: Oiga.
0: Sazonando y cocinando rico. Hoy está de fiesta de cumpleaños.
2: Arcadio Peña Canela.
0: Arcadio Peña, Arcadio para usted.
3: Cada sábado.

0: Arcadio Peña, que cumpla muchos años más. Juan López, también en sintonía con nosotros, pero también nuestro buen amigo y hermano Juan Quesada, en Las Maras, La Vega. Saluda a su querida madre, doña Andrea Vargas, en Jamo Barranca, y a su esposa Marisa de la Mota, en Las Maras, La Vega. Gracias por estar siempre en sintonía con Radio Santa María. Buenos días. Hola, ¿con quién tengo el placer?
1: Con Ramona Rodríguez, desde La Guarena.
0: Ramona, ¿cómo estás?
1: Muy bien, sazonando y cocinando rico con madera.
0: Ajá. Sí. Pero bien rico, ¿verdad? Para...
1: Ya lo sabe que sí. Tengo un saludo especial para una persona que yo visité el sábado. Es la esposa de un primo mío. Y me cocinó rico, rico, rico, rico. Si hubiese sido este viernes o día de semana, la llamo directamente para darle el saludo. Pero estamos hoy lunes. Entonces, es a Francisca, la esposa de Tuta. En Sabana Rey, La Vega.
0: Ajá, ¿quién más?
1: También a mi prima Olga, la hija de tía Melania.
0: Sí.
1: Y aquí en Las Guaranas, a Eufemio Gavilán, que cocina, que sazona y cocina rico con madera.
0: Ajá, ¿y qué se cocina hoy?
1: Bueno, estoy cocinando arroz y habichuela con carne de vaca.
0: ¿Usted también sazona y cocina?
1: ¡Rico!
0: Y sabe tocarlo. Y también...
1: Sí, claro que sí, claro que sí.
0: Pero dígale a la gente de quién es ese barrio.
1: Ah, de madera y mío.
0: Así es. Bendiciones, cuídese mucho.
1: Espérese, gracias, tengo otro saludo.
0: Ok.
1: Para Margarita Gramonte. Ya usted sabe, sazonando y cocinando rico como siempre.
0: Bendiciones, cuídese mucho. Sazonando y cocinando rico, Teresa Batista, en Las Carmelitas, La Vega. Olga Lidia y su madre, doña Francisca. Glenis Guillermo nos reporta la sintonía desde Ligüero, La Vega. Ella también sazona y cocina rico. Glenis Guillermo, con el cucharón en la mano. Doña Gladys Guzmán en Moca, hola.
2: Hola, bendiciones, Rafael Madera. Un saludo para mi hermanita Emily, para Madre, para Papiche y para todos. Y para mi mamá que está en Pensilvania, para mi hermanito Aymar y para mí. Y para mi papá Artemio, que lo quiero mucho. De parte de Joey.
0: Bendiciones, cuídate mucho. María Filomena, también sazonando y cocinando rico. Bendiciones, sazonando y cocinando rico. Hola.
3: Buenos días, Rafael Madera. ¿Cómo se siente? ¿Cómo está? Aquí estamos cocinando y sazonando rico, donde la señora Lourdes Estela Roque. Rafael Madera, para que me haga el favor de felicitarme al niño... Ronnie de la Cruz, que está de fiesta de cumpleaños hoy. Que pase buen día.
0: Ronnie de la Cruz, hoy está de fiesta de cumpleaños. Ronnie, para ti.

0: Emiliano Collado en los estudios de la gran familia Radio Santa María. Pero dice Emiliano, no, yo no quiero hablar madera. Saluda tú a los muchachos de la tapicería Emiliano por mí. Y saluda a Daisy Romano y también a mi hijo Brian, ¿verdad? Brian. ¿Eh? Brailin, ¿verdad? A Brailin, que se mantiene en sintonía con nosotros. Emiliano, bendiciones. Te me cuida. Emiliano Collado de Tapicería Emiliano, donde lo fabricamos todo en Cabirmota, La Vega. Buenos días.
1: Buenos días, Madera. ¿Cómo
0: Hola.
1: Está usted?
0: Bien, gracias a Dios.
1: Es Gladys desde Moca.
0: Doña Gladys, adelante.
1: ¿Cómo está todo?
0: Súper, gracias a Dios.
1: Carmen, ¿está bien?
0: Sí, señora.
1: Pues un saludo especial para Carmen Tavares, que está de visita aquí en mi casa.
0: Ajá.
1: Sí, que la queremos muchísimo. Éramos vecinas de 48 años.
0: Ajá.
1: Sí.
0: ¿Quién más?
1: Ven, déjame que ella quiera hablar con usted. Ven, Carmen. Ay, corre, corre, corre.
2: Buenas tardes, querido.
0: Hola, hola, hola.
2: Bendecido por su simpatía y por, tiene una cualidad muy ecuánime.
0: Gracias. ¿Y con quién tengo el placer?
2: Desde anoche, Estados Unidos, yo era residente de aquí, de este barrio, del barrio Don Bosco, donde Gladys le está llamando.
0: Ok.
2: Tenía 8 años que no venía por aquí. Con mucha nostalgia, porque la verdad que es una comunidad maravillosa, preciosa. Bendecido día y que tenga un saludo para Ana López y todas las bendiciones y la salud del mundo, porque sin salud no podemos hacer nada.
0: Así es, pero dígale a la gente entonces, ¿de quién es ese barrio?
2: ¿Cómo dices?
0: Dígale a la gente de quién es ese barrio.
3: De Rafael Madera,
2: nuestro doctor vegano. Bendiciones grandes.
0: Bendiciones para usted. Sazonando y cocinando rico. Gracias, doña Gladys, por su reporte. Hoy está de fiesta de cumpleaños mi amigo y hermano Francisco Santos Nave en Santiago.
4: Que los cumpla feliz, que los cumpla feliz, que los cumpla. 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
0: Francisco Santos Nave, que cumpla muchos años más. Hola.
5: Hola.
0: Doña Nereida.
5: Doña Nereida López, desde Jamao al Norte.
0: Jamao, ¿cómo anda Jamao, doña Nereida?
5: Ah, no, Jamao está bien caliente ahora, bien caliente.
0: 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Adelante, doña Nereida.
5: Sí, para que me salude a Laura Flete, cariñosamente Chola, aquí en Jamao al Norte. A Benita Pérez, a mi hermano Negro y a Zunilda, mi vecina de frente.
0: Ajá.
5: Sí, me saluda también a Clarisa y a Mayra.
0: Ajá.
5: Sí.
0: ¿Quién más?
5: A Cruz Mary Almonte.
0: Sí.
5: Y a Wilfrido. También me saluda Brendali.
0: Doña Nereida, también sazona y cocina.
5: Rico, se cocina rico, pero ahora no lo puedo tocar, escucharon, porque la cocina me queda más lejito y entonces ahí mismo te radio y se oye mal.
0: Bendiciones, doña Nereida.
5: Amén, amén.
0: Cuídense mucho, Zeneida Núñez Arias. Hola.
6: Buenos días, Madera. ¿Cómo está? Para que me felicite a Juan Antonio Faña Núñez, que está de cumpleaños, mi hijo, aquí en Bacuí Abajo.
0: Juan Antonio Faña Núñez está de fiesta de cumpleaños en Bacuí Abajo. Felicidades. Presente de su madre, Zeneida Núñez Arias, para ti.

0: sazonando y cocinando rico, que cumpla muchos años más. Hola.
1: Buenos días, Madera. Bendiciones para ti y tu familia. Quiero saludar aquí en Los Corozos a mi madre, Dulce María Valdés, que está en sintonía con el programa. Mis tías Rosa, Iluminada, Clavel, mi vecina Toña, Alessandra. Y estamos en sintonía todo con tu programa, con tu hermoso programa. Y aquí estamos cocinando rico, con Madera. Soy de parte de Luchi en Los Corozos.
0: Luchi, cuídate mucho, la gente linda de Los Corozos, La Vega, sazonado y cocinando rico, María Milagros Enríquez, Ramón Leonardo en La Llanada, La Vega, y otro que no se pierde el programa, desde su consultorio, mi amigo y hermano, el doctor Richard de la Rosa, y también la doctora Rosanna Adames, sazonando, hola.
2: Mi amigo y hermano Rafael Madera, como yo digo, Madera, Madera, Madera. Aquí el reporte de sintonía, doctor Richard de la Rosa. Mi hermano y amigo, plácido saludarte, de verdad, y escucharte, sobre todo, de temprano. Quiero enviar un saludo a, en el hospital de Villa Tapia, a Zoila Castillo, al Pidia Castillo, todo su castillo de por ahí, que son fieles a ti, que están cocinando contigo, sazonando y cocinando contigo. Y aquí yo fiel también a ti, escuchando la emisora, tú sabes. También a Nana, que es una fiel oyente tuya, que se tiene la emisora pegada con Coquí. Abrazo, Nana sabe que la queremos mucho. Y a los demás seguidores que tengo, gracias a Dios con mis canciones. Feliz y lindo resto del día, mi hermano.
0: ¡Palante! Tengo ese saludo para doña Lidia Vázquez, para su esposo Tom, en Atomayor, Santiago, para Juana Betances, Mercedes Vázquez, Román Vázquez, Lourdes Betances y Antonio Marte, siempre sazonando y cocinando rico. Hola, a nombre de Tapicería Emiliano, donde lo fabricamos todo en Cabirmota, La Vega. Hola.
3: Buenos días, Madera.
0: ¿A quién desea saludar?
3: Aquí en Bacuí abajo, a Fausto Fernández, al Flaco, a Isaura Alejo, a Tilson, a Hilaria Alejo, a Agustín y Catalina, a Fabiola, de parte de Leonora María Alejo, aquí en Bacuí abajo, que mantiene la sintonía, sazonando y cocinando rico, riquísimo.
0: Gracias, cuídate mucho. El Flaco en su colmado también sazona y cocina rico. Hola, Madera, estoy escuchando el programa Altagracia, reportando la sintonía desde Sabana Iglesia. Gracias a esa gente linda que nos reporta desde Sabana Iglesia. Hola.
4: Buenos días, Rafael Madera. Soy Marilyn Matista de Sajoma. Es para que me felicite a Grey Parache, que está de fiesta de cumpleaños hoy. Póngamela una cancioncita ahí, que se ve bonita. Sazonando y cocinando rico. Un saludo para usted y para todos. Feliz día.
0: Bueno, gracias a la gente de Sajoma, siempre con nosotros. ¡Felicidades!

Gray Parache, de fiesta de cumpleaños. Felicidades para ti, presente de Marilyn, desde Sahoma, que cumpla muchos años más.

días, Madera. Ahí te mando esta nota de voz. Espero que esté bien. Muchas bendiciones para ti y tu familia. Yo quiero que me saluden en Yabanal, a Mecho, a Stephanie y a sus otros dos hijos, que ahora no me recuerdo del nombre de ellos, y a su esposo. También en a María, a Tony, en Rancho Viejo, La Penda. A sus dos hijos, a César y a su esposo y a sus familias. Ellos son un amigo mío de parte de Ángela Enicera al Medio.

0: que está de fiesta de cumpleaños hoy, Carolyn Jiménez, de parte de su madre Julia Jiménez y su padre Marino Pérez, su hermana Jennifer. Eso es en la canasta arriba. Póngale la mañanita.
1: Carolyn Jiménez, de fiesta de cumpleaños hoy. Carolyn, que cumpla muchos años más.

0: Doña Josefina Rosario, también en esta ciudad de La Vega, sazonando y cocinando rico. Así que ese saludo grande para Doña Josefina Rosario en esta ciudad de La Vega. Josefina, recuperándose poco a poco en casita. Así que bendiciones. Permanezca sazonando y cocinando rico a través de Radio Santa María y Estudio 97.9, joven con valores, contigo hasta las 12. El dueño de los barrios, campos y pueblos, Rafael Madera.
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A las 11:50 minutos llegan las informaciones. Hombre ultima a su pareja sentimental y luego se quita la vida en Salcedo. Mientras, conductores de vehículos de carga con más de 65 años tienen que cambiar la licencia cada año. Estados Unidos confirma un positivo leve con hantavirus y otro con síntomas entre sus 17 repatriados. El petróleo de Texas sube a $98 el barril luego de Trump rechazar la propuesta de paz de Irán. 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

0: 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Hola.
1: Buenos días, Madera. Un saludo especialmente para usted y su familia. Quiero que me felicite a María Inmaculada, que está de fiesta de cumpleaños, y me le pone una canción de parte de Dora, su comadre.
0: María Inmaculada, de fiesta de cumpleaños hoy, felicidades.

0: ¡Felicidades que cumpla muchos años más! Sazonando y cocinando rico. También tengo ese saludo para la gente que nos reporta la sintonía, para Daisy, también para Marianela en Jarabacoa, para Delfina, presente de Carmen, reportando la sintonía desde los Estados Unidos. Gracias por estar siempre con nosotros. Otro saludo para la familia Núñez. Hola.
1: Día Madera, soy Juana María.
0: Juana María Núñez, gracias por estar con nosotros. Finaliza Sazonando y Cocinando Rico con las amas de casa. Ustedes, gracias por la sintonía, la invitación para mañana martes a las 9, otro espacio similar. La compañía fue de Rafael Madera. Buen provecho.
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4: Si no vienes con nosotros a la iglesia, tampoco saldrás a jugar, le advirtió con severidad Edward Simon a su hijo de 10 años. Nosotros vamos a la celebración del Día de la Madre. Pero en lugar de acatar la advertencia, el niño alzó una pistola y vació el cargador sobre sus padres, matando al padre e hiriendo de gravedad a la madre. Frente a otra iglesia, después de la celebración del Día de la Madre, Fanny Watson, de 70 años, no bien subió a su automóvil cuando recibió varios balazos en el pecho. Percy Washington la había confundido con su esposa, a la que tenía la intención de matar ese día, y baleó a la señora Watson por equivocación. Fue un trágico Día de la Madre para dos pueblos, dos iglesias y dos familias. Estos dos delitos sorprendentes ocurridos en el Día de la Madre nos llevan a reflexionar sobre el valor de las tradiciones religiosas. ¿De qué sirve para muchas personas celebrar ciertas fiestas religiosas? El Día de la Madre, el Día del Padre, la Navidad, la Semana Santa, Pentecostés, Corpus Christi, Yom Kippur, Rosh Hashanah, Ramadán, el Día del Dragón o del Cangrejo. ¿Qué significado tienen en lo profundo del corazón de quienes los celebran? Cuando la religión convierte una ocasión en una celebración y nada más, puede llegar a volverse ella misma un instrumento de muerte y no de vida, sobre todo en los casos en que ofrece la excusa perfecta para organizar una juerga y emborracharse. ¿Quién sabe cuántos, en medio del desenfreno de tales fiestas, han cometido actos de los que se han arrepentido y que han ansiado poder borrar de su memoria y de sus antecedentes penales? Pero aún en los casos en que las consecuencias de esas celebraciones son menos funestas, cuando se llevan a cabo con motivo de tradiciones religiosas como las del cristianismo histórico, en nombre de Dios, nos recuerdan las palabras de Jesucristo a los fariseos y maestros de la ley de su época. Así, por causa de la tradición, anulan ustedes la palabra de Dios. Hipócritas, tenía razón Isaías cuando profetizó de ustedes: este pueblo me honra con los labios, pero su corazón está lejos de mí. En vano me adoran. ¿Es que Cristo no vino a ofrecer una nueva religión, organizada y jerarquizada, con liturgias, ceremonias, fiestas y tradiciones para las que habría que establecer nuevos días festivos? Al contrario, Él vino a ofrecer su vida misma para salvar la nuestra y su espíritu para reanimar el nuestro. Lo que cada uno de nosotros necesita con urgencia no son celebraciones muertas, sino a ese Cristo vivo, que está dispuesto a reinar en el corazón de todo el que lo honre, no solo con los labios, sino con su vida entera.
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10: Y ahora, en el mediodía que nos invita a orar, saludemos a la Madre de Dios con las palabras del ángel.

0: el ángel anunció a María
1: y concibió por obra y gracias del Espíritu Santo.
0: Dios te salve María, llena eres de gracia, el Señor es contigo. Bendita eres entre todas las mujeres y bendito es el fruto de tu vientre Jesús.
2: Santa María, Madre de Dios, ruega por nosotros pecadores, ahora y en la hora de nuestra muerte. Amén.
0: He aquí la esclava del Señor.
1: Hágase en mí según tu palabra. Dios te salve María, llena eres de gracia, el Señor es contigo. Bendita tú eres entre todas las mujeres y bendito es el fruto de tu vientre Jesús.
2: Santa María, Madre de Dios, ruega por nosotros pecadores, ahora y en la hora de nuestra muerte. Amén.
0: Y el Verbo se hizo carne
1: y habitó entre nosotros.
0: Dios te salve María, llena eres de gracia, el Señor es contigo. Bendita eres entre todas las mujeres y bendito es el fruto de tu vientre Jesús.
2: Santa María, Madre de Dios, ruega por nosotros pecadores, ahora y en la hora de nuestra muerte. Amén.
0: Ruega por nosotros, Santa Madre de Dios,
1: para que seamos dignos de alcanzar las promesas de nuestro Señor Jesucristo.
0: Infunde, Señor, tu gracia en nuestras almas, a fin de que, habiendo conocido por el anuncio del ángel la encarnación de tu Hijo Jesucristo, por los méritos de su pasión y de su cruz, seamos llevados a la gloria de su resurrección. Te lo pedimos por el mismo Jesucristo nuestro Señor.
1: Amén.

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1: Después de haber logrado terminar con los horrores de la prisión de Kentonville, desenmascarando al cínico Edward Morgan, jefe de la banda de contrabandistas, Sandú y sus amigos marcharon por carretera dejando atrás la sombría mole del presidio. Manejado por el príncipe, su espléndido automóvil devoraba las millas en su camino de regreso hacia California. Un auto pasó veloz junto a ellos, adelantándolos. Raúl Robinson y Alejandro contemplaban distraídos el paisaje. Pero el príncipe...
2: Oyeron, esa máquina que nos pasó tan rápida hace un instante.
3: ¿Cómo?
2: Juraría haber oído un niño que gritaba.
4: Pero, príncipe, eres incorregible. Todavía estás excitado por nuestra aventura de Kentonville.
2: Te aseguro que lo oí, o al menos me pareció oírlo. Era un niño que lloraba quejándose.
1: Sin hacer caso de las bromas de sus amigos, el príncipe imprimió mayor velocidad a su automóvil. Al llegar a un cruce de ferrocarril encontraron la barrera cerrada y Sandú tuvo que frenar rápidamente. Junto a ellos se había detenido el otro auto.
2: ¿Qué es eso?
1: La portezuela del otro auto se había abierto bruscamente y de él descendía un niño de pocos años que se zafó violento de los brazos de una mujer. El niño comenzó a correr por el campo alejándose. Sandú descendió de su máquina.
3: ¿Qué hace?
2: Es el niño. El mismo niño que escuché chillar. Voy a saber qué pasa. ¿Por qué gritaba y por qué huye?
4: Es incorregible. Apenas hemos terminado y quién sabe, Alejandro, ¿quién puede garantizarnos que no es este el comienzo de una aventura más del príncipe?

0: Casi al mismo tiempo que Sandú, un hombre había descendido veloz del otro auto y corría a campo traviesa persiguiendo al muchacho. Sandú y sus amigos se acercaron a la mujer que había quedado en la máquina.
1: Señora, ¿podría ayudarla en algo?
2: ¿Cómo dice?
1: Disculpe, he visto que el niño escapó del auto. ¿Les ocurre algo?
0: La mujer alzó hacia el príncipe sus ojos oscurísimos. Era trigueña, de cabellos tan negros y brillantes que parecían azules. Aunque no demasiado joven, se advertían en ellas los rasgos de una gran belleza. Su esbelto cuerpo tenía una gracia felina. La suave ligereza de la juventud, apenas opacada por las primeras sombras de un espléndido otoño. Había en sus pupilas decisión y dureza.
1: ¿Les ocurre algo?
2: No se moleste. Al niño no le ocurrirá nada. Es demasiado amante de las aventuras y apenas nos es posible mantenerlo tranquilo 5 minutos seguidos.
1: Me pareció oírle gritar cuando su auto se cruzó con el nuestro.
2: ¿Chillar el niño? No, pero tuvimos que parquear en este estúpido paso a nivel y el muchacho aprovechó un descuido mío para abrir la portezuela y salir corriendo. Ya mi hermano se encargará de atraparlo.
3: Me parece difícil que lo consiga. Cuando empezó a correr, el niño le llevaba mucha delantera.
2: En ese caso tampoco pasará nada grave.
1: Pero es que usted...
2: Vivimos en Houston, a solo media milla de aquí. Volverá a casa más tarde, en cuanto el hambre pueda más que su afán de aventuras. El cine lo ha enloquecido. Unas veces piensas que es un gángster, otras imagina que es un cazador de leones. Una imaginación desbordada.
0: Jadeando a una consecuencia del esfuerzo, el hombre que había corrido en persecución del niño regresaba al auto, después de fracasar en su empeño de atraparlo. Era de mayor edad que la mujer que le había llamado su hermano. Al ver a Sandú y a sus amigos, hizo un gesto de profunda extrañeza.
2: ¿Nada?
4: Imposible, mujer. Corre lo mismo que un demonio. Estoy desfallecido. ¿Estos señores?
2: Unos caballeros muy amables que se dieron cuenta de lo que sucedía y me ofrecieron su ayuda.
4: Muchas gracias, pero no es necesario. Ya mi hermana les habrá dicho. Por desgracia, estas escapatorias son para nosotros como el pan nuestro de cada día. El condenado muchacho quiere vivir su vida insensata de aventuras fantásticas. Tiene una imaginación desbocada, descabellada. No sé qué tendremos que hacer con él.
1: ¿Y están ustedes seguros de que regresará a la casa?
2: Oh, sí, siempre lo hace. Por eso no hay cuidado. Lo malo es que cualquier día pueda sufrir un accidente. Ay, les aseguro que me hace padecer más.
4: Muchas gracias por todo, señores. Tenemos que seguir nuestro camino. Chofer, a Houston. Todo lo prisa que pueda.
1: Buenas tardes.
2: Buenas tardes, señores. Y les repito nuestra gratitud.
0: El príncipe Leopardo permaneció silencioso unos segundos, mientras la máquina, llevándose a la extraña pareja, se alejaba hacia la ciudad que ya se divisaba en lontananza.
5: Bueno, y ahora, ¿qué esperas, príncipe?
1: Qué raro es esto, Raúl.
5: ¿Por qué? Bien se ve que no conoces a los niños de hoy en día.
3: Al principio no sé por qué llegué a imaginar que podía tratarse de un secuestro.
1: Imposible, Alejandro. Nadie secuestra a un niño a la luz del sol y sin tomar la precaución mínima de amordazarle para que no grite y llame la atención ajena.
5: Claro que no. Es algo mucho más sencillo. Un niño rebelde y una familia que se ve obligada a soportarlo.
3: Unos familiares que lo soportan, sí. Pero con bastante indiferencia. No se han dado usted de cuenta.
1: ¿Y dónde se habrá escondido? Se perdió entre los árboles. Corría locamente como huyendo de algo.
5: No dejes volar tu imaginación.
1: No es eso, Raúl.
5: Volvamos al auto. Que no interrumpa nuestras bien ganadas vacaciones la estupidez aventurera de un niño malcriado.
1: Pero Raúl es...
5: Vamos, Sandú, vamos.

0: Sandú y sus amigos decidieron comer en un bello hotel que se alzaba en medio de la carretera. También alquilaron para dormir una cabaña inmediata, dispuestos a continuar su viaje a la mañana siguiente. Mientras comían...
1: Espera.
2: ¿Qué es eso?
3: ¿Qué cosa, príncipe?
1: ¿Qué príncipe? Era un niño. Nos estaba mirando a través de ese ventanal, se apartó enseguida.
4: ¿Y tú piensas que sea...?
1: ¿Por qué no? Quizás sea el mismo que escuché gritar en el auto que nos pasó. El que escapó después a Campo Traviesa. ¿Tú recuerdas su rostro, Alejandro?
3: Bueno, lo vi apenas un segundo. De lo que sí estoy cierto es de que llevaba un pullover de rayas rojas muy gruesas.
1: ¿Un pullover rojo de rayas muy gruesas?
3: Exacto.
1: Espera.
0: Otra vez miró el príncipe hacia el ventanal y otra vez volvió a ver la graciosa carita aplastada contra los cristales, contemplando con ansias la comida que llenaba los platos. La descripción del niño que había hecho Alejandro era casi exacta. Aquel pullover con aquellas rayas gruesas.
1: Es él, estoy seguro de que es él. Vengan.
4: ¿Pero qué haces?
1: Tal vez lo necesita, Raúl. Vengan conmigo.
0: Al darse cuenta de que los tres hombres salían en su busca, el niño escapó otra vez a toda prisa, tratando de ocultarse entre los frondosos y abundantes árboles que rodeaban el hotel. Sandú le persiguió, seguido por Raúl Robinson y Alejandro.
1: ¿Dónde podrá haberse metido?
4: Sí, es como si la tierra se lo tragara.
3: Debe conocer perfectamente este lugar.
1: Se ocultó por aquí, lo recuerdo perfectamente.
4: Lástima de no haber ido al comedor con una linterna. Ahora no sería muy útil.
3: Bueno, por fortuna la luna alumbra bastante.
1: Espera.
0: Sandú se hallaba junto a un árbol y le pareció escuchar un ruido extraño entre sus ramas más altas. Una de ellas se había quebrado sin duda alguna.
1: El chico está aquí, se subió a este árbol. ¡Se cae!
0: Al verse descubierto, el muchacho saltó a tierra.
1: ¡Espera!
0: Pero cayó mal, virándose ligeramente un pie. Trató de correr, pero el dolor que sentía le hizo caer nuevamente.
3: ¿Dónde vas, muchacho? ¿Dónde vas?
5: ¡Déjame! ¡Déjame! ¿Qué le importa?
3: Pero...
5: ¡Ay, mi pie!
4: ¿Tú ves? Por travieso. Has debido torcerte un pie. Si es que no te lo has roto.
5: Me duele mucho.
3: A ver, te tomaré en brazos.
4: Sí, ayuda.
5: ¡No, no! ¡Suéltame! ¡Déjame!
1: Te llevaremos a la cabaña mientras y allí veremos qué es lo que te pasó en el pie.
0: Al llegar a la cabaña inmediata al hotel en que iban a pasar la noche, Sandú pudo observar al pequeño. Era un niño de 10 años aproximadamente, de rostro pecoso y de rebeldes cabellos rojizos.
4: Te vendaré ese pie. En la maleta están las cosas. ¿Por qué escapabas de nosotros?
5: Por nada. No los conozco. Déjenme ir.
4: Pero somos tus amigos, chicos. La prueba está en que vamos a curarte. Si fuésemos tus enemigos, te habríamos abandonado en medio de esa selva.
1: Esta tarde huiste de una máquina en que te llevaban. ¿Por qué lo hiciste? No quieres contestarme. ¿Por qué? Ni siquiera vas a decirme cómo te llamas, pequeño.
4: Creo que no vas a conseguir siquiera que abra los labios, Sandú.
5: ¿Sandú? ¿Tú te llamas Sandú?
1: Sí, así me llamo. Ese es mi nombre.
5: ¿Tú eres el príncipe Leopardo?
1: Yo soy.
5: Mentiras tuyas. Me estás engañando.
1: ¿Por qué habría de hacerlo? Tú eres el que me engañas ocultándome tu nombre. No me lo vas a decir.
0: El niño le miró con expresión de admiración profunda, pero sus labios no se abrieron mientras Raúl Robinson le vendaba cuidadosamente el piececito lesionado.
1: ¿Por qué escapaste del auto esta tarde? ¿Qué te hacían?
4: Está claro que no quiere hablar, príncipe. Lo que podemos hacer es llevarlo ahora mismo junto a su mamá, que estará llorando, pensando que se ha perdido para siempre.
5: No quiero que me lleven. ¡No quiero ir!
3: ¿Pero qué te pasa? ¿Por qué gritas así?
4: Es extraordinario, príncipe.
5: No me lleven a donde está mi madre. No quiero ir con ella, no quiero. Quiero que me lleven a mi casa. ¡A mi casa, sí! ¡A mi casa, sí! ¡Y quiero que me lleven! mi casa.
4: Es posible. ¿Tú comprendes algo? No quiere que le lleven con su mamá y nos pide que lo llevemos a su casa.
1: Yo tampoco entiendo, Raúl. ¿Por qué lloras de ese modo?
5: Con mi madre no. Con mi madre no.
1: No entiendo.
5: ¡A mi casa! ¡Quiero que me lleven a mi casa! ¡Ahí sí está mi verdadera mamá!
3: ¿Quién te comprende?
1: Escúchame, pequeño. Te llevaremos a tu casa, desde luego, pero no llores más. No llores más. Soy Sandú, tu amigo. Estoy deseando ayudarte, pero tienes que decirnos algunas cosas.
5: Quiero que me lleven a mi casa.
1: Te lo he prometido ya y bien sabes que cumplo siempre mis promesas. ¿Dónde vives? ¿En Houston?
5: Sí, en Houston.
4: ¿Cómo te llamas? ¿Tampoco quieres decirnos tu nombre?
5: Me llamo Willy. Willy Cooper.
3: Vaya, por fin. Sabemos que se llama Willy Cooper y que vive en Houston. ¿Recuerdas la calle?
5: Calle 81 al este. Ajá. En la esquina de la avenida Séptima.
4: Al comprender que vamos a llevarla a su casa, la lengua parece habérsele desatado de pronto.
1: ¿Terminaste de vendar el pie, Robinson?
4: Sí, ya. ¿Está muy apretado, Willy?
5: No, que va. Así está bueno.
4: Bien. No te quites el vendaje, por lo menos hasta mañana. Seguramente para entonces ya estarás completamente bien.
3: ¿Puedes caminar ahora o prefieres que te lleven brazos hasta el auto?
5: ¿De verdad me vas a llevar a mi casa, Príncipe Leopardo?
1: Pues claro, puesto que ese es tu deseo. Aunque no te comprendo bien. La casa donde tú vives no es la casa de tu mamá.
3: Tal vez los papás estén divorciados. ¿Eh, Willy?
4: Inútil. Cierra los labios con la mayor decisión del mundo.
1: Sí. No hablará quién sabe por qué motivos.
3: Bueno, pues no perdamos más tiempo. Vamos a Houston con él. Ven, te llevaré en brazos hasta el auto.
5: No,
3: vamos,
5: no, tú no.
3: ¿Eh?
5: El príncipe.
3: Ah.
5: El príncipe Leopardo.
1: Está bien, Willy. Puesto que tú lo mandas, seré yo quien te lleve en brazos.

0: Raúl Robinson condujo el velocísimo auto que pocos minutos después se detuvo ante el lugar indicado por el niño en la ciudad de Houston. Era aquella una casa de un solo piso y de modestísimo aspecto.
1: ¿Es aquí, Willy?
2: Sí, aquí mismo. Adiós.
1: Espera. Subiré contigo hasta tu casa. Quiero conocer a las personas que viven en esta casa.
2: No, no hace falta, príncipe.
1: Es mi deseo, Willy. Te llevaré en brazos.
2: No, ahora no.
1: ¿Cómo?
2: Se asustaría en casa mi mamá.
1: Bien. Vamos entonces, Willy. Es ya noche cerrada y deben estar intranquilos por ti.

0: Buenas noches. ¿Qué desea?
1: ¡Mamá! ¡Soy yo, mamá!
0: ¡Willy! ¡Hijo mío! ¡Hijo de mi alma!
2: Mientras Willy se lanzaba a los brazos de la mujer que le estrechaba tiernamente contra su corazón, Sandú pudo contemplarla con detenimiento. Era una mujer joven, alta y delgada, modestamente vestida, y en cuyos ojos claros brillaba la luz del sufrimiento. Ahora las lágrimas corrían libremente por su rostro.
0: Pero ¿cómo es posible que hayas vuelto? ¿Cómo es posible, hijo mío?
3: Le explicaré en dos palabras. Encontré a Willy en los alrededores del hotel donde paso la noche, cerca de Houston. Me di cuenta de que estaba perdido y lo traje aquí, donde él mismo me indicó.
2: La mujer miró al príncipe con desconfianza, como si aquella explicación sencilla no le pareciera suficientemente clara.
4: Mami, ¿tú sabes quién es él?
0: No, Willy, nunca le he visto.
4: Es el príncipe Leopardo.
0: ¿De veras? ¡Oh, cuánto me alegro! ¿Qué casualidad tiene la vida, príncipe? ¿Quiere pasar?
3: No, mil gracias. Mis amigos me están esperando abajo para regresar al hotel.
0: Es que quisiera decirle, para que se diera cuenta de lo que esto significa para nosotros. Hay un ídolo en la mente de Willy. Usted. Cuando era muy pequeño, me pedía que le contara sus aventuras. Luego, cuando fue mayor, materialmente devora los periódicos si hablan de alguna nueva hazaña del príncipe Leopardo. Y ahora ya ve, el destino es como si Dios nos lo hubiera mandado en el momento preciso.
3: ¿En el momento preciso? ¿Por qué?
0: ¿Estaría usted dispuesto a ayudarnos, príncipe? ¿Sería usted capaz de hacernos ese favor inmenso?
3: Es que no sé de qué se trata, señor.
0: Escuche, le juro que mi vida depende de eso. Que no podría seguir viviendo si ellos se salen con la suya.
5: Ya está bueno, Sara. ¿Por qué hablas más de lo que debes?
0: Richard.
4: ¡Papi!
2: Era un hombre alto y seco. Joven todavía, a pesar de las canas prematuras que llenaban sus cabellos. No había en sus ojos ni la sombra de una sonrisa, mientras besaba dulcemente al niño.
3: Si me permite explicarle, encontré al niño...
5: No se moleste. Le escuché antes, desde la habitación inmediata. Y quiero decirle que no necesito de su ayuda ni de la ayuda de nadie.
0: Pero, Richard, ¿por qué eres así?
5: ¿Quieres hacer el favor de callarte, Sara? Tú vete a acostar, Willy.
4: Sí, papi. Un beso. Hasta mañana.
5: Hasta mañana, hijito.
4: Adiós, Sandú. Y vuelve por aquí. Tú solo puedes ayudarme a que me quede en mi casa. Yo confío en ti, Sandú.
5: Por seguir tus consejos cometí una cobardía de la que nunca me arrepentiré bastante. Una cobardía que me ha hecho despreciarme a mí mismo.
3: Perdone, señor, y permítame una pregunta. ¿Ustedes son los padres de Willy?
5: Acabo de pedirle que no se mezcle en mi vida privada. ¿Lo ha olvidado ya?
3: Discúlpeme. Buenas noches, entonces. Lamento su actitud que no alcanzo a comprender.
5: Un último ruego.
3: Diga.
5: Olvídese incluso de nuestra existencia. Mi esposa le ha dicho que tenemos que resolver un grave problema. Es verdad. Pero el problema es mío y por mí mismo lo resolveré.
3: Comprenda usted.
5: Sin ayuda de nadie, señor. Es un asunto enteramente mío. Buenas noches.

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9: Buenas noches, secretario.
8: Buenas noches, señor juez. ¿Cómo se siente usted hoy de salud?
9: Bueno, yo regular. ¿Y usted?
8: Bueno, yo no me siento muy bien, ¿no?
9: Bueno, pues póngase un peso de multa por sentirse mejor que su jefe.
8: Pero oiga, señor juez...
9: ¿Me dijo que se sentía bien o mal?
8: No, que es que yo no me siento bien.
9: Ah, ¿no se siente bien? Quítese el peso, entonces.
8: Ah, bueno, ya eso es distinto, ¿no?
9: No es distinto nada. Proceda a decirme cuál es el caso que tenemos para hoy.
8: Está bien, señor juez. Ajá. El caso que tenemos hoy es un caso de fantasmagoría. Un caso fantasmagórico.
9: ¿Fantasmagórico de fantasmagoría? ¿Por qué fantasmagórico?
8: Porque el acusado es un fantasma.
9: ¿Un fantasma?
8: Sí, señor, es un fantasma. ¿Qué, tiene miedo? ¿Qué es lo
9: miedo
8: que pasa?
9: Miedo yo, a ver, llámeme...
8: No, lo veo ahí reculando.
9: No, reculando. Llámeme ahí a lo complicado en ese fantasmicidio.
8: Enseguida, señor juez. ¡Luz María Nananina!
10: ¡Aquí como todos los días!
8: ¡Rudecindo Caldeiro y Escoviña!
11: ¡Presente!
8: ¡José Candelario Tres Patines!
10: ¡A la reja!
9: Bueno, secretario, ¿qué? Siga llamando.
8: ¿A quién? Si ya no hay más nadie a quien llamar.
9: ¿Cómo que no hay más nadie, compadre? ¿No? ¿Dónde está el fantasma?
8: Ah, ya.
10: ¡El fantasma! ¡Ay, el fantasma! El fantasma es Tres Patines, señor.
9: ¿Qué me cuenta? ¿Usted es el fantasma que viene acusado o Tres Patines?
12: No, chico, yo soy el acusado nomás. Pero el acusado injustamente, porque yo no soy el fantasma.
10: ¿Cómo no, que no es
12: no,
10: el fantasma?
12: No, señora.
10: Si es el fantasma.
12: No, señora. Yo le he dicho que lo de ustedes es una confusión mental originada por una equivocación errónea, chico.
11: ¿Errónea de qué, compadre? Hombre, por Dios. Yo no lo trabé a usted cuando salía del patio de Nananina envuelto en una sábana con una gallina en cada mano.
12: Sí, chico.
11: Entonces, lo trabé asando maíz.
12: ¿Y asar maíz es algún delito, chico?
11: No, señor. Quiero decir que lo trabé robando gallinas.
12: No, eso sí que no, Rudecindo. Yo no estaba robando gallinas, chico.
10: Ah, ¿verdad que no? ¿Y qué estaba haciendo entonces?
12: Ya se lo dije a usted, señora. Estaba salvándolas.
9: ¿Con qué salvándolas, no? A ver, Nananina, ¿qué asunto es ese del fantasma?
10: Pues nada, señor juez, que Rudecindo, Tres Patines y yo vivimos ahora en el barrio de Cocosolo.
9: ¿Juntos?
10: Bueno, no. Rudecindo y yo vivimos en el mismo centro del barrio y Tres Patines vive hacia las afueras.
9: Entonces usted, Tres Patines, no vive en el mismo Cocosolo.
12: No, mi casa viene a quedar hacia la parte de fuera de la cácara de coco.
9: Secretario, póngale un coco de multa por esa explicación a Tres Patines. Continúe, Nananina, ¿qué pasó en ese barrio?
10: Pues que hará cuestión de una semana que en ese barrio, por las noches, empezó a salir un fantasma.
9: No me diga, empezó a salir un fantasma.
11: Sí, doctor, sí. Ay. Pero daba la casualidad de que cada vez que salía el fantasma, desaparecían de algún patio tres o cuatro gallinas.
9: Ah, vamos.
11: ¿Qué?
9: Y usted no cree en fantasmas, ¿verdad,
11: Rudecindo? Hombre, claro que no, señor juez. Los fantasmas no existen.
13: Bueno, Rudecindo, tanto como que no existen.
11: No existen, nananina.
13: Pues
11: no
13: una
11: existen.
13: Vez yo vi un fantasma que yo lo vi, ¿eh?
11: ¿De veras?
13: Sí, señor.
11: Hombre, ¿qué fantasma vio usted?
13: El fantasma de la ópera, yo lo vi.
12: Ahí está, yo lo vi también.
9: Pero eso no es una película.

0: la de usted no me importa.
1: ¿Y por la misma de Gometo conmigo mismo?
0: Tampoco, porque esa es una cosa suya que usted misma se la puede.
2: Gracias.
0: Sí, óigame, Nananina. Eso de fantasma de la ópera es un cuento, porque yo estuve en la ópera de París y no vi fantasma ninguno.
1: No me diga, ¿tú estuviste en París?
0: Sí, cómo no, yo vine de París hace poco.
1: ¿Hace poco?
0: Sí.
1: Ah, no, yo no.
0: ¿Cómo que usted no?
1: No, porque yo vine de París también, pero hace más años ya.
0: Póngale 20 pesos más, secretario.
1: ¿Por qué, chico?
0: Porque sí. En fin, Rudecindo, usted no creyó que ese fantasma fuera de verdad, ¿no es eso?
3: Hombre, claro que no, doctor. No podía ser de verdad porque los fantasmas no existen.
1: Sí existen, Rudecindo,
3: no existen.
1: Sí. Yo lo ha visto, chico.
0: Yo lo ha visto. ¿Dónde lo ha visto usted?
1: Hombre, en el campo, chico, por la parte del interior.
0: Ajá.
1: Una vez yo vi un fantasma envuelto en una sábana blanca.
0: Sí.
1: Moviendo los brazos y dando brinco y eso, chico.
0: ¿Dónde vio usted ese fantasma envuelto en una sábana?
1: En Sabanilla.
0: Sabanilla.
1: Sí, y poco y después vi otro fantasma más envuelto en una sábana también.
0: ¿En qué lugar?
1: En Sabanazo.
0: Sabanazo.
3: Bueno, compadre, pero óyeme, esos fantasmas no sirven porque todo el mundo sabe que en el campo hay tipos muy vivos, ¿no? Que se disfrazan de fantasmas para robar gallinas.
0: ¿Gallinas nada más?
3: Y algún que otro pollo. No es el primer caso que se ve, ¿no?
1: Bueno, pero es que aquí en La Habana, Rudecindo, yo vi otro fantasma, chico.
0: ¿Otro más?
1: Sí, yo viví en una... Oye, caballero, usted está erizado.
0: Ah, sí, ¿no? ¿Usted se erizó?
1: Me erizé, chico.
0: Sí, ¿eso lo vio de noche o de madrugada?
1: Yo no...
0: ¿O a prima noche?
1: Deja ver si en el transcurso de la conversación...
0: Sí.
1: Yo he visto, óyeme, sí, en una casa antigua. Yo vivía en una casa antigua de La Habana Vieja.
0: Habana Vieja.
1: Y en esa casa todos los días,
0: sí,
1: a las 5 en punto de la tarde.
0: Ah, era de la tarde.
1: De la tarde.
0: 5 en punto de la tarde.
1: Sí, son fantasmas vespertinos eso.
0: Vespertino.
1: Se veía una sombra que andaba por los pasillos, ¿tú sabes?
0: Pero a las 5 en punto de la tarde.
1: Sí, ¿sabe cómo le decían los vecinos a esa sombra?
0: ¿Cómo?
1: La sombra de las 5, chico.
0: No me diga. ¿Y esa sombra qué hacía?
1: Muchacho, caminaba por los pasillos y casi siempre andaba sola, ¿no? Aunque un día, según me contaron, la sombra se apareció con una sombrilla, chico.
0: ¿Y eso estaba lloviendo?
1: No, yo digo que con otra sombra más chiquita. Una sombrilla, otra sombra más chiquita.
0: Sombrilla no, una sombrita.
1: Sí, ¿tú crees que... una sombrita, pero sí, es sombrilla?
0: Es un...
1: ¿Tú crees que fuera su hija?
0: Nunca he visto un fantasma con familia.
1: Ah.
0: Dígame... ¿Usted vio ese fantasma a qué distancia de usted?
1: Bueno,
0: ¿tres metros, 5 metros, 6 metros? ¿A qué distancia? Poco más o menos.
1: Bueno, ¿qué, tú, a ti te conviene que yo diga la que...
0: No, a la que fue.
1: Bueno, yo a Boca de Jarro.
0: Paso. ¿A cuántos pasos de usted?
1: Bueno, así como a 3 o 4, según el tamaño de pie que sea, ¿no?
0: No, ¿qué pie? Lo mismo da un pie que otro.
1: Sí.
0: No, el pie. No el pie suyo ni el mío, pie. 12 pulgadas.
1: A 1, 3 o 4 pasos en la marcha.
0: 4. ¿Y no le dio miedo?
1: ¿Quién?
0: El fantasma.
1: No. ¿Para qué me iba a dar miedo? Si ya yo tenía bastante con lo que tenía, chico.
0: Bueno. ¿Y qué hizo usted al verlo?
1: Nada. Imagínate. Me llené de coraje.
0: No me diga. Y me partió para arriba.
1: Y me mandé a correr.
0: ¿Eh?
1: Pero eso sí, no corrí nada más que 1 par de metros.
0: ¿Y por qué se detuvo?
1: No, si yo no me detuve, chico.
0: ¿En qué quedamos? ¿No dice usted que solo corrió 1 par de metros?
1: Sí, porque a los 2 metros estaba la escalera. Y al llegar a la escalera ya no corrí ya.
0: ¿Y qué hizo entonces?
1: De cabeza la bajé, chico.
0: ¿Rodó?
1: Roré.
0: Y venga acá, ¿y se hizo alguna herida?
1: Bueno, no, chico. Lo único que me hice, según me dijeron en la casa de socorro, que sí, me lo explicaron después que volví en sí, fue una herida sedal de 25 centímetros de tensión, con bordes deshilachados en la parte exterior izquierda de la tela del pantalón.
0: Vaya hombre, vaya. Entonces usted perdió el conocimiento.
1: ¿Eh?
0: Perdió el conocimiento.
1: Perdí el conocimiento, después no me querían entregar el paquete en la estación de Minas.
0: ¿Qué paquete?
1: Del que me mandaste.
0: Y perdió el sentido.
1: Ah, sí, no, el sentido lo perdí, sí.
0: Se quedó sin sentido, como si soñara.
1: Sí.
0: Durmiendo.
1: Entre dos luces, zombilizado.
0: Entre dos luces. Pero usted, sí, se daba cuenta de lo que estaba pasando, ¿o no se daba cuenta?
1: Me daba y no me daba. Era una cosa así que yo vine a volver en sí y saber bien cuando era, a los 11 días.
0: ¿11 días estuvo sin saber
1: de
0: usted?
1: Yo estuve así con esa sombra y entre dos luces siempre.
0: Vaya hombre. Sí, entonces usted sí cree que los fantasmas existen, ¿verdad?
1: Insisten, chico.
0: ¿Cómo insisten?
1: ¿Cómo no voy a creer que insisten? Que es de verdad que...
0: ¿Insisten en qué insisten?
1: Que insisten, que es de verdad que lo hay, chico.
0: Existen.
1: ¿Tú también es opinión de eso?
0: No, señor, que bueno, se dice así.
1: Oye, yo quisiera que tú verías, Víctor, la clase de fantasma que vi yo

0: cuando tuve en México, chico.
1: Ah, pero también vio usted fantasmas en México.
0: También, chico, yo vi, bueno, vi uno nada más, pero que valía por 10.
1: ¿Así? ¿Ah, qué fantasma fue el que vio usted?
0: Bueno, es un general mexicano, ¿eh? Que es Zacateca de eso, del ejército Zacateca.
1: ¿Qué Zacateca es ese?
0: El ejército Zacateca.
1: Azteca.
0: ¿Eh?
1: Ejército Azteca.
0: Azteca es el que va a traer los carros muertos.
1: No, ese es el Zacateca.
0: ¿Sí? Oye, quizá tú lo hayas oído nombrar a ese.
1: Pudiera ser, ¿cómo se llamaba
0: Máximo
1: ese?
0: Máximo Plutarco Terraspolcoco.
1: ¿Cómo es?
0: El hombre se llamaba, en general, sí. Máximo Plutarco Terraspolcoco.
1: ¿Era barbero?
0: No, barbero no, chico.
1: ¿Qué es lo que era?
0: Era zapatista.
1: Ah, vamos, era de Zapata.
0: Sí, de Zapata era. Ajá. Era un gran admirador de Zapata. Era.
1: Sí.
0: Hizo política por Zapata, ah. Se fue a la revolución por Zapata y cuando murió peleando por Zapata lo llevaron a cementerio.
1: ¿Por Zapata también?
0: No, lo llevaron por 23.
1: ¿Cómo por 23?
0: Sí.
1: Pero él murió en La Habana.
0: No, murió en México, pero yo te digo que lo llevaron por 23 calles distintas porque él vivía muy lejos del cementerio.
1: Ah, bueno. ¿Y dónde vio usted ese fantasma?
0: En una cantina de Mazapimpoplan.
1: ¿De dónde?
0: De Mazapimpoplan.
1: ¿Mazapimpoplan o Mazapimpotlán?
0: Ese otro pueblo que está.
1: Ah, ¿dónde queda eso?
0: Eso queda, ¿tú sabes dónde está Tulanjulango?
1: No.
0: Tulanjulango, pues queda 2 kilómetros más para allá de Tulanjulango.
1: ¿De Tulanjulango?
0: ¿Tú sabes dónde queda Facatativá?
1: ¿Facatativá?
0: ¿Y Fusagasugá?
1: No,
2: no,
1: y Fusagasugá.
2: Es Colombia, no,
0: ah,
2: es mentiroso.
0: Sí. Colombia, sí.
1: Bueno, ¿y qué? ¿De tu Tulanjulango?
0: Sí.
1: No,
0: eso no está en Quetzalcoatzco.
1: Bueno, Ray, no me importa dónde queda ese pueblo. Pero ¿cómo fue la cosa?
0: Bueno, pues en la cantina esa de Quetzalcoatzco, y en eso hago así, me bebé y entró el fantasma de general ese que se coló. Era un fantasma terrible porque no tenía cabeza.
1: ¿De veras? ¿Y qué hizo el fantasma?
0: Entró en la cantina y le dijo al cantinero, ponme ahí un tequila.
2: Ah. Un momento. Si el fantasma no tenía cabeza, ¿con qué tomó el tequila ese? ¿Cómo dijo eso? ¿Con qué boca?
0: ¿Con qué boca qué?
2: Sí, ¿cómo dijo eso?
0: Con la boca del tógamo.
3: ¿Eh? Bendito Dios, pero oiga, ese fantasma era ventrílocuo.
0: Los fantasmas son lo que le da la gana, Ruedecito. Para eso son fantasmas.
1: All right, vamos a aceptar eso. Supongo que el tequila que pidió se lo tomaría con la boca del estómago también, ¿no es eso?
0: Hombre, claro que sí.
1: ¿Y qué? ¿Usted no habló con ese fantasma?
0: Bueno, chico, primero yo me quedé mudo.
1: Sí.
0: Por el miedo que me entró.
1: Ajá.
0: Pero luego yo me sobrepuse, ¿tú sabes?
1: ¿Se sobrepuso?
0: Sí, me sobrepuse, le pedí su pistola al cantinero, guillado todo esto.
1: Sí.
0: Aunque con ella al muerto hice así y le apunté. Y le dije, muerto, sal de aquí o te vuelvo a matar otra vez.
1: No me diga, ¿y salió?
0: No, porque en eso unos tipos que estaban en la calle, cogiendo un ponche, salieron en defensa del fantasma, me tiraron el gato del automóvil a la cabeza y yo caí al suelo sin sentido.
1: Déjeme cuenta, entonces usted le apuntó al muerto.
0: Sí.
1: ¿Y no salió?
0: No, hombre, ¿cómo me va a preguntar si salió el muerto? No te estoy diciendo que me tiraron el gato.
1: Secretario, póngale otro 20 pesos a Tres Patines por contar mentiras en el juzgado.
0: Pero oye, me dio...
1: ¡Cállese la boca!
0: Oh, Dios.
1: En fin, Rudecindo, usted se propuso capturar al fantasma, ¿no es eso?
3: Exactamente, doctor. A mí me llamó la atención que cada vez que salía el fantasma desapareciesen 3 o 4 gallinas. Entonces me puse a vigilar el barrio por la noche y efectivamente, señor juez, sorprendí a Tres Patines disfrazados de fantasma cuando salía del patio de Nananina con una gallina en cada mano.
1: Vaya, hombre, con que disfrazándose de fantasma para robar gallinas de Tres Patines.
0: Pero si yo no estaba robando gallinas, chico.
1: ¿Y qué estaba usted haciendo entonces?
0: Salvando esas gallinas, precisamente.
1: ¿Salvándolas de quién?
0: Del fantasma, viejo. Porque el fantasma que salía en ese barrio era un fantasma de verdad.
1: Ajá.
0: Y también era verdad que se dedicaba a robar gallinas. Pero entonces a mí se me ocurrió una idea para espantarlo de allí, ¿no?
1: ¿De veras? ¿Qué hizo usted?
0: Nada, me envolví en una sábana y
1: uh-huh.
0: Salí a buscar al fantasma hasta que me lo encontré cuando salía del patio de Nananina con una gallina en cada mano.
2: ¿Él o usted?
0: Él, Nananina, él.
2: Él.
0: Entonces yo, como si se tratara de un compañero mío, le dije, hermano, tú eres un ser de este mundo. Y él me contestó, no, hermano, yo soy un ser del otro barrio.
1: ¿Ah, sí? ¿Y qué?
0: Entonces yo aproveché y le dije, pues si eres del otro barrio, vete a operar al otro barrio porque este barrio es el mío. Y le quité la gallina.
1: No me diga, ¿le quitó usted las gallinas?
0: Sí. En ese momento yo creo que sí. me vio con la gallina en la mano y se figuró lo que no era.
3: Un momento, compadre, y si la cosa fue así, ¿cómo yo no vi al otro fantasma?
0: Porque con ese fantasma que era de verdad, en cuanto hizo así que te vio llegar a ti, se desvaneció.
1: Ah, vamos.
2: Se derritió en el aire.
1: Se derritió, se desvaneció, ¿no?
0: Sí, claro. Y yo, porque no pude, si no yo me rito también.
1: Ah, sí, escriba ahí, secretario.
3: Venga la sentencia.
1: Usted tiene cada idea que me asombra y que me pasma, pero el cuento del fantasma no hay nadie que se lo crea. Y como que eso es lo justo y usted no me toma el pelo, lo mando con mucho gusto para el presidio modelo.
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0: Bueno, y nosotros saludamos y damos la bienvenida a todas las personas que se integran como oyentes a esta hora de la mañana, aquellos que vienen desde las 7 de la mañana que están ahí. Ramonita García, buenos días, ¿cómo tú estás?
1: Sí, buenos días, Federico, buenos días a Facenda, Madera y a todos los amigos y amigas que están ahí en sintonía desde las 7 de la mañana en Buenos Días País. Así por Radio es. Santa María y la FM.
0: Estudio 97.9.
1: Felle, ¿tú te recuerdas de un canto que... Al menos de niña yo lo canté mucho y sobre todo en esta actividad que me encantaba y me encanta, yo estoy yendo a mi parroquia de cantar las flores.
0: Ah, por claro.
1: El 13 de
0: el
1: mayo.
0: El 13 de mayo.
1: En Covadonga. Sí, bajo de los cielos.
0: Pero mira, vamos a conversar con una persona que además de saber cantar, sabe hablar muy bien y es el padre Fausto García, que lo tenemos en el día de hoy, y como estamos hablando del 13 de mayo, yo creo que vamos a hablar también de Nuestra Señora de Fátima, pero sobre todo la relación que existe entre Nuestra Señora de Fátima y la Fundación Panal, que es conocida por todas esas personas que nos escuchan. Padre Fausto, buenos días.
1: Buenos días, padre.
2: Buenos días, país, Fellé y Ramonita, son viejísimos amigos míos, no porque seamos viejos.
0: Viejos amigos,
2: exactamente. Así que es un honor estar en esta Radio Santa María, donde tantas veces había estado. Yo tengo casi 30 años trabajando en Santa María. Me alejé hace unos 5 años y qué honor estar aquí otra vez con ustedes para compartir según ustedes crean posible.
0: Es bueno, para llegar con más emoción también. Entonces, padre, tenemos que hablar de que este 13 de mayo es la celebración de la advocación de Nuestra Señora de Fátima. Sí, un poquito más alejado, Fausto. Sí. Bueno, entonces...
1: comencemos por ahí.
0: Nuestra Señora de Fátima.
1: En ese histórico.
0: Esta advocación, ¿qué tanta vigencia tiene en República Dominicana, pero sobre todo en la diócesis de La Vega? Porque estamos muy estrechamente relacionados con la Fundación Panal y que se trece esa tradición en Fundación Panal. Entonces, ¿qué tanta vigencia tiene en el corazón de la feligresía la advocación a Nuestra Señora de Fátima?
2: Sin lugar a duda, Fellé, la Virgen de Fátima es una de las más queridas en nuestra diócesis. Basta pensar la parroquia Nuestra Señora de Fátima de Bonao, que está en patronales y que termina hoy, termina el miércoles sus fiestas patronales, y que es una parroquia fuerte, grande, muy pujante, muy movida, con muchos fieles, y desde allí se difunde ampliamente esta devoción. Pero en la base de esta devoción en La Vega está Fundación Panal, una experiencia de fe que Padre Almonte, Dios tenga en su gloria, compró un terrenito por allá en la zona del Atico, en la ribera del río Camú, y ese terreno Padre Almonte lo compra no pensando en Fátima en los años 80, en el 80, sino pensando que La Vega tuviera un espacio, un monte, donde la gente libremente fuera a ese monte a descansar, a meditar, a pasar un rato tranquilo allí. Es después que llega Padre Vargas como párroco de catedral, y el Padre Vargas entonces tiene esas visiones marianas, muy mariano toda su vida, y el Espíritu Santo le va poniendo esa moción de levantar allí un centro mariano, que él llama Fundación Panal, pero bajo la advocación de la Virgen de Fátima. Y Fundación Panal, un 13 de mayo o de cualquier mes del año, en Fundación Panal te podía juntar 4,000 o 5,000 personas.
0: Sí.
2: En mi tiempo siendo vicario de catedral, por ejemplo, yo conocí personas que de Puerto Rico venían a Fundación Panal en un día, a Santiago, a Fundación, a Santiago, a Puerto Rico. Movía gente de todas partes. Y con Fundación Panal, entonces, la Virgen de Fátima se hace muy popular en esta diócesis de La Vega.
0: Yo recuerdo también, Fausto, y esto... no es solamente porque fuera ese lugar, porque se reunieran, sino que las personas tenían una vivencia muy intensa y sentían esa presencia espiritual de la Virgen María, de la Virgen de Fátima. Es decir, cada persona, y los que nos están oyendo que han tenido la experiencia de visitar esos días 13, recuerdan esa experiencia espiritual tan intensa a través de la persona de María?
2: Feye, es una experiencia que te puedo contar con emoción, porque he sido parte de ella.
0: Sí.
2: En mis primeros años de sacerdote, ya voy a cumplir 32 el 18 de junio, yo me negaba a Fundación Panat, junto con otros compañeros sacerdotes, porque el padre Vargas, a la cabeza, y cientos de fieles difundían que la Virgen se aparecía en Fundación Panal. Y decían que la veían flotando en el aire o encima de los árboles de Fundación Panal. Yo era uno de los que me negaba a esa realidad, porque siendo tan sagrada la Madre de Dios, y déjame decirte que tú sabes muy bien que cuando hablamos de María, realmente no es a María la que saltamos, es a Jesucristo.
0: Exactamente.
2: No es María por María, es María por Jesús. Entonces, siendo una realidad tan sagrada, tan sublime, tan de nuestra salvación, yo me negaba a esa experiencia. Pues me hacen vicario de catedral, entonces Padre Vargas un poco temeroso conmigo, porque me negaba a la experiencia de Fundación Panal. Un zorro, Padre Vargas, un santo varón hoy día.
0: Sí. Y
2: Padre Vargas como que quería introducirme a Fundación Panal, pero como que no quería, no fuera yo a hacerle un desorden allí, ¿eh? Hasta que un día me pide, Padre Fausto, ¿usted me da una charlita a un grupo de personas de Fundación Panal? Pues claro que sí, padre, ¿de qué le hablo? De la Virgen ahí. Y yo fui a Fundación Panal y hablé de la Virgen, pero de manera muy prudente y muy cuerda, porque el padre Vargas era una personalidad, un sacerdote respetadísimo, que no podíamos en nada ofenderle. Y a Vargas le encantó. Pues seguimos. Tuve la experiencia de celebrar dos Eucaristías allí con el padre Emiliano Tardif, haciendo retiro, y yo presidía y él predicaba y oraba por la gente. Dos de las experiencias más grandes de mi vida sacerdotal: ser partícipe de la vida real de un santo, presidir la Eucaristía con un santo, el padre Emiliano allí.
0: Un privilegio.
2: Y entonces ya, después de pasar esa época, yo soy nombrado párroco de la Sagrada Familia, donde pertenece Fundación Panal.
0: Mucho
2: y me
0: más,
2: toca dirigir Fundación Panal. Yo viví en carne propia ahí la experiencia de los fieles, que yo veo la Virgen, que estaba en aquella mata, que la vi por acá, que la veo por allá. Honestamente, yo nunca vi la Virgen. Pero eso que llaman la danza del sol, que aparece en Portugal, en la aparición de la Virgen de Fátima, la última.
1: Sí, en la última.
2: Eso que llaman de la danza del sol, yo sí lo he visto en Fundación Panal. O sea, yo viví tres veces una experiencia en Fundación Panal con eso que llama la danza del sol, que científicamente no sé cómo se llama, que religiosamente no sé cómo se llama. Ahora, yo viví una experiencia tres veces dentro, en medio de cientos de fieles, que la iglesia me diría, mire, no hable de eso. Y yo no lo hablaría, no lo digo, yo nunca lo digo tampoco. Pero tengo una experiencia que me marcó, la danza del sol. Ver cómo el sol viene hacia ti, y como que te traga, se aleja de ti. Cómo el sol se pone pequeñito como un puño, cómo se ensancha gigante y se va haciendo un círculo de mil colores. Brillante, hermosísimo. Cómo tú puedes mirar el sol de frente al sol y la vista tuya no te pasa nada, no sé nada. Yo viví tres veces ahí una experiencia con el sol, llámenle como le llamen, no sé cómo le llaman. La gente le llama la danza del sol a partir de lo que pasó en 1917, aquel 13 de mayo en Alegría, algo así, en Portugal, con la última aparición de la Virgen María. Ahí en Fundación Panal, ahí hay grandes experiencias de fe en torno a Nuestra Señora de Fátima.
0: Sí, bueno, no, y esas experiencias han trascendido, porque la gente cuenta esa presencia, esa vivencia, esa, vamos a decir, experiencia espiritual intensa, la gente la siente. Y eso de la aparición, bueno, la presencia de la Virgen, aunque no sea visible, es una presencia que realmente impactó, o ha impactado. Digo impactó porque realmente ha habido como una pausa en esto de la Fundación Panal, o a lo mejor es que yo no estoy al tanto de todo lo que está pasando allí.
2: Sí, ha habido una pausa en los últimos 5 años. El pasado párroco de la Sagrada Familia, encargado de Fundación Panal, un caballo de batalla, el padre Johnny Vitoriano, un sacerdote extraordinario, un trabajador incansable. Cuando él llega a Fundación Panal, él ve que las estructuras, planta física y demás, estaban muy deterioradas.
0: Sí.
2: Entonces el padre Johnny encauzó su trabajo por la reestructuración, la remodelación de toda el área planta física de Fundación Panal, y en medio de esos avatares de reconstruir, de tumbar una pared y levantar la otra, el espacio se veía en cierto modo inhabilitado para trabajar con los días de los 13 y otras experiencias más, y por esa razón el 13 fue bajando, y la espiritualidad misma entonces de Fundación Panal va perdiendo su esencia y va bajando. Es ahora cuando el nuevo párroco, el padre Freddy Reynoso, buenísimo muchacho, un sacerdote extraordinario también, me pide que por favor que le ayudemos con Fundación Panal en la parte espiritual, porque él quiere que vuelva a ser lo que era antes, que la gente vaya, que entre, que salga, las multitudes. Eso me lo dice un mes atrás, y le digo, pues mire, esto parece providencial, porque el 13 de mayo, miércoles, el día de Nuestra Señora de Fátima, y es un día maravilloso para reiniciar. De ahí entonces que inmediatamente me dio luz verde y reuní el antiguo equipo de los 13 que había en Fundación Panal para la acogida, para preparar el área, para la comida, para el café, para atender los baños, un equipo grande de hombres y mujeres que se gastan allí trabajando. Los reuní y había que ver la cara, la alegría de esta gente, porque excelente. Volvemos a los 13, otra vez tendremos aquí la presencia de la Virgen, otra vez estará en grande el Señor con nosotros, y tenemos montado para el próximo miércoles de 8 de la mañana, 4 de la tarde, el retiro de Fundación Panal. Este primero lo vamos a dedicar completo a Nuestra Señora, la Virgen de Fátima. Uh-huh. Tenemos cuatro predicadoras distintas, cuatro mujeres, uh-huh. Modesta Sosa, Dulce Reyes, Verónica Arias y Ana López, cada una viendo una dimensión mariana. Culminaríamos a las 2:30 de la tarde con la Eucaristía, que voy a presidir yo mismo. El equipo de trabajo tiene todo montado en Fundación Panal, por eso la gente estará escuchando una promoción que sale aquí en la emisora, invitando uh-huh. para este día 13 de mayo, el miércoles 13.
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0: Bueno, muy oportuno Rafael Madera.
1: Es un veterano de mil batallas.
0: Exactamente.
1: Rafael Madera estaba
0: hablando de que va a presidir la misa el mismo Fausto García, la persona que tenemos aquí precisamente.
1: Sí, así es. Y hemos organizado un programa no solamente para este 13, porque todos los 13 de cada mes.
0: Excelente.
1: Por ejemplo, en junio, el 13 cae sábado, estaría el Padre Chelo.
0: Uh-huh.
1: Un bastión con el Padre Chelo.
0: Sí.
1: El 13 de julio cae lunes, estaría el Padre Cristian Rodríguez. Uh-huh. Y así cada 13 tenemos ya un sacerdote designado para acompañar en Fundación Panal.
2: Y el 13 de octubre, que es emblemático dentro de lo que es la Virgen de Fátima por el milagro del sol, precisamente el 13 de octubre.
1: El 13 de octubre estamos pensando llevar al obispo. Porque ya para el 13 de octubre entendemos que el Señor Jesucristo nos va a premiar con un obispo propio. De aquí a allá, ¿te parece?
2: Eso
1: el que
2: es
1: tenemos ahora es coadjutor, administrador diocesano, a pontificio.
0: Sí.
1: Es decir, que para octubre pensamos que teníamos un obispo propio. Entonces, con esa ocasión pensamos en aquel que sería el obispo de La Vega, que vaya el 13 de octubre a Fátima.
2: Padre,
1: con nosotros.
2: Cuando usted anunciaba prácticamente el programa, hablaba de cuatro dimensiones. Si pudiéramos un poco hablar de esas cuatro dimensiones que van a ser expuestas por esas cuatro seguidoras, esas cuatro Marianas.
1: Mariana, digamos que es un invento nuestro a la hora de conformar un programa buscando llegar a la feligresía, pero vamos a hablar el miércoles, una de ellas va a hablar de María, modelo de santidad.
0: Uh-huh.
1: Digamos que es una dimensión de María, esa la pureza.
0: Sí.
1: Que entronca con la Inmaculada Concepción, como eso, creada sin mancha, sin pecado.
0: Uh-huh.
1: Otra de ellas nos va a trabajar es la María, mujer humilde, la mujer del pueblo.
2: La mujer de Nazaret,
1: la mujer
2: adolescente
1: de Nazaret. La mujer del carpintero, la que tenía que barrer a cada instante la resina de la madera que caía. Entonces, esa mujer humana, cercana, sencilla, yo le digo la mujer del campo del barrio, porque para mí yo la veo siempre más del barrio que de la ciudad. Me perdona la gente de la ciudad, pero la veo allá en esa dimensión. Y así cada una de ellas va a tratar entonces, otra va a tratar, ya a las 1:30 p.m, la alegría de María, la mujer alegre, que tiene que ver con la prontitud para estar presente en cada momento, en cada situación de la vida de las personas, para decir sí al Señor, hágase en mí tu voluntad, la alegría de María. Y así cada una va a ver un aspecto mariano. No es que la iglesia tenga esas dimensiones marianas.
2: Porque a mí me interesa mucho eso de la alegría de María,
1: porque siempre hablamos
2: como los dolores de María, los siete dolores de María, pero y la otra parte de ese ser humano integral.
1: María es alegre, muy alegre, muy del pueblo, muy, como he dicho, del barrio, de la familia, la mujer orante, me impresiona la figura de María. Es
2: la
1: muy
2: mujer
1: alegre.
2: Valiente derribó del trono a lo poderoso.
1: Y enalteció a los humildes. A los humildes del Santo Cerro, que han sido ahora avasallados con ese problema del Santo Cerro.
0: Sí.
1: María, que es la patrona nacional y que tenga el Santo Cerro,
0: uh-huh,
1: desde su santuario nacional, de ahí ella envalentona a la gente del Santo Cerro para que reclamen el daño terrible que se está haciendo en esa zona.
0: Exactamente, ese ligado a lo que es la realidad que viven los seres humanos. Estamos diciendo entonces, Padre, que tanto este día 13 como los demás tenemos esta invitación abierta, es decir, que no hay solamente la gente de aquí de La Vega, sino que pueden venir de otras comunidades.
1: Eso es tan abierto, Feye, que hasta los pastores evangélicos están invitados.
0: Sí, qué bueno.
1: Eso es abierto a toda la gente, a todo el pueblo de La Vega, de todo el país, de Puerto Rico, de donde quiera venir la gente.
0: Uh-huh.
1: Me decía María Batista, que vive en Pleasantville, New Jersey, viendo la promoción que hicimos por las redes sociales, me dice, creo que voy para Dominicana, si tú allá, ahí estaré todo el día con ustedes.
2: Así.
1: De New Jersey, de
0: Pleasantville.
1: Es decir, que una invitación abierta para que todos juntos otra vez levantemos esa presencia mariana cristocéntrica en Fundación Panal y le demos a la gente un espacio en el cual poder vivir en libertad su espiritualidad.
0: Tú sabes que yo pienso que Fundación Panal se convierte en un espacio para esa vivencia espiritual profunda, pero también para la formación, porque estamos hablando de estas exposiciones que van a tratar profundamente el tema. Y qué bueno que hay una conciencia por parte de las personas que siguen a la Virgen y que son cristianas.
1: Me diste en el blanco, sí, porque me remonto otra vez al padre Vargas, sí, a quien yo admiré, admiro y quiero, y espero en Dios sea un santo. Yo voy a Fundación Manal por primera vez, es porque el padre Vargas me invita a darle un temita a un grupo de personas, es decir, darle formación. Yo llego a Fundación Manal como un formador, cosa que no soy, porque sería muy grande, como un formador. Entonces, hablando con el padre Freddy Reynoso, queremos que los 13 no solo sea un boom de cada 13 y nada más, sino que haya espacio para que en diversos días del mes, según la programación parroquial, podamos ofrecer formación a la gente, no solamente de la parroquia, sino la gente de cualquier zona de La Vega o del país que quiera venir a un curso, a un taller de un día, de una mañana, de una tarde. Abramos ese espacio para que sea en esa doble vertiente, formación y avivamiento.
0: Exactamente, excelente.
2: Padre, en sus orígenes, en la aparición de la Virgen de Fátima, llamaba como a orar por la paz, porque estábamos en plena guerra mundial. Ahora que ese tema de la paz, desde nuestro Papa, que ha estado abogando por la paz, por las guerras que se está dando, ¿qué espacio esa oración y esa conversión por la paz en esta celebración de el 2026 ocupa?
1: Mira, María, ella es mensajera de la paz. Ella trae la paz al mundo. Hablamos de dimensiones de María ahorita. Uh-huh. Ahí tiene una gran dimensión mariana, la mujer que transmite la paz, que ella misma es la paz. Y con el Papa, en estos tiempos de avatares de guerra, contemplar la figura de María, volviendo allá a ese 1916, 17, 13 de mayo del 17, en su última aparición, donde ella pide rezar por la paz, es una gran motivación para nosotros acallar los cañones en este tiempo, en compañía de María, con el rezo del rosario, con la jaculatoria, pero con una vida concreta. Porque una cosa es rezar el rosario, sí, por tradición, por cultura, uh-huh, y en el colmado, tener el peso arreglado, que no ha arreglado, ha dañado, te roba una onza en cada pesada que te da.
0: Exactamente.
1: Sin embargo, reza el rosario todos los días, no, eso no vale. Es que tu peso esté acorde con el rosario, es que tu rosario esté acorde con tu vida. Entonces tú seas un agente de paz, un hombre de paz, imitando a esa María, mujer de paz. Y evidentemente, cuando tú tienes en tu alrededor 200, 300, 1000 personas en una celebración, esa gente van lleno de paz, van lleno de amor, de ternura, para transmitir a todos los que ellos encuentran en su diario caminar. María es la transmisora de la paz.
0: Sí, ¿no? Y como tú dices, Fausto, así como el rosario atraviesa cada una de esas bolitas, de esas cuentas, así también el rosario tiene que convertirse en lo que atraviese la vida de cada persona, porque hay que articular la vida con esa práctica, que podría hacerse una práctica excelente, pero si no está ligada a la vida, entonces no va a tener ninguna...
1: Fe y vida, que es una... ¿Arbolita?
2: No, que el rosario no es solo la Ave María, es también la vida de Jesús.
0: Cristo céntrico.
2: En cada uno de los misterios que se contempla, claro, cada día, ¿no?
1: Es que un gran problema siempre que hemos tenido es cómo concatenar la fe y la vida. Y tristemente... aprendimos como que una cosa es la fe y otra cosa es la vida. Es como cuando me pongo una camisa, que me la quito y me la pongo. Y recuerdo Puebla para el pueblo, los obispos de América Latina. Recuerdo Medellín, en Colombia. Cómo los obispos de América Latina nos fueron ayudando a que hagamos la fe una realidad, un día a día, una vida. Uh-huh. E incluso cuando tuve hoy conferencias episcopales en América Latina, tan sencilla, tan cercana, tan del pueblo como la nuestra, ya no son esos señorotes encumbrados, en lo alto, intocable, que no había cómo mirarle. No, son gente del pueblo, gente muy humilde, muy sencilla. Es precisamente buscando cómo hacer realidad la fe y la vida. todos estos sacerdotes metidos en el barrio, en la comunidad, en la lucha social por el medio ambiente, en la lucha social barriales, en todo lo que es pueblo, eso buscando cómo hacer posible una unificación de la fe y de la vida. Eso de cada cristiano. Digo ahorita, muchas veces doña Carlota reza el rosario muy bonito y reza muy bonita, pero en su vida doña Carlota es la que me pichó 100 pelotas.
0: Sí.
2: Entonces, la canción de Ricardo Arjona.
1: No puede ser. Sí. No, hay que tener una unidad de fe y de vida.
0: No, indiscutiblemente, y yo creo que hay que trabajar eso de que esa dualidad, esa fragmentación que a veces tenemos, que la misma mente como que te concibe el blanco y el negro y no te entiende el gris, que es lo que une el blanco y el negro. Pero quería, Fausto, que tú me dijeras si en esta nueva etapa de Fundación Panal habría una presencia permanente, porque también se daban estas peregrinaciones de gente y de las parroquias y todo eso, y es un elemento muy interesante esa permanencia de las visitas a la Fundación Panal para vivir esta experiencia espiritual.
1: Fundación Panal está abierto todos los días y todo el día. De hecho, hay una gruta a la Virgen de Fátima y hay otra gruta a la Virgen de la Alta Gracia y hay otra gruta a la Virgen de las Mercedes, queriendo llegar a las diferentes advocaciones más fuertes que tenemos aquí en la diócesis. Entonces, Fundación Panal, sin esas peregrinaciones, se ve como desarticulada, se ve sin fuerza. Esas peregrinaciones, precisamente, es tanto así que queremos levantarla, que cada 13 va a estar dedicado a una zona pastoral de la diócesis.
0: Excelente.
1: Y ese día 13, que no es el caso del próximo miércoles, porque está dedicada a toda la diócesis, ese día 13 va a ser para orar por los sacerdotes de esa zona pastoral, por los carismáticos de la zona pastoral, por la iglesia que camina en esa zona pastoral. Entonces, cada zona pastoral, teniendo un día designado, un 13 al mes, para ellos, van a ser peregrinaciones. La misma renovación carismática, que es la que más se identifica con este tipo de espiritualidad, y yo soy el asesor diocesano, vaya a decir, de lo carismático. Por eso tú me ves así tan efusivo y tan bueno. La renovación está siendo movida para que cada 13 vengan de todas las parroquias guaguas peregrinaciones. Por ejemplo, de mi parroquia viene una guagua de 50 pasajeros y una de 70, y una de 30. Ahora el miércoles, parroquia Santo Toribio en Bonao, me dicen, tenemos una guagua, padre, llena ya, y creo que va a aparecer más gente. Sí, ya en esta primera ocasión ya vienen las peregrinaciones. Fundación Panal es un centro de peregrinación mariano. La gente va a buscar, y déjame decirte que si tú vas a un lugar a buscar, y tú vas una vez, y vas dos veces, y no encuentras, difícilmente va tres. No hay que ir para allá, pero tú vas una vez y encuentras, y tú sigues partiendo.

0: santuario de la Virgen de Fátima. Y ella tuvo un milagro. Se sanó de un brazo que tenía muchos años y que no había ni ortopeda ni nada que leer. Y esa familia, no solamente ella, sino toda su familia, hay que ver el testimonio que dan en eso de fe y vida, porque ella nada más que estaba en la vida y en las luchas, y todas las luchas sociales y todo lo asumía, pero nada con la fe. Entonces, así ella se convirtió y su familia se ha convertido. Viendo ahora a Monseñor Panal, no hay que ir a Portugal, prácticamente tenemos un santuario aquí de la Virgen de Fátima donde pudiéramos asistir, que no se necesita visa ni se necesita pasaje, nada que se parezca.
1: Bueno, es que la Virgen no es omnipresente, solo Dios es omnipresente. Sin embargo, Jesucristo, su Hijo, le concede la gracia de poder estar en diferentes lugares, ¿eh? Como una especie de bilocación, que varios santos en la historia de la Iglesia la han tenido, una bilocación. Y estando ya en Fátima, pero también está en Fundación Panal, y está en el Santo Cerro, y está. Lo que hay que haber es una apertura a la devoción mariana, una apertura a María, sí, para que ella te encamine a Jesús. Porque esa persona, tu amiga, doctora, que era no creyente, según ella, sin embargo, aunque fuera por cultura, fue a Fátima. Uh-huh. No era un odio a María. No, yo nunca iré ahí, yo nunca. No, ella, apertura, ella fue. Sí. Tuvo la apertura. Esa apertura de haber ido es lo que necesitamos hoy día y siempre, que seamos abiertos a la moción del Espíritu Santo, que seamos abiertos a la presencia del resucitado, que seamos abiertos a la presencia de María, que permitamos que si ella quiere actuar en nosotros, pues que actúe trayéndonos a su Hijo Jesús una y otra vez más. Y eso de que ella no era creyente y sin embargo recibe el milagro, podría ser un tema de discusión. ¿Y cómo es que no creyendo recibe el milagro? Es que María es madre. Y el ejemplo más palpable es una madre que tenga 4 hijos y uno de los 4 está en droga, en la calle. La madre no deja de amarlo, no deja de quererlo. Al contrario, se desvela más por ese, sí, que por los 3 que están tranquilos en su casa. Uh-huh. Exactamente pasa con María. María es madre y ella como madre nos acoge a todos. Somos nosotros los que nos alejamos, pero ella nunca se aleja, porque la madre nunca se aleja.
2: Como el buen pastor también.
1: El buen pastor.
2: Aquella que se aleja es la que más quiere. A mí me parece, Padre Fausto, que el recuperar, el volver otra vez a reiniciar estas experiencias es interesante. ¿Por qué? Porque es bueno que la gente, vamos a decir los cristianos en sentido general y los devotos de la Virgen, tengan ese espacio en donde puedan reunirse de manera masiva para que esa sinergia espiritual se dé, porque a veces posiblemente si estamos en la parroquia solamente vamos a la misa, pero vemos siempre a los mismos cristianos y todo eso. Pero aquí pienso que ese escenario hace que el cristiano también se sienta fuerte. Dice, caramba, cuántas personas estamos en la iglesia, y eso genera esa sinergia espiritual que se transmite de unos a otros.
1: No, y Feye, tú conoces muy bien aquello de la religiosidad popular.
2: Sí, claro.
1: Están los grandes teólogos, los que toman la doctrina, toman el dogma, lo profundizan, nos lo dan digerido, pero no todos somos teólogos. Uh-huh. La inmensa mayoría es pueblo humilde, sencillo, que lo que sabe es rezar un rosario, lo que conoce son algunas jaculatorias, rezar un Padre Nuestro. Para ese tipo de gente, que es la inmensa mayoría, la Iglesia siempre ha tenido y va a tener espacios en los cuales ellos se van a sentir realizados y van a tener experiencia tan profunda con el Señor como la tendría cualquier gran teólogo, porque Dios está al alcance de todos. Entonces, espacio como Fundación Panal, como la misa de los miércoles del Padre Chelo aquí en Controva, en Rincón, uh-huh, como el monte que el Padre Jesús está levantando acá en Sabana del Puerto, esos espacios son sumamente importantes para que nuestra gente sencilla pueda vivir su fe. ¿Qué nos toca a nosotros, sacerdotes, teólogos, como peritos que somos en la materia de la teología? Nos toca es ir haciendo el discernimiento para que lo que la gente va diciendo lo vayamos digiriendo nosotros y le presentemos a ellos de forma que no sea contrario a la doctrina de la Iglesia. Pero si la forma como la gente vive su fe no es contraria a la doctrina, no hay que cohibirle, al, exacto, contrario, hay que auparle, uh-huh, hay que abrirle espacio para que ellos puedan tener su encuentro personal a su nivel con el resucitado.
2: Exactamente.

0: Hay un elemento también que me parece, Padre Fausto, interesante que podamos compartir con los amigos oyentes. Sabemos que la Virgen de las Mercedes, por ejemplo, es la que rompe las cadenas, que la Altagracia tiene la alta gracia de haber sido concebida como la Madre del Señor. Entonces, ¿cuáles elementos pudiéramos destacar de Nuestra Señora de Fátima?
1: La paz.
0: La paz.
1: Te corté. La paz. Excelente. Porque ella en aquella histórica aparición, 13 de mayo de 1917, eso ella pide, rezar por la paz. Rezar por la paz. Pero Fátima también, tú encuentras en Fátima lo que serían otras advocaciones, tú le encuentras toda ella fundida en Fátima. Por ejemplo, ella es Nuestra Señora del Inmaculado Corazón. Pero ella se presenta como la Virgen del Rosario. Pero Fátima está estrechamente unida, por aquello del Inmaculado Corazón, a la Inmaculada Concepción. Fátima tiene una particularidad que no la tienen las otras advocaciones, y es que en ella tú encuentras concentrada un grupo enorme de advocaciones.
0: Exactamente.
1: La pureza de la Inmaculada, la Virgen de la Paz, la Virgen del Rosario. Tú encuentras todo ese contenido en esta advocación, la Virgen de Fátima.
2: Padre, ¿y por qué entonces octubre es el mes del Rosario y no mayo, que es donde ella promueve esa devoción?
1: Bueno, es que el Rosario es antes de Fátima. El Rosario empieza mucho antes de Fátima. El Rosario empieza, que mucha gente no conoce, cree que Santo Domingo de Guzmán es el que hace el Rosario y cree, no, Santo Domingo lo que hace es que difunde el Rosario y lo estructura un poquito más, como hace Juan Pablo II, que le añade cinco misterios más, los luminosos.
0: Exacto.
1: Entonces, pero el Rosario empieza en esos grandes monasterios que tenían 100 monjes, por ejemplo, un número, pero eran analfabetos, la inmensa mayoría, no sabían leer la Biblia. No podían leer entonces un rezo de laudes fallé. No podían hacer los laudes leyendo los salmos, el grupo completo.
0: Sí.
1: Mientras los 10 que sabían leer hacían los laudes leyendo, aquellos 90 quedaban como en el aire. Entonces ellos mismos van inventando un rezo que pueden memorizar. Y van a hacer lo que es el Rosario, una síntesis del Evangelio. Y ellos podían perfectamente hacer sus laudes sin tener que saber leer. Así empieza la base del Rosario. Y así como se va desarrollando a través de la historia. ¿Por qué octubre? Porque el Rosario es mucho más antes de Fátima. Y yo no conozco en qué fecha concretamente se determinó que octubre fuese el mes del Rosario. No conozco ahora en este momento la fecha, podría buscarla más adelante, pero sí que el Rosario es mucho más antes. Sí, es mucho más antes.
0: Exacto.
1: Por eso es posible que ya para el 17 de mayo para el 13 de mayo de 1917 es posible que Rosario ya tenía tiempo, que octubre era mes de Rosario.
0: Exactamente.
1: Es posible. Tendríamos que buscar la historia de por qué octubre es el mes de Rosario. ¿Cuándo comenzó eso?
0: Yo pienso que quizás sería oportuno también ahora resaltar y sacar a relucir este tema de la paz en torno a Nuestra Señora de Fátima, porque la sinrazón de la guerra, como que uno siente que se está imponiendo.
1: Y rezar por el Papa como un transmisor de la paz. Es la voz más autorizada que tiene la humanidad. No importa la religión, no importa la creencia. Es la voz más autorizada que tiene la humanidad, abogando públicamente por la paz e incluso poniéndose él mismo en riesgo.
2: Así es.
1: Porque tú enfrentar el poder de la guerra, el poder económico, social, político, que eso entraña, es una valentía enorme. Verdaderamente, león es un león. El Papa es un león de Jesucristo. Y hay que orar mucho por él en este mes del Rosario y siempre. Pero para que siga siendo ese mensajero de la paz y que no se vea él violentado por los violentos.
0: Y yo pienso también, Padre, no solamente a nivel de estos conflictos internacionales. Vamos a hablar de los conflictos internos aquí que se producen. Porque tenemos demasiada violencia, mucha reactividad, mucha hipersensibilidad, muchas reacciones prácticamente. La gente no razona mucho, sino que la gente acciona ante cualquier estímulo y tiene esa poca proactividad.
2: Entonces, y desprecio por la vida.
0: Y entonces, la paz construida desde la familia.
1: Perfecto. Y María es un foco de luz uh-huh. para cada hogar que quiera vivir valores, vivir principio, que quiera educar hijos para la patria, para la sociedad, para Cristo. María es una clave 1-1 en cada familia, en cada hogar. Nosotros, sin pensarlo, nos hemos ido constituyendo, yo lo veo así, en una sociedad violenta.
0: Sí.
1: Por ejemplo, tuve tantos accidentes de tránsito. Uh-huh. Yo lo vinculo con parte de la violencia.
0: Claro que sí.
1: Esa mujer, ese hombre que vive contrariado, que vive queriendo acabar con medio mundo, coge un volante en sus manos con esa forma ya propia de ser, ¡bum!, se estrelló o se le estrella a otro. Uh-huh. Desafía al otro, te voy a rebasar porque tú tal cosa, te voy a pasar ser... Eso tiene que ver mucho con la violencia.
0: Rebasar por la derecha, pues...
1: Ni se diga el feminicidio, ni se diga todos estos pleitos callejeros, la borrachera, la drogadicción. Nos hemos ido levantando como una sociedad violenta. Evidentemente desde el Estado también nos empujan a ser violentos, uh-huh. porque los Estados que hemos tenido en los últimos años y desde siempre, las acciones que ellos desarrollan te hacen que tú tengas que asumir posturas violentas en muchos casos. Todo esto, por ejemplo, ahora de medio ambiente. Tanto daño lo de San Juan, la cordillera septentrional, que nunca nadie pensó ser tocada, y ahora está también se ve tocada. Lo del Santo Cerro, todos estos daños a los ríos, esto entraña violencia, y el pueblo entonces se siente desarmado, se siente no atendido, no escuchado, y explota con violencia. Uh-huh, uh-huh. Esa presencia militar, que tú no puedes hacer una simple caminata del Santo Cerro a Río Seco, ante un hecho tan real como el que ha vivido Río Seco y toda la zona, y el país con ello, que tiene que ser militarizado, guardia, policía de todos los lados, que tú no tengas una autoridad, me perdonan ustedes que este no es el tema, un senador, un diputado, una gobernadora, que se siente en una mesa redonda, que escuche al grupo, uh-huh. que dé una palabra, que diga, voy a llevar al presidente, todo eso indigna y nos hace cada vez más violentos.
0: Cierto, claro que sí.
1: Y María nos apacigua. No es que nos hace cobarde, ella no es cobarde. No es que nos hace indiferente, no es indiferente. ¿Qué otro tema? Hoy mucha gente es indiferente desde la violencia. Uh-huh. Desde la violencia que interna que lleva adentro, una rabia por no haber solucionado las situaciones, seas indiferente. Aquí no se puede nada. María no te invita a ser indiferente. Es a ser valiente, luchador, comprometido, hombre o mujer de calle, de barrio, hombre o mujer de paz, pero dando la cara en cada situación y en cada momento.
0: Sí. No, indiscutiblemente, y cuando las autoridades, por ejemplo, conceptualizan el hecho de que ellos son las autoridades, de que el país es una propiedad privada y de que todo lo que hagan les queda bien, eso es una forma de violencia también de carácter ideológico.
1: Sí, sí, sí.
2: Toda esa situación parecería como que la muerte tiene la última palabra, y no es así, padre. Sí, sí.
1: Bueno, estamos en la Pascua de Resurrección, uh-huh. ya el 24... vamos a terminar el tiempo de Pascua, y lo que sabemos que la muerte no tiene la última palabra, que Jesucristo ha gloriosamente resucitado, que está vivo, y que esa vida de Cristo tiene que reflejarse en nosotros.
0: Sí, no, y yo creo que lo que habría que hacer es como un poco construir la percepción de la gente y que entienda eso, porque bueno, nosotros, el periodismo, lo que busca exactamente, hace noticia lo que son las cosas negativas, y cuando ante un hecho negativo hay miles de hechos positivos, pero se entiende que no es noticia.
2: Porque es decir, lo que hace ruido son esos señales.
0: Desde ahí es que hay que saber orientar. Bueno, Padre Fausto, estamos llegando a la parte final. A mí me gustaría que vuelvas a recordar que retomamos esta Fundación Panal, esta práctica de los días 13, y que extienda la invitación a todos esos amigos oyentes que conocen de Fundación Panal y de S13.
1: María es un camino perfecto para llegar a Cristo, y entendemos que desde Fundación Panal mucha gente va a recibir la fuerza, la dinámica, la alegría, el entusiasmo, el compromiso para retomar su vida cristiana, para retomar el camino hacia Cristo, que es lo que nos interesa. Recuerden lo que dije hace unos minutos atrás, no es María por María, es María como la figura que nos lleva a su Hijo, uh-huh. que nos lleva a Jesús, para que Jesús nos lleve al Padre. Y queremos ver a Fundación Panal otra vez florecida, llena de gente que entra, que sale, sin ningún temor. No hay que pagar nada, Feye, que es interesante. Es totalmente gratis, no hay que pagar nada. Y eso queremos, levantar Fundación Pandal otra vez. María, nos estás ayudando enormemente y su hijo feliz de que este miércoles nos demos cita de manera multitudinaria, otra vez en Fundación Pandal, para celebrar nuestro Día de Fátima.
0: Recordar que es un espacio bien amplio y que no hay peligro de que se llenó. Y si se llenó, la misma Virgen de Fátima va a buscar la manera de que quepan de alguna u otra forma.
1: No lo llenamos bien. La bella entera cabe allí.
2: Felicidades a la parroquia Nuestra Señora de Fátima de Bonao en su patronal, ¿no?
1: Exactamente. Padre Robinson Javier, el padre Danilo Portolatín, están allí trabajando duro. Le felicitamos y gracias, Raunita, por tenerles en cuenta.
0: Sí, no, y gracias a ti, padre Fausto, y al padre Freddy, que han tenido esta idea de retomar la experiencia de Fundación Pandal. Así que muchísimas gracias por tu presencia aquí.
1: Gracias a ustedes.
0: Bien, con esta conversación tan interesante sobre Nuestra Señora de Fátima y también sobre la Fundación Pandal, llegamos a la parte final de Buenos Días, País.
3: Desde la Ciudad del Vaticano, reciban un saludo cordial desde los estudios de transmisión de Radio Vaticano, Vatican News en la Ciudad del Vaticano. En particular, como siempre, nuestro fraterno abrazo va a todos los que nos siguen a través de las radios, en este caso desde América Latina, Radio Santa María en La Vega, República Dominicana.
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1: Amigas y amigos, saludos. Hoy es lunes 11 de mayo del 2026. Iniciamos esta semana, ya la sexta de Pascua, en la que se nos habla ya directamente por boca de Jesús del Espíritu Santo, ese Espíritu que se nos dará por la gracia que Él ha depositado en cada uno de nosotros, esa gracia para que nos mantengamos firmes en Él y podamos dejarnos conducir por Él mismo. Pidámosle al Señor que nos vaya preparando para esta gran fiesta que se acerca, Pentecostés, y que podamos en todo descubrir su deseo y cumplir con él. El Evangelio de hoy está tomado de Juan, capítulo 15, versículo 26 al capítulo 16 hasta el versículo 4a.
2: En aquel tiempo dijo Jesús a sus discípulos: cuando venga el defensor que les enviaré desde el Padre, el Espíritu de la verdad que procede del Padre, Él dará testimonio de mí, y también ustedes darán testimonio, porque desde el principio están conmigo. Les he hablado de esto para que no se tambaleen. Les excomulgarán de la sinagoga. Más aún, llegará incluso una hora cuando el que les dé muerte pensará que da culto a Dios. Y esto lo hará porque no ha conocido a mi Padre ni a mí. Les he hablado de esto para que cuando llegue la hora se acuerden de que yo se los había dicho. Palabra del Señor.
1: Gloria a ti, Señor Jesús. El defensor que Jesús nos enviará desde el Padre, el Espíritu Santo. Y miren qué bien Jesús repite algo que ya Él nos ha dicho, que es Él mismo, nos dice que es el Espíritu de la verdad. Recuerden esa hermosa lectura que hace poco la leíamos, donde Él nos dice que Él es el camino, la verdad y la vida. Es decir, el Espíritu, junto con el Hijo y el Padre, es Dios mismo, Dios trinitario, Padre, Hijo y Espíritu Santo, que viene a nosotros a redimirnos, a acompañarnos y sobre todo a buscar que nosotros identifiquemos su acción siempre en bien nuestro como una manera de encarnarse. Nosotros debemos dejar al Espíritu actuar a través de nosotros para el bien del mundo, para el bien de la comunidad, para el bien de nuestras familias, para el bien de todos. Porque ese Espíritu que es verdad hace también que esa verdad sea parte del camino por el cual el mismo Señor desea que actuemos. Ese actuar que es la manera de testimoniar y, por supuesto, de enseñar a otros para que también, como lo hemos vivido nosotros, puedan experimentar la presencia de Dios en sus vidas. Y esa presencia, nos dice el propio Jesús en el Evangelio, es para que desde su palabra, desde lo que Él mismo habla, pero desde lo que Él mismo es como palabra encarnada, es para que nos mantengamos firmes en Él, como nos dice, para que no se tambaleen. En otro Evangelio dice para que no vacile o tambaleen también su fe, como una manera de invitarnos a esa firmeza y a ese consolidarnos en Él. Porque en realidad el Espíritu lo que hace es darnos unidad, tanto con Él, con Jesús, como con los demás. Ese Espíritu que hace que formemos cuerpo y que ese cuerpo, teniendo a Cristo como cabeza, sea ese reino de Dios que va creciendo entre nosotros, pero a partir de nuestra disponibilidad. Por eso el Señor también nos advierte, pueden ser engañados, tengan cuidado, porque hay muchos que incluso les pueden matar a ustedes, les pueden hacer daño y van a creer que están dando testimonio de mí y de que están haciendo lo correcto. Esto es una manera de descubrir los engaños que el mal espíritu a nosotros hoy nos quiere hacer vivir engañados, ¿no? Y que nosotros no vivamos desde lo que verdaderamente Dios mismo desea que lo hagamos. Pidamos al Señor que podamos dejarnos guiar por la gracia de su presencia, de su espíritu, que es verdad y que nos quiere conducir por el camino que el mismo Jesús ha trazado para cada una, cada uno de nosotros.

a aquellos que hacen daño en supuestamente nombre de Dios, lo hacen porque no han conocido al Padre ni a mí, dice Jesús, como una manera de advertirnos. En verdad pueden estar confundidos con lo que otros le puedan decir, pero la firmeza que el Espíritu le da a cada uno de ustedes es lo que va a hacer que ustedes ni tambaleen ni se vayan por otro camino. Pidámosle al Señor que nos ayude a vivir en la verdad y que desde ese mismo Espíritu que Él nos regala, podamos entonces nosotros dar testimonio, pero un testimonio cierto, verdadero, de aquel Cristo que es nuestra cabeza, el que se nos da en el Evangelio. Que no nos confundamos, ni nos dejemos confundir por otros. Asumamos que Dios siempre busca el bien y la unidad, que podamos vivir haciendo lo que haría Jesús si estuviera en nuestra situación y en unidad como hermanos y hermanas que somos desde el propio Jesús.

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4: Sana tu pueblo, Señor. Aquí tienes, Señor, un pueblo sediento de ti. Un pueblo, Señor, que ya no aguanta y no puede más. Hoy es el día de tu promesa, Señor. Sana tu pueblo, Señor.

nos dice Marcos 6:55 que allí estaba Jesús y le traían enfermos de todas partes, plaza, pueblo, campos, para que él los tocara y todos quedaban sanos. Señor, ven a sanar a tantos que en este momento, mi Jesús, están esperando para que tu promesa se derrame, Jesús.

cuántos desesperados, cansados y agobiados que ya no aguantan más, Señor. Cuántos se sienten, Señor, sin vida, muerto ya por la enfermedad. Hoy, Jesús, hoy te estamos pidiendo que venga a derramar tu presencia sobre todos los que en este momento están esperando la promesa del Padre. Ven, Señor Jesús, que te esperamos.

0: Señor. Nos has regalado este don maravilloso para evangelizar a través de los cantos que alegran el espíritu. Gracias, Señor, por tu bendición. Auméntanos la fe para seguir predicando el mensaje universal de paz. Abre las puertas de todos los corazones para que todos juntos sigamos cantando esa hermosa melodía de amor.
1: 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Hoy es el lunes, atención a la amiga Isabel Guillermo, de inicio de semana laboral, inicio de lo que es esta sexta semana, de este tiempo en que vivimos, de Pascua. Queremos nosotros pues siempre estar conectados con ustedes. Y atención a Miguel Rodríguez allá en Canadá, a el ingeniero Niño Almanzar y todo su equipo de trabajo allá en la Merced de Provisiones en Moca, siempre ahí con buenos precios y excelente servicio. 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Porque ya Denise está activa para iniciar lo que es la transmisión de la misa correspondiente a la tarde de este lunes. Así que adelante, Denise, desde la catedral.
2: Difuntos, Timoteo Rivera Alejo. Por los difuntos más necesitados de la misericordia de Dios, Andrés Rosario, Mercedes Acosta, Ofelia Santos, Genaro Antonio Hilario Peralta, por todas las almas del purgatorio, Ana Toñín Alejo, Padre Miguel Jaques, María Estanislá Frías, por los difuntos de la familia Rosario Marcial, Rosario Frías y Santiago Tineo, Pedro Antonio Jiménez, por el descanso de las almas de Amparo y Miguel Mieses, María Hernández, Fiordalisa Comprés, 3 años de fallecida, María Celestina Rodríguez, Lourdes Murilla, viuda Hernández, Isidro, Eliseo y Juan Díaz, Teresa Mora, Estela María Rosario, 11 años de fallecida, Lizán Reyes, 3 años de fallecida, Lorenzo Almanzar, 2 meses de fallecido, José Ambrosio Fernández, Ana Mercedes Restituyo, 6 años de fallecida, Caonabo Dominici, 5 meses de fallecido, Juana Gisela Rosario, Eduvige Rosario Batista, Freddy Gil, Ana Luisa Matías, Rafael Clodomiro Valdés, Esperanza Valdés, Sagrario Fernández, José Antonio Mercedes, Raúl Antonio Sirí, Victoriano Sandoval, Valentín Marte, 6 años de fallecido, Estela María Rosario. En acción de gracias y peticiones a la Virgen María por la salud de Macy Gavín, por la liberación y protección de una madre y sus 3 hijos, por el final feliz de un contrato, por la liberación de José Antonio Núñez Faña, por la liberación de Ramona Capellán, Melvin Kelín Alonso Capellán, por la liberación, protección y salud de Kelis Alonso Capellán, por la liberación y salud de Rafael Antonio Collado y su familia, por la liberación y sanación de Dargis Valerio, por el éxito y la recuperación de la cirugía de Andy Mella, por liberación, protección y salud de Verónica Batista. Seguimos orando en acción de gracia al Divino Niño por favores recibidos, por la salud de José, Lourdes, Milito, Cleotilde y Kelín, por liberación y protección de la familia Cepeda Romano, a Jesús de la Misericordia, a San Miguel y a la Virgen de la Altagracia, por liberación y sanación de Estebanía Altagracia Joan Rosario, Smiling Jiménez y Oscar Candelario, a San Miguel Arcángel y a la Virgen de la Alta Gracia, por la protección de una madre, sus hijos y su nieto, por las vocaciones sacerdotales, por la salud de Carmela Jorge, por liberación, sanación y conversión de Belkis y su familia, a Jesús sacramentado por los vivos y difuntos de la familia Gil Arias y Arias Mateo, a Jesús dando gracia por una intención de un discípulo suyo, a la Virgen y al Espíritu Santo por los vivos y difuntos de la familia Ureña y Pichardo Durán, por los pobres, los enfermos y más necesitados, por todos los sacerdotes incomprendidos, los que se encuentran afligidos y olvidados, por todos los sacerdotes que sufren ansiedad, depresión y por lo más olvidado, por los que sufren persecución y por los enfermos del cuerpo y del alma. A Jesús sacramentado por el cumpleaños de Josefina Florentino Gil, a la Virgen de la Altagracia y a Jesús sacramentado por un favor recibido. Seguimos en acción de gracia por la salud de Emmanuel Reyes Coronado, Alacha y Maritza, por la liberación de la familia Reyes Coronado y por la sanación del niño Saulo Rodríguez, a Jesús de la Misericordia y a Santiago Apóstol, por liberación de Indira Peralta y María Teresa Capellán, al gran poder de Dios y a la Virgen del Carmen, por salud y protección de Juana Flores y Patri Pino, a San Miguel Arcángel y a la Virgen de las Mercedes, para que aleje a una persona de un hogar, a la Virgen de la Altagracia, a Jesús y al Espíritu Santo, por salud, liberación, sanación y protección de Antonio, Anthony, Yael y Loribel Marte, Silvia Marte, y por la residencia de Darío Hernández, a Jesús sacramentado por la salud de Silvia Teresa Reyes Mateo, a la Santísima Trinidad y a la Virgen María por la liberación de Randy Rafael Hernández Castillo, a la Virgen de la Altagracia por favores recibidos de la familia Dominici, a la Santísima Trinidad, a la Virgen María, San José, por la liberación de Griseli Andreina Costa Hernández, en acción de gracia a la Virgen de las Mercedes y al gran poder de Dios por la salud de Sofía.
3: Amén. De pie, por favor, mis hermanos, y con el canto de entrada, recibimos al Padre Óscar Jiménez, párroco de la parroquia San Agustín, junto a los ministros. Cantamos.

0: La muerte ya no tiene dominio sobre él. Aleluya. Nos disponemos para celebrar dignamente estos sagrados misterios, reconociendo ante el Señor nuestros pecados. Yo confieso
1: ante Dios Todopoderoso y ante ustedes, hermanos, que he pecado mucho en pensamiento, palabra, obra
2: y omisión, por mi culpa, por mi gran culpa. Por eso ruego a Santa María siempre virgen,
1: a los ángeles y a los santos,
2: y a ustedes, hermanos, que intercedan por mí ante Dios nuestro Señor.
0: Dios Todopoderoso, tenga misericordia de nosotros, perdone nuestros pecados y nos lleve a la vida eterna.
1: Amén.
2: Amén.

0: Te pedimos, Señor, de misericordia, que los dones recibidos en esta Pascua den fruto abundante en toda nuestra vida. Por nuestro Señor Jesucristo, tu Hijo, que vive y reina contigo en la unidad del Espíritu Santo y es Dios, por los siglos de los siglos.
1: Amén. Nos preparamos para la liturgia de la palabra. En la primera lectura, tomada del libro de los Hechos de los Apóstoles, en el capítulo 16, versículos del 11 al 15. El Señor le abrió el corazón para que aceptara lo que decía Pablo. Escuchemos.
2: Lectura del libro de los Hechos de los Apóstoles. En aquellos días, zarpamos de Troas rumbo a Samotracia. Al día siguiente salimos para Neápolis y de allí para Filipos, colonia romana, capital del distrito de Macedonia. Allí nos detuvimos unos días. El sábado salimos de la ciudad y fuimos por la orilla del río a un sitio donde pensábamos que se reunían para orar. Nos sentamos y trabamos conversación con las mujeres que habían acudido. Una de ellas, que se llamaba Lidia, natural de Tiatira, vendedora de púrpura que adornaba al verdadero Dios, estaba escuchando y el Señor le abrió el corazón para que aceptara lo que decía Pablo. Se bautizó con toda su familia y nos invitó. Si estáis convencidos de que creo en el Señor, venid a hospedaros en mi casa. Y nos obligó a aceptar. Palabra de Dios.
1: Te alabamos, Señor. Al Salmo 149 contestaremos. El Señor ama a su pueblo.
3: Señor ama a su pueblo. Cantad al Señor un cántico nuevo. Resuene su alabanza en la asamblea de los fieles. Que se alegre Israel por su Creador, los hijos de Sión por su Rey.
1: El Señor ama a su pueblo.
3: Alabad su nombre.

0: Hombre con danzas, cantadle con tambores y cítaras, porque el Señor ama a su pueblo y adorna con la victoria a los humildes.
1: El Señor ama a su pueblo.
0: Que los fieles festejen su gloria y canten jubilosos en filas, con vítores a Dios en la boca, es un honor para todos sus fieles.
1: El Señor ama a su pueblo. El Santo Evangelio está tomado del Evangelista San Juan, capítulo 15, versículos 26, siguiente, y el capítulo 16, capítulo 4. El Espíritu de la verdad dará testimonio de mí. Por favor, nos preparamos todos de pie para escuchar la proclamación del Santo Evangelio. Pero antes cantamos el canto de aclamación.

0: El Señor esté con ustedes.
1: Y con tu espíritu.
0: Lectura del Santo Evangelio según San Juan.
1: Gloria a ti, Señor.
0: En aquel tiempo dijo Jesús a sus discípulos: cuando venga el Defensor, que os enviaré desde el Padre, el Espíritu de la verdad, que procede del Padre, Él dará testimonio de mí, y también vosotros daréis testimonio, porque desde el principio estáis conmigo. Os he hablado de esto para que no tambaleéis. Os excomulgarán de la sinagoga, más aún, llegará incluso una hora cuando el que os dé muerte pensará que da culto a Dios. Y esto lo harán porque no han conocido ni al Padre ni a mí. Os he hablado de esto para que cuando llegue la hora os acordéis de que yo os lo había dicho. Palabra del Señor.
1: Gloria a ti, Señor Jesús.
0: Bien, queridos hermanos, estamos escuchando el discurso de despedida que Jesús da a los apóstoles en la última cena. El fragmento que hemos escuchado hoy, nos habla de la promesa del Espíritu Santo. Y luego Jesús anticipa algunas de las cosas que van a suceder en los próximos años a los apóstoles, para que estén preparados para enfrentarlas. Es un discurso de despedida. Pero Jesús no abandona a los apóstoles. Jesús no nos abandona. Jesús nos hace la promesa del Espíritu Santo, que aunque Él ya no estará con nosotros, nos acompañará la fuerza que viene de lo alto, el Espíritu que procede del Padre y del Hijo. Y el Espíritu Santo, Jesús lo llama en este fragmento que hemos escuchado, el Paráclito, el Espíritu de la verdad. El Espíritu que da testimonio de Él. Es decir, el Espíritu Santo va a iluminar las mentes de los cristianos, de todos los tiempos, no solo de los apóstoles, para que nosotros podamos conocer a Cristo, para que nosotros podamos comprender las enseñanzas que Él nos dejó a través de su palabra. Y esta es una de las funciones que el Espíritu Santo hace en medio de nosotros: iluminar nuestras mentes para poder así conocer mejor a Dios. Y conociéndolo, podamos transmitirlo a los demás, dar testimonio de Él, difundir la buena noticia del Evangelio a todas las naciones. En la primera lectura que hemos escuchado, hemos visto un ejemplo de cómo San Pablo llevó adelante esta tarea en su misión evangelizadora en Grecia, concretamente en Macedonia. Y así San Pablo fue visitando diferentes ciudades, evangelizando y dando testimonio de Jesús con la fuerza del Espíritu Santo, iluminado por el Paráclito, y aquellos que el Señor abría su corazón, acogían la palabra, se convertían, se dejaban bautizar y formaban comunidades cristianas. Esta misión de la Iglesia fue obra del Espíritu Santo. Ese Espíritu Santo que nosotros estamos invocando ya cuando se acerca la celebración de Pentecostés, para que también hoy se manifieste en la Iglesia en su misión evangelizadora y en nuestra comunidad. Una de las cosas que también dice este fragmento del Evangelio son las advertencias que Jesús hace a los apóstoles de que van a ser perseguidos, de que serán expulsados de las sinagogas y que muchos le van a pensar que dan culto a Dios dándole muerte a los cristianos. Y esto es algo muy triste, porque fue una realidad que podemos constatar en los hechos de los apóstoles y en las primeras comunidades cristianas. Recordemos que los primeros que se convirtieron a la fe provenían del judaísmo y frecuentaban las sinagogas, así como lo hizo Jesús. Y cuando los judíos pues rechazaron el Evangelio, rechazaron a Cristo y los cristianos siguieron anunciando que Jesús había resucitado y que Él era el Mesías esperado, pues hubo una confrontación que no se pudo resolver. Y por eso expulsaron a los cristianos de las sinagogas y fueron perseguidos. Y muchos también murieron mártires, defensores de la fe, porque se mantuvieron fieles en su confesión de fe en el nombre de Jesús como el Salvador del mundo. Por eso fue una experiencia triste y dolorosa para los primeros cristianos. Por eso Jesús les advierte a los apóstoles para que no se desanimen cuando esos tiempos les sucedan. El Espíritu Santo guió a la Iglesia en esos momentos. El Espíritu Santo dio fortaleza a esos primeros mártires cristianos que fueron expulsados de la sinagoga y que fallecieron a causa de su fe. El Espíritu Santo no abandonó la difusión del Evangelio que los apóstoles llevaron adelante, a pesar de todos estos contratiempos. Porque el Espíritu Santo es quien lleva adelante la Iglesia, quien la guía, quien la conduce en todo momento de su historia. Por eso, cuando hoy en día algunos ven situaciones difíciles, Nosotros no debemos tener miedo, porque el Espíritu Santo siempre está con nosotros y nos acompaña. Y Él guía a la iglesia por el camino de la verdad y del bien. Pidamos al Espíritu Santo que se manifieste nuevamente en este Pentecostés, así como se manifestó en los primeros decenios de la historia de la Iglesia.

0: nos ponemos de pie y elevamos al Señor nuestra oración.
1: Por el Papa León, nuestro obispo José Amable, administrador apostólico, sacerdotes, diáconos, religiosas y religiosos, para que se dejen conducir por el Espíritu Santo, comunicando con alegría su acción salvadora, roguemos al Señor.
2: Te rogamos, óyenos.
1: Por las iglesias cristianas, para que la acción del Espíritu nos lleve a una misma iglesia que sea signo de fraternidad entre los hombres, roguemos al Señor.
3: Te rogamos, óyenos.
1: Por todos los pueblos del mundo, para que la fuerza del Espíritu que anida en el corazón de los hombres conduzca a la paz, roguemos al Señor.
3: Te rogamos, óyenos.
1: Por todos nosotros, para que dejemos que el Señor nos abra el corazón como a Lidia, la vendedora de púrpura, y no apaguemos el fuego del Espíritu que desde el día de nuestro bautismo nos alienta, y caminemos conforme a la vida nueva que Cristo nos ha comunicado, roguemos al Señor.
3: Te rogamos, óyenos.
0: Acoge, oh Dios, las súplicas que te presentamos. Por Jesucristo nuestro Señor.
1: Amén.

0: Oremos, hermanos y hermanas, para que este sacrificio mío y de ustedes sea agradable ante Dios Padre Todopoderoso.
1: Que el Señor
2: de tus manos este sacrificio, alabanza y gloria a su nombre, para nuestro bien y de toda su santa iglesia.
0: Recibe, Señor, las ofrendas de tu iglesia, exultante de gozo, y pues en la resurrección de tu Hijo nos diste motivo de tanta alegría, concédenos participar también del gozo eterno. Por Jesucristo nuestro Señor.
3: Amén. Amén.
0: El Señor esté con ustedes.
1: Y con tu espíritu.
0: Levantemos el corazón.
3: Lo tenemos levantado hacia el Señor.
0: Demos gracias al Señor nuestro Dios.
1: Es justo y necesario.
0: En verdad es justo y necesario. Es nuestro deber y salvación glorificarte siempre, Señor. Pero más que nunca en este tiempo en que Cristo, nuestra Pascua, ha sido inmolado. Porque Él es el verdadero Cordero que quitó el pecado del mundo. Muriendo destruyó nuestra muerte, y resucitando restauró la vida. Por eso, con esta efusión de gozo pascual, el mundo entero se desborda de alegría, y también los coros celestiales, los ángeles y los arcángeles cantan sin cesar el himno de tu gloria.

0: Santo eres en verdad, Señor, fuente de toda santidad. Por eso te pedimos que santifiques estos dones con la efusión de tu Espíritu, de manera que sean para nosotros cuerpo y sangre de Jesucristo nuestro Señor, el cual, cuando iba a ser entregado a su pasión voluntariamente aceptada, tomó pan. Dándote gracias, lo partió y lo dio a sus discípulos diciendo: tomen y coman todos de él, porque esto es mi cuerpo que será entregado por usted.
1: Señor mío, creo en ti y te adoro. Te amo, Señor.
0: Del mismo modo, acabada la cena, tomó el cáliz y, dándote gracias de nuevo, lo pasó a sus discípulos diciendo: tomen y beban todos de él, porque este es el cáliz de mi sangre, sangre de la alianza nueva y eterna, que será derramada por ustedes y por todos los hombres para el perdón de los pecados. Hagan esto en conmemoración.
1: Señor mío y Dios mío, gloria y alabanza a ti. Creo en ti, Señor, te amo.
0: Este es el sacramento de nuestra fe.
2: Anunciamos tu muerte, proclamamos tu resurrección. Ven, Señor Jesús.
0: Así pues, Padre, al celebrar ahora el memorial de la muerte y resurrección de tu Hijo, te ofrecemos el pan de vida y el cáliz de salvación. Y te damos gracias porque nos haces dignos de servirte en tu presencia. Te pedimos humildemente que el Espíritu Santo congregue en la unidad a cuantos participamos del cuerpo y sangre de Cristo. Acuérdate, Señor, de tu Iglesia extendida por toda la tierra, y con el Papa León, con nuestro administrador apostólico José Amable Durán, y todos los pastores que cuidan de tu pueblo, llévala a su perfección por la caridad. Acuérdate también de nuestros hermanos que durmieron en la esperanza de la resurrección: Martina Pérez, Fausto Antonio Valdés, José Gregorio Mena, Genoveva Liriano, y de todos los que han muerto en tu misericordia, admítelos a contemplar la luz de tu rostro. Ten misericordia de todos nosotros. Y así, con María la Virgen, Madre de Dios, su esposo San José, los apóstoles y cuantos vivieron en tu amistad a través de los tiempos, merezcamos por tu Hijo Jesucristo compartir la vida eterna y cantar tus alabanzas. Por Cristo, con Él y en Él, a ti, Dios Padre omnipotente, en la unidad del Espíritu Santo, todo honor y toda gloria por los siglos de los siglos.
2: Amén.
0: Fieles a la recomendación del Salvador y siguiendo su divina enseñanza, nos atrevemos a decir:
2: Padre nuestro que estás en el cielo, santificado sea tu nombre. Venga a nosotros tu reino, hágase tu voluntad en la tierra como en el cielo. Danos hoy nuestro pan de cada día, perdona nuestras ofensas como también nosotros perdonamos a los que nos ofenden. No nos dejes caer en la tentación y líbranos del mal.
0: Líbranos de todos los males, Señor, y concédenos la paz en nuestros días, para que, ayudados por tu misericordia, vivamos siempre libres de pecado y protegidos de toda perturbación. mientras esperamos la gloriosa venida de nuestro Salvador Jesucristo.
1: Tuyo es el reino, tuyo es el poder y la gloria por siempre, Señor.
0: Señor Jesucristo, que dijiste a tus apóstoles, la paz les dejo, mi paz les doy. No tengas en cuenta nuestros pecados, sino la fe de tu iglesia. Y conforme a tu palabra, concédele la paz y la unidad. Tú que vives y reinas por los siglos de los siglos.
3: Amén.
0: La paz del Señor esté siempre con ustedes.
1: Y con tu espíritu.
0: En el espíritu de Cristo resucitado, nos damos fraternalmente la paz.
3: Amén.

0: Este es el Cordero de Dios que quita el pecado del mundo. Dichosos los invitados a la cena del
1: Señor, no soy digno de que entres en mi casa, pero una palabra tuya bastará para sanarme. En este momento hacemos la oración de comunión espiritual para todos los hermanos que nos siguen a través de la radio Santa María. Y los hermanos que están aquí presentes, que no están preparados para recibir al Señor sacramentalmente. Decimos la oración de San Alfonso María de Ligorio. Creo, Jesús mío, que estás realmente presente en el Santísimo Sacramento del altar. Te amo sobre todas las cosas y deseo recibirte en mi alma. Pero como ahora no puedo recibirte sacramentalmente, ven al menos espiritualmente a mi corazón. Y como si ya te hubiese recibido, te abrazo y me uno del todo a ti. Señor, no permitas que jamás me aparte de ti. Amén.

0: Oremos. Mira, Señor, con bondad a tu pueblo, y ya que has querido renovarlo con estos sacramentos de vida eterna, concédele también la resurrección gloriosa. Por Jesucristo nuestro Señor.
1: Amén.
0: Está aquí Fernando de la Cruz, que cumple 28 años de vida. No vino. Bueno, pues damos gracias a Dios por su cumpleaños. El Señor esté con ustedes.
2: Y con tu espíritu.
0: La bendición de Dios Todopoderoso, Padre, Hijo y Espíritu Santo, descienda sobre ustedes.
1: Amén.
0: Podemos ir en paz.
3: Demos gracias a Dios.

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6: Desde la Ciudad del Vaticano reciban un saludo cordial desde los estudios de transmisión de Radio Vaticano, Vatican News en la Ciudad del Vaticano. En particular, como siempre, nuestro fraterno abrazo va a todos los que nos siguen a través de las radios, en este caso desde América Latina, Radio Santa María en La Vega, República Dominicana.
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0: En el nombre del Padre, y del Hijo, y del Espíritu Santo. Amén.
1: Hoy contemplaremos los misterios de gozo. Primer misterio, la anunciación del ángel a María.
2: Padre nuestro que estás en el cielo, santificado sea tu nombre. Venga a nosotros tu reino, hágase tu voluntad en la tierra como en el cielo.
3: Danos hoy nuestro pan de cada día, perdona nuestras ofensas, como también nosotros perdonamos a los que nos ofenden. No nos dejes caer en tentación y líbranos del mal.
2: Dios te salve María, llena eres de gracia, el Señor es contigo. Bendita tú eres entre todas las mujeres y bendito es el fruto de tu vientre Jesús.
3: Santa María, Madre de Dios, ruega por nosotros pecadores, ahora y en la hora de nuestra muerte. Amén.
2: Dios te salve María, llena eres de gracia, el Señor es contigo. Bendita tú eres entre todas las mujeres y bendito es el fruto de tu vientre Jesús.
3: Santa María, Madre de Dios, ruega por nosotros pecadores, ahora y en la hora de nuestra muerte. Amén.
2: Dios te salve María, llena eres de gracia, el Señor es contigo. Bendita tú eres entre todas las mujeres y bendito es el fruto de tu vientre Jesús.
3: Santa María, Madre de Dios, ruega por nosotros pecadores, ahora y en la hora de nuestra muerte. Amén.
2: Dios te salve María, llena eres de gracia, el Señor es contigo. Bendita tú eres entre todas las mujeres y bendito es el fruto de tu vientre Jesús.
3: Santa María, Madre de Dios, ruega por nosotros pecadores, ahora y en la hora de nuestra muerte. Amén.
2: Dios te salve María, llena eres de gracia, el Señor es contigo. Bendita tú eres entre todas las mujeres y bendito es el fruto de tu vientre Jesús.
3: Santa María, Madre de Dios, ruega por nosotros pecadores, ahora y en la hora de nuestra muerte. Amén.
2: Dios te salve María, llena eres de gracia, el Señor es contigo. Bendita tú eres entre todas las mujeres y bendito es el fruto de tu vientre Jesús.
3: Santa María, Madre de Dios, ruega por nosotros pecadores, ahora y en la hora de nuestra muerte. Amén.
2: Dios te salve María, llena eres de gracia, el Señor es contigo. Bendita tú eres entre todas las mujeres y bendito es el fruto de tu vientre Jesús.
3: Santa María, Madre de Dios, ruega por nosotros pecadores, ahora y en la hora de nuestra muerte. Amén.
2: Dios te salve María, llena eres de gracia, el Señor es contigo. Bendita tú eres entre todas las mujeres y bendito es el fruto de tu vientre Jesús.
3: Santa María, Madre de Dios, ruega por nosotros pecadores, ahora y en la hora de nuestra muerte. Amén.
2: Dios te salve María, llena eres de gracia, el Señor es contigo. Bendita tú eres entre todas las mujeres y bendito es el fruto de tu vientre Jesús.
3: Santa María, Madre de Dios, ruega por nosotros pecadores, ahora y en la hora de nuestra muerte. Amén.
2: Dios te salve María, llena eres de gracia, el Señor es contigo. Bendita tú eres entre todas las mujeres y bendito es el fruto de tu vientre Jesús.
3: Santa María, Madre de Dios, ruega por nosotros pecadores, ahora y en la hora de nuestra muerte. Amén.
2: Gloria al Padre, y al Hijo, y al Espíritu Santo.
3: Como era en el principio, ahora y siempre, por los siglos de los siglos. Amén.
1: Segundo misterio, la visita de María a Isabel.
4: Padre nuestro que estás en el cielo, santificado sea tu nombre. Venga tu reino, hágase tu voluntad en la tierra como en el cielo.
5: Danos hoy nuestro pan de cada día, perdona nuestras ofensas, como también nosotros perdonamos a los que nos ofenden. No nos dejes caer en tentación y líbranos del mal.
3: Dios te salve María, llena eres de gracia, el Señor es contigo. Bendita tú eres entre todas las mujeres, y bendito es el fruto de tu vientre Jesús.
5: Santa María, Madre de Dios, ruega por nosotros pecadores, ahora y en la hora de nuestra muerte. Amén.
3: Dios te salve María, llena eres de gracia, el Señor es contigo. Bendita tú eres entre todas las mujeres, y bendito es el fruto de tu vientre Jesús.
5: Santa María, Madre de Dios, ruega por nosotros pecadores, ahora y en la hora de nuestra muerte. Amén.
3: Dios te salve María, llena eres de gracia, el Señor es contigo. Bendita tú eres entre todas las mujeres, y bendito es el fruto de tu vientre Jesús.
5: Santa María, Madre de Dios, ruega por nosotros pecadores, ahora y en la hora de nuestra muerte. Amén.
3: Dios te salve María, llena eres de gracia, el Señor es contigo. Bendita tú eres entre todas las mujeres, y bendito es el fruto de tu vientre Jesús.
5: Santa María, Madre de Dios, ruega por nosotros pecadores, ahora y en la hora de nuestra muerte. Amén.

0: Santa María, Madre de Dios, ruega por nosotros pecadores, ahora y en la hora de nuestra muerte. Amén.
1: Dios te salve María, llena eres de gracia, el Señor es contigo. Bendita tú eres entre todas las mujeres, y bendito es el fruto de tu vientre Jesús.
0: Santa María, Madre de Dios, ruega por nosotros pecadores, ahora y en la hora de nuestra muerte. Amén.
1: Dios te salve María, llena eres de gracia, el Señor es contigo. Bendita tú eres entre todas las mujeres, y bendito es el fruto de tu vientre Jesús.
0: Santa María, Madre de Dios, ruega por nosotros pecadores, ahora y en la hora de nuestra muerte. Amén.
1: Dios te salve María, llena eres de gracia, el Señor es contigo. Bendita tú eres entre todas las mujeres, y bendito es el fruto de tu vientre Jesús.
0: Santa María, Madre de Dios, ruega por nosotros pecadores, ahora y en la hora de nuestra muerte. Amén.
1: Dios te salve María, llena eres de gracia, el Señor es contigo. Bendita tú eres entre todas las mujeres, y bendito es el fruto de tu vientre Jesús.
0: Santa María, Madre de Dios, ruega por nosotros pecadores, ahora y en la hora de nuestra muerte. Amén.
1: Dios te salve María, llena eres de gracia, el Señor es contigo. Bendita tú eres entre todas las mujeres, y bendito es el fruto de tu vientre Jesús.
0: Gloria, Santa María, Madre de Dios, ruega por nosotros pecadores, ahora y en la hora de nuestra muerte. Amén.
1: Gloria al Padre, al Hijo y al Espíritu Santo.
0: Como era en un principio, ahora y siempre, por los siglos de los siglos. Amén.
2: Tercer misterio, el nacimiento del Hijo de Dios. Padre nuestro que estás en el cielo, santificado sea tu nombre. Venga a nosotros tu reino, hágase tu voluntad en la tierra como en el cielo.
1: Danos hoy nuestro pan de cada día. Perdona nuestras ofensas, como también nosotros perdonamos a los que nos ofenden. No nos dejes caer en tentación, y líbranos del mal.
2: Dios te salve María, llena eres de gracia, el Señor es contigo. Bendita tú eres entre todas las mujeres, y bendito es el fruto de tu vientre Jesús.
1: Santa María, Madre de Dios, ruega por nosotros pecadores, ahora y en la hora de nuestra muerte. Amén.
2: Dios te salve María, llena eres de gracia, el Señor es contigo. Bendita tú eres entre todas las mujeres, y bendito es el fruto de tu vientre, Jesús.
1: Santa María, Madre de Dios, ruega por nosotros pecadores, ahora y en la hora de nuestra muerte. Amén.
2: Dios te salve, María, llena eres de gracia, el Señor es contigo. Bendita tú eres entre todas las mujeres, y bendito es el fruto de tu vientre, Jesús.
1: Santa María, Madre de Dios, ruega por nosotros pecadores, ahora y en la hora de nuestra muerte. Amén.
2: Dios te salve María, llena eres de gracia, el Señor es contigo. Bendita tú eres entre todas las mujeres y bendito es el fruto de tu vientre Jesús.
1: Santa María, Madre de Dios, ruega por nosotros pecadores, ahora y en la hora de nuestra muerte. Amén.
2: Dios te salve María, llena eres de gracia, el Señor es contigo. Bendita tú eres entre todas las mujeres y bendito es el fruto de tu vientre Jesús.
1: Santa María, Madre de Dios, ruega por nosotros pecadores, ahora y en la hora de nuestra muerte. Amén.
2: Dios te salve María, llena eres de gracia, el Señor es contigo. Bendita tú eres entre todas las mujeres, y bendito es el fruto de tu vientre Jesús.
1: Santa María, Madre de Dios, ruega por nosotros pecadores, ahora y en la hora de nuestra muerte. Amén.
2: Dios te salve María, llena eres de gracia, el Señor es contigo. Bendita tú eres entre todas las mujeres, y bendito es el fruto de tu vientre Jesús.
1: Santa María, Madre de Dios, ruega por nosotros pecadores, ahora y en la hora de nuestra muerte. Amén.
2: Dios te salve María, llena eres de gracia, el Señor es contigo. Bendita tú eres entre todas las mujeres, y bendito es el fruto de tu vientre Jesús.
1: Santa María, Madre de Dios, ruega por nosotros pecadores, ahora y en la hora de nuestra muerte. Amén.
2: Dios te salve María, llena eres de gracia, el Señor es contigo. Bendita tú eres entre todas las mujeres, y bendito es el fruto de tu vientre Jesús.
1: Santa María, Madre de Dios, ruega por nosotros pecadores, ahora y en la hora de nuestra muerte. Amén.
2: Dios te salve María, llena eres de gracia, el Señor es contigo. Bendita tú eres entre todas las mujeres y bendito es el fruto de tu vientre Jesús.
1: Santa María, Madre de Dios, ruega por nosotros pecadores, ahora y en la hora de nuestra muerte. Amén.
2: Gloria al Padre y al Hijo y al Espíritu Santo.
1: Como era en un principio, ahora y siempre, por los siglos de los siglos. Amén.
2: Cuarto misterio, la purificación de María y presentación del niño Jesús en el templo.
1: Padre nuestro que estás en el cielo, santificado sea tu nombre, venga tu reino, hágase tu voluntad en la tierra como en el cielo.
0: Danos hoy nuestro pan de cada día, perdona nuestras ofensas, como también nosotros perdonamos a los que nos ofenden. No nos dejes caer en tentación y líbranos del mal.
1: Dios te salve María, llena eres de gracia, el Señor es contigo. Bendita tú eres entre todas las mujeres, y bendito es el fruto de tu vientre Jesús.
0: Santa María, Madre de Dios, ruega por nosotros pecadores, ahora y en la hora de nuestra muerte. Amén.
1: Dios te salve María, llena eres de gracia, el Señor es contigo. Bendita tú eres entre todas las mujeres, y bendito es el fruto de tu vientre Jesús.
0: Santa María, Madre de Dios, ruega por nosotros pecadores, ahora y en la hora de nuestra muerte. Amén.
1: Dios te salve María, llena eres de gracia, el Señor es contigo. Bendita tú eres entre todas las mujeres, y bendito es el fruto de tu vientre Jesús.
0: Santa María, Madre de Dios, ruega por nosotros pecadores, ahora y en la hora de nuestra muerte. Amén.
1: Dios te salve María, llena eres de gracia, el Señor es contigo. Bendita tú eres entre todas las mujeres, y bendito es el fruto de tu vientre Jesús.
0: Santa María, Madre de Dios, ruega por nosotros pecadores, ahora y en la hora de nuestra muerte. Amén.
1: Dios te salve María, llena eres de gracia, el Señor es contigo. Bendita tú eres entre todas las mujeres, y bendito es el fruto de tu vientre Jesús.
0: Santa María, Madre de Dios, ruega por nosotros pecadores, ahora y en la hora de nuestra muerte. Amén.
1: Dios te salve María, llena eres de gracia, el Señor es contigo. Bendita tú eres entre todas las mujeres, y bendito es el fruto de tu vientre Jesús.
0: Santa María, Madre de Dios, ruega por nosotros pecadores, ahora y en la hora de nuestra muerte. Amén.
1: Dios te salve María, llena eres de gracia, el Señor es contigo. Bendita tú eres entre todas las mujeres, y bendito es el fruto de tu vientre Jesús.
0: Santa María, Madre de Dios, ruega por nosotros pecadores, ahora y en la hora de nuestra muerte. Amén.
1: Dios te salve María, llena eres de gracia, el Señor es contigo. Bendita tú eres entre todas las mujeres, y bendito es el fruto de tu vientre Jesús.
0: Santa María, Madre de Dios, ruega por nosotros pecadores, ahora y en la hora de nuestra muerte. Amén.
1: Dios te salve María, llena eres de gracia, el Señor es contigo. Bendita tú eres entre todas las mujeres, y bendito es el fruto de tu vientre Jesús.
0: Santa María, Madre de Dios, ruega por nosotros pecadores, ahora y en la hora de nuestra muerte. Amén.
1: Dios te salve María, llena eres de gracia, el Señor es contigo. Bendita tú eres entre todas las mujeres, y bendito es el fruto de tu vientre Jesús.
0: Gloria, Santa María, Madre de Dios, ruega por nosotros pecadores, ahora y en la hora de nuestra muerte. Amén.
1: Gloria al Padre, al Hijo y al Espíritu Santo.
0: Como era en un principio, ahora y siempre, por los siglos de los siglos. Amén.
2: Quinto misterio, el niño Jesús perdido encontrado en el templo. Padre nuestro que estás en el cielo, santificado sea tu nombre. Venga a nosotros tu reino, hágase tu voluntad en la tierra como en el cielo.
1: Danos hoy nuestro pan de cada día, perdona nuestras ofensas, como también nosotros perdonamos a los que nos ofenden. No nos dejes caer en tentación, y líbranos del mal.
2: Dios te salve María, llena eres de gracia, el Señor es contigo. Bendita tú eres entre todas las mujeres, y bendito es el fruto de tu vientre Jesús.
1: Santa María, Madre de Dios, ruega por nosotros pecadores, ahora y en la hora de nuestra muerte. Amén.
2: Dios te salve María, llena eres de gracia, el Señor es contigo. Bendita tú eres entre todas las mujeres y bendito es el fruto de tu vientre Jesús.
1: Santa María, Madre de Dios, ruega por nosotros pecadores, ahora y en la hora de nuestra muerte. Amén.
2: Dios te salve María, llena eres de gracia, el Señor es contigo. Bendita tú eres entre todas las mujeres y bendito es el fruto de tu vientre Jesús.
1: Santa María, Madre de Dios, ruega por nosotros pecadores, ahora y en la hora de nuestra muerte. Amén.
2: Dios te salve María, llena eres de gracia, el Señor es contigo. Bendita tú eres entre todas las mujeres y bendito es el fruto de tu vientre Jesús.
1: Santa María, Madre de Dios, ruega por nosotros pecadores, ahora y en la hora de nuestra muerte. Amén.
2: Dios te salve María, llena eres de gracia, el Señor es contigo. Bendita tú eres entre todas las mujeres y bendito es el fruto de tu vientre, Jesús.
1: Santa María, Madre de Dios, ruega por nosotros pecadores, ahora y en la hora de nuestra muerte. Amén.
2: Dios te salve María, llena eres de gracia, el Señor es contigo. Bendita tú eres entre todas las mujeres y bendito es el fruto de tu vientre, Jesús.
1: Santa María, Madre de Dios, ruega por nosotros pecadores, ahora y en la hora de nuestra muerte. Amén.
2: Dios te salve María, llena eres de gracia, el Señor es contigo. Bendita tú eres entre todas las mujeres y bendito es el fruto de tu vientre, Jesús.
1: Santa María, Madre de Dios, ruega por nosotros pecadores, ahora y en la hora de nuestra muerte. Amén.
2: Dios te salve María, llena eres de gracia, el Señor es contigo. Bendita tú eres entre todas las mujeres y bendito es el fruto de tu vientre, Jesús.
1: Santa María, Madre de Dios, ruega por nosotros pecadores, ahora y en la hora de nuestra muerte. Amén.
2: Dios te salve María, llena eres de gracia, el Señor es contigo. Bendita tú eres entre todas las mujeres y bendito es el fruto de tu vientre, Jesús.
1: Santa María, Madre de Dios, ruega por nosotros pecadores, ahora y en la hora de nuestra muerte. Amén.
2: Dios te salve María, llena eres de gracia, el Señor es contigo. Bendita tú eres entre todas las mujeres y bendito es el fruto de tu vientre, Jesús.
1: Santa María, Madre de Dios, ruega por nosotros pecadores, ahora y en la hora de nuestra muerte. Amén.
2: Gloria al Padre, y al Hijo, y al Espíritu Santo.
1: Como era en un principio, ahora y siempre, por los siglos de los siglos. Amén.
0: Letanía de Nuestra Señora. Señor, ten piedad.
3: Señor, ten piedad.
0: Cristo, ten piedad.
3: Cristo, ten piedad.
0: Señor, ten piedad.
3: Señor, ten piedad.
0: Cristo, óyenos.
3: Cristo, óyenos.
0: Cristo, escúchanos.
3: Cristo, escúchanos.
0: Dios Padre Celestial,
3: ten misericordia de nosotros.
0: Dios Hijo Redentor del mundo,
3: ten misericordia de nosotros.
0: Dios Espíritu Santo,
3: ten misericordia de nosotros.
0: Trinidad Santa, único Dios,
3: ten misericordia de nosotros.
0: Santa María,
3: ruega por nosotros.
0: Santa Madre de Dios,
3: ruega por nosotros.
0: Santa Virgen de las Vírgenes,
3: ruega por nosotros.
0: Madre de Cristo,
3: ruega por nosotros.
0: Madre de la Divina Gracia,
3: ruega por nosotros.
0: Madre de la Iglesia,
3: ruega por nosotros.
0: Madre Purísima,
3: ruega por nosotros.
0: Madre Castísima,
3: ruega por nosotros.
0: Madre Virgen,
3: ruega por nosotros.
0: Madre Santa,
3: ruega por nosotros.
0: Madre Inmaculada,
3: ruega por nosotros.
0: Madre Amable,
3: ruega por nosotros.
0: Madre Admirable,
3: ruega por nosotros.
0: Madre del Buen Consejo,
3: ruega por nosotros.
0: Madre del Creador,
3: ruega por nosotros.
0: Madre del Salvador,
3: ruega por nosotros.
0: Virgen Prudentísima,
3: ruega por nosotros.
0: Virgen digna de veneración,
3: ruega por nosotros.
0: Virgen digna de alabanza,
3: ruega por nosotros.
0: Virgen Poderosa,
3: ruega por nosotros.
0: Virgen Clemente,
3: ruega por nosotros.
0: Virgen Fiel,
3: ruega por nosotros.
0: Ideal de Santidad,
3: ruega por nosotros.
0: Morada de la Sabiduría,
3: ruega por nosotros.
0: Causa de nuestra Alegría,
3: ruega por nosotros.
0: Templo del Espíritu Santo,
3: ruega por nosotros.
0: Honor de los Pueblos,
3: ruega por nosotros.
0: Modelo de Entrega a Dios,
3: ruega por nosotros.
0: Rosa Escogida,
3: ruega por nosotros.
0: Fuerte como la Torre de David,
3: ruega por nosotros.
0: Hermosa como Torre de Marfil,
3: ruega por nosotros.
0: Casa de Oro,
3: ruega por nosotros.
0: Arca de la Nueva Alianza,
3: ruega por nosotros.
0: Puerta del Cielo,
3: ruega por nosotros.
0: Estrella de la Mañana,
3: ruega por nosotros.
0: Salud de los enfermos,
3: ruega por nosotros.
0: Refugio de los pecadores,
3: ruega por nosotros.
0: Consoladora de los afligidos,
3: ruega por nosotros.
0: Auxilio de los cristianos,
3: ruega por nosotros.
0: Reina de los ángeles,
3: ruega por nosotros.
0: Reina de los patriarcas,
3: ruega por nosotros.
0: Reina de los profetas,
3: ruega por nosotros.
0: Reina de los apóstoles,
3: ruega por nosotros.
0: Reina de los mártires,
3: ruega por nosotros.
0: Reina de los que viven su fe,
3: ruega por nosotros.
0: Reina de las vírgenes,
3: ruega por nosotros.
0: Reina de todos los santos,
3: ruega por nosotros.
0: Reina concebida sin pecado original,
3: ruega por nosotros.
0: Reina elevada al cielo,
3: ruega por nosotros.
0: Reina del Santísimo Rosario,
3: ruega por nosotros.
0: Reina de la Paz,
3: ruega por nosotros.
0: Cordero de Dios, que quitas el pecado del mundo,
3: perdónanos, Señor.
0: Cordero de Dios, que quitas el pecado del mundo,
3: escúchanos, Señor.
0: Cordero de Dios, que quitas el pecado del mundo,
3: ten misericordia de nosotros.
0: Ruega por nosotros, Santa Madre de Dios,
4: para que seamos dignos de alcanzar la promesa de nuestro Señor Jesucristo.
0: Oremos. Te pedimos, Señor, que nosotros, tus hijos, gocemos siempre de salud de alma y de cuerpo, y por la intercesión gloriosa de Santa María la Virgen, líbranos de las tristezas de este mundo y concédenos las alegrías del cielo. Por Jesucristo nuestro Señor.
3: Amén.

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1: Hoy, San Francisco de Jerónimo, religioso. Francisco de Jerónimo, o Francesco di Jerónimo, nació en el pueblo de Grottaglie, cerca de Tarento, Italia, el 17 de diciembre de 1642. Llevado por su vocación al sacerdocio, comenzó a estudiar cuando era aún un niño en casa de los padres teatinos, y luego continuó en los colegios jesuitas de Tarento y Nápoles, donde se ordenaría sacerdote en 1666. Después de trabajar como ayudante del colegio jesuita de Nápoles, pidió su ingreso en la Compañía de Jesús, y al año siguiente empezaba su trabajo como predicador popular en Otranto. Sin embargo, el resto de su vida la pasaría en ese mismo oficio en Nápoles, además de dirigir una congregación mariana de artesanos. Pronto cobró fama de hombre de profunda espiritualidad, penitencia y oración, y por eso acudían tantos fieles a su confesonario. El padre Francesco di Jerónimo falleció en Nápoles el 11 de mayo de 1716. Fue beatificado el 12 de marzo de 1806 por el Papa Pío VII. Y el 26 de mayo de 1839, Gregorio XVI añadió su nombre al catálogo de los santos.
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